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3: Buenas tardes, este es el reporte vial de MBS Radio. Avenida Alfonso Reyes Norte presenta retrasos de Cristóbal Colón hacia General Pedro María Anaya. Como ruta alterna, considere Avenida General Bernardo Reyes. Por otro lado, Morones Prieto registra carga vehicular de Gonzalitos hacia Paseo de la Unidad. Después de este punto, la circulación es fluida. Lázaro Cárdenas presenta condiciones similares en ambos sentidos, con recorridos de aproximadamente 12 minutos. Como alternativa, considere Avenida Eugenio Garza Sada. Permanezca informado con nosotros. Mi nombre es Berenice González y este es el reporte vial de MBS Radio.
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1: No sé si todavía estás pensando en...

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16: Hola, hola, ¿cómo están? Yo estoy súper feliz de estar aquí de nuevo con ustedes. Bienvenidos a un nuevo episodio de Ya Oíste. Yo soy Génesis Sainez y hoy vamos a hablar de un tema que la verdad hasta a mí me tiene confundida, porque a veces no sabemos de qué estamos hablando, qué realmente nos duele, y aquí nos vamos a enfocar sobre el dolor torácico. Para eso el día de hoy nos acompaña de nuevo, yo estoy muy contenta, el doctor Oscar Reyes García.
17: Hola, buenas tardes, muchas gracias.
16: Pues vamos a un poquito a desmenuzar, doctor, este tema. En realidad, ¿qué es el dolor torácico, doctor?
17: Como bien mencionas tú, hay en el sector público en general, hay esa confusión. En ocasiones lo toman inclusive como sinónimo, ¿no? Dolor torácico o angina de pecho.
16: Exacto.
17: Ya, propiamente ya en el ámbito de la salud, pues son relativamente dos cosas diferentes. Pero en general el dolor torácico, como su nombre lo indicas, dolor en el tórax o propiamente dolor en el pecho, ¿no?
16: Ok.
17: La mayoría de la población refiere o lo que más le preocupa es que ese dolor de pecho lo relaciona o cree que es derivado a algún problema cardiovascular, en especial un infarto, ¿no? Agudo al miocardio. Entonces, pero sí es como bien mencionas, hacer el hincapié de que el dolor torácico no es propiamente de origen cardiológico, sino también puede tener algunas otras causas.
16: Entonces, la angina de pecho es ya relacionado más a la parte del corazón.
17: Sí, bueno, las clasificaciones y los términos a través del tiempo han ido cambiando. Antes, se le conocía como angina de pecho a todo dolor, pero enfocado a origen cardiológico.
16: Ah.
17: Ajá. O en nosotros le llamamos angor pectoris, que es en latín. Entonces, actualmente, a nosotros como médicos se nos da el término dolor torácico para englobar lo que antes se le conocía como angina de pecho. Y ya dentro del dolor torácico existe una patología que es propiamente el infarto, que actualmente se le conoce como síndrome isquémico coronario agudo.
16: Oh.
17: Ajá. Cuando eso quiere decir cuando alguna arteria del corazón se tapa y disminuye la circulación, ahí es cuando se da propiamente el infarto. Entonces, para resumir, el síndrome coronario agudo involucra tres situaciones, que es el infarto agudo al miocardio, que le conocemos como sin elevación del ST, o sea que tiene cambios en el electrocardiograma. Está el infarto agudo sin elevación del ST, que no tiene cambios en el electrocardiograma, y aquí entra propiamente la angina. angina inestable.
16: ¿Cuáles son como esos síntomas de, por así decirlo, el dolor torácico y de la angina de pecho? O sea, ¿qué, cómo saber qué es uno y qué es otro ya cuando llegan con usted, doctor?
17: El hablar de dolor torácico, hay muchas etiologías o muchas causas, ¿no? Normalmente nos, la gente lo relaciona que si te duele el pecho, pues te estás infartando. Pero en promedio, un paciente que llega a urgencias, para que te des una idea, con dolor torácico, solamente entre el 20 y el 30% de esos pacientes se estará infartando. En el otro 70, 80% tendrá otra situación.
16: Por ejemplo, ¿solamente se presenta un dolor físico, claro, en el tórax o en esta parte, o hay otras cosas que vienen junto con ese dolor?
17: Enfocándonos a lo que es el síndrome isquémico coronario agudo o infarto, ese tipo de, inclusive a veces el paciente no refiere como tal dolor, lo refiere como un malestar o un disconfort. Okay. Haz de cuenta que nosotros le preguntamos al paciente, oye, ¿cómo es tu dolor en el pecho? Y muchas veces te dicen, no, es que no me duele, simplemente siento como si me estuvieran oprimiendo. Ajá, okay. O sea, no es como tal un dolor, sino sienten una opresión o inclusive un malestar, un disconfort. Ajá, y ese dolor normalmente se va hacia, o se irradia, o se va hacia mandíbula, hacia el brazo izquierdo. Se acompaña de náusea, vómito, sudoración, ajá, okay. El paciente se pone pálido.
16: Uy.
17: Entonces, ya cuando el paciente nos va dando más de sus síntomas, nosotros vamos sospechando más de un infarto. Por ejemplo, nosotros ahí tenemos también que evaluar los antecedentes cardiovasculares.
16: Okay.
17: Los antecedentes cardiovasculares nos orientan mucho para sospechar de un infarto. ¿Y cuáles son estos factores de riesgo? Por ejemplo, la diabetes, la hipertensión, el tabaquismo,
16: claro,
17: la obesidad, el sedentarismo, la edad. Entonces, un paciente entre más factores que de estos que te estoy mencionando presente, pues más riesgo tiene de tener un infarto. O como te mencioné, si ya tuvo un infarto previo, pues la probabilidad de que se esté infartando es alta. Entonces, si es un paciente que no tiene tantos factores de riesgo cardiovascular, como que ya no lo sospechas, ¿no? El dolor torácico también puede ser de origen respiratorio. Te pongo un ejemplo.

0: aórticos, porque hay una arteria muy gruesa que se llama la aorta,
1: Ah, sí,
0: que
1: ese
0: está
1: sí.
0: dentro del tórax. Entonces, cuando se desgarra esa aorta, cuando tiene algo que se llama un aneurisma, también causa dolor en el tórax. Inclusive una gastritis, una enfermedad acidopéptica, te puede dar dolor en tórax porque el esófago pasa dentro del tórax. Ya que hayas descartado todas esas situaciones, pasamos a las que llamamos psicógenas o de origen psicológico. Y
1: Okay.
0: como bien tú dices, la ansiedad muchas veces puede dar dolor en el tórax, pero es como que ya hayas descartado, bueno, nosotros como médicos ya hayamos descartado todo lo demás, porque al final de cuentas,
1: Okay.
0: una crisis de ansiedad que cursa con dolor torácico no es tan grave como las demás que te mencioné,
1: Claro.
0: pero sí, o sea, sí, una crisis de ansiedad puede cursar con dolor torácico, o inclusive puede ser de origen muscular. Hay algo que se llama costocondritis, que es un dolor en los cartílagos del tórax y causa dolor.
1: Pasando un poquito ya más a la parte que, ok, ya sabemos que tengo esto, ¿cómo es el tratamiento que manejan para estas personas?
0: Casi a todas las personas que llegan con dolor torácico urgencias, se les hace un electrocardiograma. En sus primeros minutos se hace un electrocardiograma y aquí se dividiría en dos grupos: los que no tienen alteraciones en el electrocardiograma y los que, pues, ya vemos que por electrocardiograma se están infartando. Obviamente, pues, el infarto agudo al miocardio, pues, para nosotros y para cualquier personal de la salud es una urgencia, ¿no? Entonces, obviamente se pasa directo a urgencias, se empieza a monitorizar, se le toman muestras de sangre, y aquí hay dos tratamientos. Uno es un fármaco que se puede usar, un fármaco que disuelva el trombo o el coágulo. Ese
1: Okay.
0: se pone dentro de la vena, y o lo que es lo que está en mayor o digamos más actualizado es hacerle un cateterismo cardíaco. Y
1: Okay.
0: si está disponible la sala de cateterismo o de hemodinamia, pasan directamente a esta sala donde un subespecialista, un cardiólogo hemodinamista, digamos, para que se dé a entender, destapa la arteria, mete un catéter ya sea por la pierna o por el brazo, y por medio de una pantalla de fluoroscopio va viendo las arterias, y ahí él logra visualizar cuál es la arteria afectada. Con este catéter, como te digo, la quita el trombo o la destapa.
1: Okay.
0: Entonces, el tratamiento de elección actualmente.
1: Hoy aprendimos algo muy curioso, muy importante. Me encantó el tema porque ya, ahora sí que voy a ser experta en angina de pecho y dolor torácico. No, ese es el punto de estos podcasts. Y le agradecemos, doctor, por su tiempo, por el apoyo, por brindarnos esta información.
0: Bueno, muchas gracias a ustedes.
1: Pues muchas gracias a todos a ustedes que también nos están escuchando del otro lado, de ya sea una plataforma, de la radio donde ustedes se encuentren. Saben que aquí tenemos este programa, este espacio para compartirles, para que ustedes prevengan, para que se informen. Yo muy feliz me voy, soy Génesis Sainz y nos escuchamos en un próximo episodio de Ya Oíste. Cuídense mucho, hasta luego.
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Son las 6 de la mañana con 14 minutos. Gracias por acompañarnos a través de Globo Éxitos todo el día. Soy Joel Garza, me quedo contigo hasta las 9 de la mañana a través del 88.1. Voy con música en este jueves, casi viernes ya. Contento de acompañarnos, por supuesto, a través de Globo 88.1. Hay buenas promociones, buena música y sobre todo el contenido que te gusta escuchar a través de esta estación. Voy con la música que ustedes indican a través de Globo Éxitos todo el día. A través del WhatsApp los leo, 81 82 56 51 50.

Seguimos con más a través de Globo Éxitos todo el día en esta jornada. Buen camino donde quiera que vayas. Oigan, antes de continuar este minuto te lo regalo para ti. Todos tenemos a alguien a quien decimos, amiga, luego te llamo. O decimos en ocasiones, ah, luego le escribo. O me ha pasado a mí, luego vamos por un café, ¿no? Y pasan los días, pasan las semanas, pasan los meses. ¿En qué mes estamos? Porque vivimos ocupados, porque vivimos corriendo, porque vivimos resolviendo cosas. Pero hay relaciones que también necesitan tiempo. Hoy quiero proponerte algo muy concreto para todos los que me están escuchando en esta mañana. Es tan sencillo. Piensa en este momento en una persona que hace tiempo no escuchas. Ahí te va. Piensa en cualquier persona. Puede ser a lo mejor tu hermana, tu hermano, tu mejor amiga, un amigo que viste de la facultad, un compañero de trabajo o compañera. Piensa en una persona que hace tiempo no escuchas. Puede ser de estas personas que ya te mencioné, ¿eh? Hoy la propuesta es que le llames. O bueno, si es más fácil para ti, mandarle un emoji. O mandarle un simplemente un hola. Escucha su voz. Porque algún día podemos arrepentirnos de muchas cosas, pero pocas veces nos arrepentimos de haber dicho, me acordé de ti. Neta, ¿eh? Pocas veces nos arrepentimos de haber dicho eso. Oye, me acordé de ti. Y la propuesta es saber a quién le vas a mandar ese mensaje, esa nota de voz o quizá a lo mejor hacerle esa llamada. Regálate este minuto para ti.

0: Ahí escuchamos la música de Enrique Iglesias, Dímelo, a través de Globo Éxitos todo el día. A las 6 de la mañana con 27 minutos, hay una temperatura al sur de la ciudad de Monterrey en estos momentos de 22 agradables grados centígrados. Dice Enrique que ya está chipi chipi. En Juárez ya estaba chipi chipi. ¿En dónde, amigo? Si te quieren allá. ¿Pero por qué? ¿Por qué dices eso que sí los quieren? Pues si de que los quieren, los quieren.
1: No, lo que pasa es que Diosito nunca nos manda agua a nosotros. Es muy raro que para Juárez.
0: Yo sé que como para la Huasteca casi no les llueve allá en Santa.
1: Para Santiago vive lloviendo.
0: Ah, bueno, pues son las montañosas.
1: Sí.
0: Son las montañosas. ¿Cómo amaneció el buen Ricky?
1: Muy bien, amigo, muy bien.
0: Bendecido y en victoria, diría una amiga.
1: Exactamente.
0: Qué bueno.
1: ¿Cómo dijo Belinda?
0: Ganando como siempre.
1: Facturando. Ah. Facturando como siempre, amigo.
0: Ah, neta.
1: ¿Qué creas, amigo?
0: Uy, pues es que uno tiene que chambearle.
1: Oye, te quiero decir algo. No cometan el error que yo cometí el día de ayer.
0: Ah, yo te cuento el mío que cometí ayer. ¡Uy!
1: Mira, ayer comimos en mi casa y me dio el mal del jabalí. ¿Sí sabes cuál es el mal del jabalí?
0: Mal del puerco.
1: Peor. O sea reforzado al
0: ay, me gusta. A ver.
1: Por eso es el mal del jabalí.
0: ¿Por qué te dio el mal del jabalí, Ricky?
1: Porque comí y estaba haciendo unos pendientes y estaba, como dices tú, estaba en mi oficina. Estaba en mi oficina.
0: Estaba en el cowork.
1: Exacto. Y luego, pues ya me ganó el sueño. Dormí de 6 de la tarde.
0: Qué rico.
1: Espérame, dormí de 6 de la tarde y 10 de la noche, Joel.
0: ¿Y?
1: Y en la noche, en la madrugada, parecía tamal.
0: ¿Por qué parecía tamal?
1: De un lado para otro no podía dormir para nada.
0: ¿Una pastilla, amigo, en melatonina?
1: Me sentía pollo en una rostizadora.
0: Moviéndote de un lado a otro.
1: Hombre.
0: Y ya no durmió.
1: Déjate, a mí me da miedo la oscuridad.
0: Ay,
1: entonces Dios. Yo le decía, para que se levantara mi esposa.
0: Ajá.
1: No, mi esposa bien dormida.
0: No, pues sí, a las 2:30 de la mañana.
1: A las 2:30, Joel.
0: O sea, desde las 2:30 andas despierto.
1: No. A las 2:30 de la madrugada fue como pude volver a dormir. Y me
0: entonces, a ver, 2:30, 3:30. 3 horas y media dormiste.
1: Sí.
0: O sea, este fue tu imprevisto de ayer, de esta madrugada.
1: No vuelvo. No me vuelvo.
0: Ay, no,
1: a
0: yo sí me echo una siestecita.
1: Oye, no me vuelvo a echar el coyotito.
0: Ay, ¿cómo de que no, hombre? Hay mucha gente que en la oficina dicen, ahorita vengo, voy al carro que se me olvidó. Ay, algo.
1: Pasaba,
0: claro, sí lo aplicas.
1: Bajabas a tu vehículo y te quedas dormido. Nunca te quedaste dormido.
0: Claro, es más, ¿sabes qué? Yo en la oficina hasta hacía el tendidito.
1: En serio.
0: Todos se iban a comer, yo le echaba llave.
1: A gusto.
0: Tantito, mira, 15 minutos, media hora, con eso
1: no,
0: tenía. Pues yo ayer llegué tarde, llegué bien tarde, amigo, ayer.
1: Sí. Yo fíjate que...
0: Llegué tarde en TV Azteca. ¡Ay, no, Dios mío! ¡Ay, no, Dios mío! Pues yo no contaba que los semáforos de NASA estaban descompuestos. ¡Trafical!
1: No,
0: y yo con el Jesús en la boca, hablándole a la productora, voy tarde. Porque me mandaron a cubrir un espacio a las 5 de la tarde. Anda, ahí bajo él a las 5 de la tarde, voy.
1: Ay.
0: Y entonces, 4:40 en NASA.
1: Ese va a ser el tema de hoy. Me es difícil decir no.
0: ¿Me es difícil decir no?
1: Sí, porque a lo mejor tú pudiste haber dicho, ¿sabes
0: qué? No, pues pues yo tenía que llegar. Sí o sí, yo tenía que llegar, porque el espacio empieza a las 5.
1: Pues ya ves.
0: A las 5 en punto me estaban abriendo la puerta del estacionamiento. Pero mira, como corre caminos.
1: Y luego de esos portones eléctricos que avientan
0: su... No, hombre, era Don Jesús que abrió la puerta.
1: Ah, bueno, está bien. Saludos a Don Jesús.
0: Sí.
1: Oye... Entonces,
0: llegué tarde, amigo. Ay, no.
1: Tarde.
0: La primera vez que
1: era
0: me
1: lo
0: pasa.
1: Que platicábamos ayer, que te acuerdas que te decía.
0: Tú me echaste la sal.
1: No, no te eché la sal.
0: Nunca llegas tarde. Yo no, nunca. Yo soy muy responsable.
1: No, yo siempre te dije, te cae mal la gente.
0: Impuntual.
1: Impuntual. Fue lo que te comenté. ¿Te cae mal la gente
0: impuntual? A ver, a la gente que. ¿Les cae mal la gente impuntual? ¿O son impuntuales ustedes? ¿O son puntuales? ¿O se pasan de puntuales? Porque hay gente que. Mi papá. Hay gente que tiene cita médica. Oiga, su cita es a las 4, señor. Llegan a las 3:20.
1: No, digo, está ya. Bien.
0: Es de más. Hay expertos que dicen que llegar puntual de más es también falta de respeto.
1: ¿En serio?
0: Sí, claro. 5 minutos antes, aquí estoy.
1: Bueno, entonces puedes esperar en el coche.
0: ¡Claro!
1: Pero fíjate, cuando yo llevo a mi mamá a consultas, mi mamá tiene la cita a las 4, yo llego a las 3:30, 3:40.
0: Pues sí, amigo, pero pues es que si ahí en ese... hay gente que, por ejemplo, ¿cuántos años tiene tu mamá?
1: Mi mamá tiene...
0: Ni sabes.
1: 50, es que, fíjate, ella iba con Chabelo en la...
0: ¡Ay!
1: No, tiene como 59 mi mamá.
0: Ah, bueno. Ah, joven tu mamá. Ajá.
1: Está joven y bella.
0: Joven y bella. Saludos para tu mamá.
1: Saludos para mi mamá.
0: Pues sí, es el tema de la puntualidad. Yo ayer sí me la volé tantito. No me llamaron la atención, pero sí como quiera es...
1: Primera llamada, joven.
0: No, un pasar de comerciales, un promo y el... Sí. No te pierdas, info, no te pierdas, sí. Porque Joel,
1: inicio de corte.
0: Y luego todavía que te ponen el micro. Ay, no, no, no, no, no.
1: Ahorita con
0: no,
1: lo que trae. Inicio de corte. Fin sí. del corte.
0: Sí, no,
1: vuelvo
0: no, no.
1: Inicio de corte.
0: No, no, no. Notas de voz a través del WhatsApp. Me encanta escucharlos. 81-82-56-51-50. Hola.
2: Buenos días, Joel.
0: Buenos días.
2: Aquí andamos.
0: ¿Dónde?
2: Hoy se nos hizo un poquito ¿ves? Tarde. ¿Ves? Pero aquí andamos con todo el flow. Saludos a Ricky. Que tengan mamá, un bonito día. Y a ver si me puedes complacer con claro una canción sí. de OV7. Por favor.
0: OV7.
2: Saludos.
0: Saludos. Bye. Igualmente para ti. Voy con otras. Buen día.
3: Buenos días, Joel. ¿Crees que me puedes complacer con la canción de Dembow de Danny Ocean?
0: Uy.
3: Gracias. Bonito jueves.
0: Igualmente. Bonito Dembow. Jueves. Sí, fíjate. Levantando... Me ponen por acá Joel Garza levantando la cortina cuando llegué aquí a cabina, amigo. Como en los locales que levantan la cortina.
1: Y pero bueno, pues sí, sí, ya estoy en temprano. Yo venía, te avisé, oye amigo, llegó 5 minutos tarde.
0: No pasa nada, hombre, está faltaba el himno nacional.
1: Ya sé.
0: Yo no. Mira, aquí terminé de acomodar las cosas.
1: Le voy a decir al operador de madrugada, y pone el himno nacional, el de las 12 de la noche. El que
0: el largo.
1: El 6 minutos.
0: ¿A poco?
1: Sí.
0: ¿A poco hay dos versiones?
1: Sí, amigo, no sabías.
0: Pues yo escuchaba el de las 6.
1: No, es que ya ves, o sea... Tú nada más,
0: ¿Qué? ¿Yo qué?
1: Desde que vives en San Pedro...
0: ¿Qué?
1: Ya... Te olvidaste de nosotros.
0: ¡Ah, hombre! ¿Cómo crees, hombre? ¡Voy con música!
1: Ahí voy.
0: Son
1: ahí voy,
0: las 6 de la mañana con 34 minutos.
1: Déjame
0: saludos. ¿Vas a complacer?
1: Sí, voy a
0: El Ricky anda de buenas. El Ricky quiere complacerlos.
1: Va a haber complacencia.
0: ¿Va a haber complacencia?
1: Sí, primero vamos a complacer a la...
0: ¿A OV7?
1: No.
0: A Danny Ocean.
1: Danny Ocean.
0: Ajá,
1: Danny Ocean. Esa voz se me figura que es la hermana...
0: Yeshua.
1: No, se me hace que es la hermana de Yeshua. Hijos de
0: sí.
1: Luis Picos.
0: ¿Por qué Picos?
1: No, hombre, amigo. Me ponen los picos no sé cuál. Me ponen los picos no sé cuál. Me ponen... Media hora de puro Picos.
0: ¡Ay, Dios!
1: Y así se bautizó aquí en el radio. Luis Picos, Luis Picos.
0: Ay, con razón lo tienen guardado aquí como Luis Picos. Sí, ah, sí. te crean. No, no está guardado en el sistema, pero... ¡Ay, ay, ay! ¡Vamos con música! ¡Buen jueves! ¡Que sonrían! ¡Que la pasen bien en esta jornada! ¡Manejen con precaución! Hoy vienen lluvias al área metropolitana de Monterrey. En Juárez ya está el chipichipi, dice el Ricky.
1: Ya llovió.
0: Es una caca de pájaro de seguro.
1: No, ya estaba lloviendo.
0: Está lloviendo. Bueno, con mayor razón, manejen con precaución en el área metropolitana. Yo les hago compañía de aquí a las 9.

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0: Son las 6 de la mañana con 44 minutos. Buen camino donde quiera que vayan. Saludamos a todas las personas que están conectadas ya en las plataformas digitales a través de Globo 88.1. No, hombre, amigo, yo claro que puedo. Aquí, mira, estoy aquí manejando y...
1: Dije, ay, te agarré imprevisto, discúlpame.
0: No,
1: aquí es estamos. Que estás en el chat también.
0: Pues. Es que estoy saludando a la gente que nos está escribiendo a través del WhatsApp. 8182-565150. Díganme si por la zona donde ustedes se encuentren está lloviznando en algunos puntos del área metropolitana de Monterrey, según dijo Ricky. Acá en MBS no estaba lloviznando, ¿eh?
1: No, y
0: estaba
1: siempre llueve
0: seco,
1: primero.
0: seco.
1: Antes que todo llueve aquí en MBS Radio. ¿Sí te ha tocado a ti?
0: Oye, sí. Pues estamos bien pegados al cerro de la silla.
1: Pues sí. Cuando venías de allá de San Nicolás.
0: Óyeme. ¿Sí?
1: Llovía una parte y luego de repente ya no.
0: Pues en ocasiones sí lloviznaba, en ocasiones no lloviznaba, en fin, de todo. De todo puede pasar. Oigan, vamos con nuestra compañera Arlet Fernández, porque sobre todo para analizar y revisar si va a llover o no va a llover en esta jornada de jueves, por si tienen planes, porque, híjole, ya sabes cómo se ha puesto en varios puntos y sobre todo en la República Mexicana por las diferentes tormentas tropicales, pero viene el ingreso del Frente Frío número 2 al área metropolitana de Monterrey. Para que use
1: no
0: una...
1: No va a haber carne asada en esta semana.
0: Ay, ¿cómo que no? Claro que sí la prenden la...
1: Bueno, me equivoqué, Joel, tú vives en una penthouse, o sea, tienes
0: Ricky, todo. No, claro, pero en el techito ahí.
1: Yo no tengo techo, Joel. Mi techo es de lámina.
0: ¿Dónde pone la carne asada, amigo?
1: En una mecedora.
0: Cállate. Ni es, tú te la crees.
1: Esa es la parrilla, en la mecedora es la parrilla.
0: ¿En los blogs, amigo?
1: Por eso.
0: ¿Y en la mecedora para qué?
1: Mira, en la mecedora.
0: La malla de la mecedora.
1: Exactamente, pones... Yo me tuve que agarrar prestado.
0: Ajá.
1: El donde pones el pan cuando vas a la panadería.
0: Ay, qué rico.
1: Bueno, ahí pongo el carbón. Ajá. Lo pongo abajo de la mecedora.
0: Ajá.
1: Uso donde te sientas como parrilla. Y ahí es donde hago yo el me pongo a hacer la carne.
0: Ay, ay, ay. Oigan, bueno, pues vamos con Arlet Fernández, que tiene justo las condiciones meteorológicas. Y ahorita escuchamos notas de voz que nos están compartiendo a través del WhatsApp 8182-565150. Hola, Arlet, ¿cómo estás, amiga? Buenos días, la madre naturaleza, ¿cómo te va?
2: Ya lista, Joel. Saludos también al buen Ricky. Muy buenos días a todos los que van en camino. Los acompaño con todos los detalles meteorológicos. ¿Y qué nos depara la madre de naturaleza? Les adelanto, señoras y señores, el panorama se presta para el cambio en las temperaturas, en las condiciones del tiempo. Váyanse preparando y, como siempre les digo, paraguas en mano no cae nada mal. Recuerden que fuera de la ciudad, en el campo, en zonas rurales, pueden alcanzar los 9, 10 grados en los siguientes días, especialmente en el transcurso de las mañanas. Por lo pronto, el día de hoy, jueves, aquí en Monterrey, una mañana agradable, como es de costumbre, 24 grados la temperatura, mayormente nublado, brumoso, no hay condiciones favorables de precipitación para esta mañana. En la tarde, 32 grados, parcialmente nublado, bochornoso, ya durante la tarde es un 20%, pero está estamos hablando de un 50% de probabilidad de lluvia para esta noche de jueves. La temperatura de 25 grados con un cielo mayormente nublado y la probabilidad de algún chubasco de forma ocasional. Para el día de mañana viernes, la temperatura máxima durante el día será de 26. Les recuerdo que llega el sistema frontal y a la vez la temperatura va a ir descendiendo el viernes para terminar con un valor de 16. Nublado, condiciones de precipitación es un 70%. El sábado 13 la mínima, 19 la máxima. Ahí se nota el descenso de la temperatura, especialmente por la mañana, medio nublado, lluvia. De preferencia el sábado solamente en la mañana. La mayor parte del sábado, al menos las condiciones se van a mantener bastante tranquilas. Y el domingo, 0% de probabilidad de lluvia, pero prevalece frío en la mañana. Una temperatura de 12 grados, máxima de 20 grados solamente, y el lunes y el martes de la siguiente semana, temperaturas mínimas de 14 a 15, máximas de 24 a 25, cielo soleado y no hay condiciones de precipitación. Temperaturas típicas ya para este mes de octubre, tampoco hace falta sacar el abrigo ni dormir con tres cobijas, pero sí una buena chamarra, como cebolla, Joel. Varias capas para el frío, especialmente en las mañanas, y después, bueno, quitarlas cuando llegue el calor de la tarde. Se quedan bien informados, señoras y señores, Joel. Esto es
0: 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Gracias, Arlet Fernández. Síganla en redes sociales en arroba Arlet Fernández. Ahí está en contacto directo con todos ustedes. Las 6 de la mañana con 49 minutos. Vamos con más música en esta jornada y justo piden esta canción a través de Globo. Esto es Garbage. A través de Hoy es mi día. Soy Joel Garza, de aquí hasta las 9.

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1: Son las 7 de la mañana con 5 minutos. Estamos de regreso a través de Globo Éxitos todo el día. Gracias a las personas que siguen interactuando con nosotros a través de nuestro número de WhatsApp 8182-565150. Manejen con precaución, buen camino donde quiera que vayas en esta jornada ya de jueves 15. Aparte quincena, ¿eh? Aparte quincena. Saludos para Helen, que nos está escribiendo, que está en contacto directo con nosotros a través de nuestro número de WhatsApp. Entonces, también por acá nos mandan nota de voz. Lo pueden hacer a través del 8182-565150. ¡Hola!
2: Buenos días. Yo vengo de Juárez. No tuve la fortuna o la dicha, el privilegio de vivir en San Pedro como alguien que conozco, pero... ¿Ya ves? Está la llovizna leve. Voy cruzando Guadalupe, está la llovizna leve. Voy hacia San Nicolás. Ahí les aviso a ver cómo está de qué lado.
1: Ok. Muchas gracias, gracias. Ahí está en contacto con nosotros. En algunos puntos está el Chipi Chipi. Por acá, hola, buen día.
3: Buenos días, Joel. Buenos días, Ricky. Buenos días a todos.
1: Hola.
3: Sí, acá en los límites de García con Monterrey.
1: También.
3: Sí, está lloviendo y hay mucho tráfico.
1: Ay, ay, ay. Oigan, díganos a la gente que nos está escuchando si llueve en algunos puntos del área metropolitana de Monterrey, como las personas que nos están escribiendo. Hola.
4: Hola, muy buenos días. Público en general de la audiencia.
1: Vámonos, público general de la audiencia.
4: Me llamo Gladys. Hola, soy Gladys. De Tapachula, Chiapas.
5: Talapucha.
4: Saludos para el locutor Joel Garza.
1: Gracias, hermosa.
4: Que Diosito me lo bendiga.
1: Igualmente.
4: Gracias.
1: Besos. Qué bonita voz. Qué bonita. Hola. Ay.
5: Habla.
6: Buenos días, Joel.
1: Buenos días.
6: Sachel Chaires, rumbo al trabajo.
1: ¡Hola, mi Sachel!
6: Oye, ¿me puedes complacer con...
1: Claro, hermosa.
6: ...la canción de Persiana Americana, por favor?
5: Y fíjate, Persiana Americana...
1: ¿Qué pasó con esa, Ricky?
5: Esa canción ahorita realmente
1: no... ¡No seas gacho! Dice por acá, ustedes me acompañan todos los días en mi trayecto de solidaridad, a Juárez, Nuevo León. Por favor, una retro.
5: ¿De solo dar y dar hasta dónde?
1: De polo a polo hasta Juárez. Desde hasta Juárez.
5: Como que... ¿Es hombre o es mujer?
1: Es Marisela.
5: Es Marisela, es mujer. Marisela.
1: Pídele la de Lola. No, perdón, la de la Lupita.
5: Lupita. Decídete.
1: La Lupita, perdón, la Lupita.
5: La Lupita.
1: Lupita.
7: Hola. Hola, muy buenos días por la mañana.
1: Buenos días.
7: Aquí es de Guadalupe, por la avenida Pablo Olivas, totalmente seco.
1: ¿Ya ves,
7: Ricky? Totalmente seco. ¡Ay, ay, ay!
1: ¡Seco!
7: ¡Feliz viernes, chiquito!
1: ¡Auch! Ahí está, por acá. ¡Ay, se me fue por acá de este lado! WhatsApp 8182-565150.
6: Buenos días, sí, Persiana Americana. Por favor, gracias.
1: Ahí voy. Sí, ahorita te la van a poner. Ya respondió el Ricky. Ahí voy. Sí, ahí voy. Oigan, fíjense, por acá nos están compartiendo más otro. ¡Ay, hermoso!
8: Ya vamos camino a la escuela. Bonito. Juevesuki para todos.
1: Juevesuki, saludos para todos ustedes. Gracias por dejarnos hacerles compañía en este jueves ya 15 de octubre. Qué rápido se está yendo octubre.
5: Oye, los que nos dijeron que nos pagaban el quincena, ya hoy cae la nómina, ¿eh? A ti no. Es que a mí me dicen, préstame dinero y en la quincena te lo pago.
1: Ah, sí, hay que cobrar, amigo. Sí, hay que cobrar. Cóbrenle.
5: A los que yo le debo, no me ha caído mi nómina. Espérenme.
1: ¿Ya pagan, no?
5: ¿Eh?
1: ¿Ya van a pagar hoy?
5: Joder, a nosotros nos pagan el 10 y el 25, joder. Acuérdate cuando eras prole con nosotros. ¿Qué? O sea... Para la gente que no te
1: pagan
5: conoce,
1: por programa.
5: Para la gente que no te conoce.
1: Ya no digas nada. Para la gente que me conoce, ¿qué? A ver, dilo.
5: Joel también estuvo nómina aquí en la empresa. Ahorita sí, ya no, ahorita ya factura. O sea, ya es diferente.
1: Por acá, buen día. Hola.
9: Buenos días. Aquí en el delicioso tráfico.
1: Ay, qué rico. Qué padre.
9: Sin una gota de lluvia.
1: Tan mentiroso, Ricky. Hombre, qué bárbaro, dice por acá. ¿Me podrías complacer con alguna canción de Eternamente Bella de Alejandra Guzmán? Por acá, hola.
7: Oye, se me olvidó pedirte una rola. Ponte la de Fobia, el diablo, por favor.
5: No, hombre, ya,
7: una
5: rola. No, ya.
1: Oigan, lo que sí le quiero decir a todos ustedes y a los pequeñitos que van probablemente todavía en el automóvil con sus papás, tomen el control en estos momentos del WhatsApp, porque tengo boletos esta mañana. Atención, boletos para que vayan a disfrutar a Luli Pampín, que se presenta en la Arena Monterrey. Así que ahora mismo hay que mandar WhatsApp. Díganme por qué quieren participar en esta promoción y disfrutar de este espectáculo que se presenta el 25 de octubre en la majestuosa Arena Monterrey. Así que mandar WhatsApp ahora mismo, 81 82 56 51 50. ¿Te sabes tú las canciones de Luli Pampín, Ricky?
5: No.
1: ¿Tú sabes que tus hijos ya están grandes, no?
5: No, pues la de 8 años como quiera de repente.
1: Sí, la ve.
5: Sí. Tengo un sobrino también.
1: No.
5: Que también ve Luli Pampín.
1: Es que hay papás que se saben las canciones.
5: Es Luli Pampín.
1: Sí, por eso, Luli Pampín.
5: Es que todos decimos Luli Pampín.
1: Sí, Pampín no, es Pampín.
5: Que no salga lo de Juárez.
1: No, Luli Pampín. Sí. 81, 82, 56, 51, 50. A ver, ay, mira, la ronda. La ronda de los conejos. ¡Súbele, Ricky! ¡Ya!
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1: Me imagino a los papás ya bien bombos con esta canción.
5: Oye, si yo llevo a mi sobrino ahí al evento, ¿verdad? Ajá. Yo puedo llegar ahí al evento y le puedo decir, ¿quieres unos nachos?
1: Claro, te voy a decir que sí.
5: Y yo puedo llegar al snack y decir, ponme unos nachos, un jugo y una cerveza.
1: No te la vendo, porque es espectáculo de niños.
5: Hambre.
1: No, chiquitín, no, cállate, imagínate, te me descontrolas.
5: O un jugo con piquete.
1: Ay, qué rico. un café con piquete ahorita en la valla. Ay, qué rico, no. Hola.
11: Y la de fobia, porfa.
1: Ahí está,
11: que
1: vamos.
11: Sea hoy, mañana, retro.
5: Oye, pues dale, mañana fobia, retro.
12: Quiero
5: fobia.
12: Boletos, Luli Pamplín.
1: ¿Cómo te llamas? Déjanos tu nombre.
13: Hola, Joel, buenos días. Buenos días. Yo quiero participar por los boletos de Luli Pamplín para regalárselos a mis nietos. A mi nieta en especial, que cumplió el 9 de octubre, 4 añitos. Y a ella le encanta Luli Pamplín.
1: Vámonos.
13: Espero y me los gane para que mi hija los pueda llevar a la Arena Monterrey.
1: Qué lindo.
13: Saludos,
1: muchas.
13: Saludos y buen día.
1: Igualmente para ti, buen día.
14: Días. Yo quiero boletos para llevar a mi sobrinito.
1: Ándale, ¿quieren llevar al sobrinito?
14: De Luli Pampín.
1: Luli Pampín, ahí estás participando. Nombre completo. Y por supuesto, pueden mandar la nota de voz.
15: Hola, queremos participar para boletos de Luli Pampín. Mi niña tiene 2 años y es bien fan de Luli. Gracias,
1: igualmente para ti, buen día. Gracias a todas las personas que están interactuando con nosotros en el WhatsApp 81 82 56 51 50. ¿No tiene otra canción Luli Pampín?
5: Sí, pero como son los conejos.
1: ¿Los conejos?
5: Sí, por eso.
1: Sí, no, pues sí, los conejos.
5: Pero mira, aquí tenemos también la de La Ronda Bogotá. No, no es La Ronda.
16: Hola, yo quiero boletos para Luli Pampín, por favor. Para ir con mi bebé. Esa,
1: como lo hace mi conejo. Uy.
5: No, hombre, bien padre.
1: Oye, y se acerca el señor de las de las lucecitas que venden,
5: de lucecita,
1: los accesorios,
5: no,
1: y va y se le pone cerca al niño. Y ahí está moviendo.
5: Para que lo vea. Mira, mijo.
1: Claro.
5: Mira, mijo.
1: Claro.
5: Dile a tu papá.
1: Un día a una persona que conocemos dijo, "Le vuelves a acercar el
5: ¿en serio?
1: La lucecita y tú se lo pagas."
5: Le dijo,
1: porque
5: sí.
1: Me lo estás cocoreando a que a fuerza quiera el...
5: Bueno, pero es que fíjate,
1: labor de
5: el
1: venta,
5: señor lo hizo con la intención de vender.
1: Claro, pues labor de venta, labor de venta, labor de venta, claro. Es lo que hacen.
5: Eso es más que claro.
1: Hola, hola.
17: Hola, soy Mauricio.
1: Hola, Mauricio.
17: De camino a la escuela. Quiero participar para unos boletos de Luli Pampín porque me gusta la de Chumala Cachumbala.
1: Ahí está Ricky. WhatsApp 81 82 56 51.
18: Bueno, a mí
1: 50.
18: Me gustaría ganar la guitarra porque quisiera...
1: Ah, ya quiere participar en la guitarra. Ahorita la ponemos. Oigan, gracias a todas las personas que siguen participando. El WhatsApp
19: Sofía,
1: está aquí.
19: Quiero boletos de Luli
1: Pampín. Ay, qué linda, Sofía. Ya estás participando.
20: Hola, buenos días. Yo quiero boletos para Luli Pampín para ir con mi bebé.
21: Buenos días, Joel. ¿Me puedes poner la canción de Maná? ¡Sí, señor!
1: ¡Eso! Oigan, mientras ustedes mandan nota de voz a través del WhatsApp, participan por estos boletos que tenemos de Luli Pampín en la Arena Monterrey. Así que a mandar WhatsApp ahora mismo al 81 82 56 51 50. Y pedían esta canción retro de Fobia, la ponemos dentro de la programación. Las 7:14. Manejen con precaución. Hay lluvias en el área metropolitana de Monterrey. En breve regreso con más.
5: ¿Va a haber fruta o no va a haber fruta el día de hoy?
1: Por supuesto, va a haber desayuno.
5: Ah, va a haber desayuno.
1: Desayuno.
5: ¿Tu frutita y no sé qué tanto? ¿Vos te pregunto?
1: Traigo un yogur, amigo, pero no se me antoja ahorita.
5: Ah, acuérdate que estás malito.
1: Estoy malito. ¿Sabes qué se me antoja?
5: ¿Qué?
1: Ahorita te digo, porque la complacencia y la votación va a estar bien
5: reñida. Órale, pues.
1: El desayuno en breve.
5: Órale.

0: Vámonos con el desayuno en esta mañana. El desayuno que nosotros tenemos preparado y la propuesta, por supuesto, musical en esta mañana de jueves 15 de octubre, cuando son las 7 de la mañana con 23 minutos. Gracias a todas las personas que están participando por los boletos de Luli Pampín. En breve reproducimos las notas de voz que nos están llegando a través de nuestro número de WhatsApp y fotografías tanto de los pequeñitos, ¿eh? ¡Qué padre! Gracias por estar compartiendo sus imágenes y, por supuesto, también sus notas de voz a través del WhatsApp. 8182-565150. En breve escuchamos las notas de voz, pero lo que sí queremos escuchar es la propuesta musical y el desayuno del día de hoy que tenemos para todas las personas que nos están escuchando y que el Ricky, que está conmigo aquí en cabina, nuestro operador, que proponga lo suyo y yo también propongo lo mío. Y
1: primero con cuál tú, primero
0: yo. Sí. O sea, mira, a mí se me antoja el día de hoy, es jueves, nos hemos portado bien toda la semana. Sí, no pasa nada. Fíjate. Un machacado con huevo, sus frijoles, sus tortillas de harina, tortilla de maíz, salsa verde, puede ser un café y un cocón.
1: Ora, café. ¿Qué? Y cocón.
0: Cocón, no, claro que sí. Primero machacado con huevito.
1: Primero te quemas la boca y luego te congela la garganta.
0: Pero puedes pedir un café helado o le pones un hielo. Cierto. Amigo.
1: Es que tú eres de café.
0: Ay. Bueno, un cafecito así de ese lado.
1: Humillando los de Juárez.
0: Le puedes poner su crema, lo que tú quieras poner, pero un machacado así con huevito.
1: ¿Más machacado que huevo?
0: Más huevo que con machacado. Lo que sea, hombre, no pasa nada, pero que tenga el saborcito.
1: Okay.
0: A mí me gusta más que tenga más el machacado, o sea, más la carnita.
1: Gente que es bien envidioso, bien coda, nada más le echa así como dos.
0: Puro polvito.
1: Deshebradito y ya. Y,
0: pues sí. Uy, el que yo preparo, lo remojo poquito en agua. Nada más le quito un poquito el exceso de sal, lo aviento al sartén con poquita cebolla, le pones el machacado y le avientas el huevo.
1: Al fin San Petrino, te digo.
0: Digo, o sea, y le puedes poner unas rebanaditas de aguacate.
1: Lo remojo y luego lo seco en una toalla especial.
0: ¡Claro que no! Nada más para que se ablande un poquito la carne, sea toda dura, la carne toda dura, no, pues no.
1: No, te digo.
0: Esa es mi propuesta, pero acompañado con esta canción que les propongo el día de hoy en este jueves 7:25, Garibaldi, La Ventanita, a través de Globo Éxitos todo el día. Nota de voz a través del WhatsApp, ¿con cuál te quedas? 81-82-56-51-50. 81-82-56-51-50.

0: Esa canción de un lado al otro. Ay, no me digan que no las bailan en las fiestas, en las bodas, en los 15 años.
1: Esa es canción de San Petrino en fiestas de amigo, viernes por la noche.
0: Esas sí las ponen. No, no me digan que no, ahí en el 15 años, ahí entre el elote, los esquites, ¿ves?, las crepas que les ponen, las papitas, los chilaquiles.
1: O sea, fíjate, tú cómo dices un evento, ¿verdad? O sea, nosotros acá en Juárez, los 15 años son bolsitas de lagrimitas.
0: ¿Por eso?
1: Bolsitos en la mesa. Con
0: pues dependiendo, digo, qué rico.
1: Y con, en tus eventos.
0: Con crema de esa en bolsa. Oye. De la que venden en las dulcerías.
1: Y en tus eventos. No, Mr. ¿Cómo? Mr. Carr. Mr. Carr.
0: ¡Oh, yeah! Vas a decir que soy bien fresa, pero sí. No, soy raza, oiga. Ah, es más, no. Invítenme a las fiestas, yo voy, les amenizo. Va, es más, vamos el Ricky y yo.
1: Ahora, yo también.
0: Claro. No, DJ okay. Ricky.
1: Yo estoy corriendo de allá de Juárez y me quieres llevar para allá otra vez, Joel.
0: Vamos a las fiestas, Ricky. Que nos inviten.
1: Es que tú eres fresa, joder.
0: Amenizamos.
1: Esta canción es fresón. Fíjate, yo ya voy a cambiar. Ay, desde a hoy.
0: A ver, escúchale, Ricky. A ver, ¿qué vas a cambiar?
1: Me he dado cuenta que te he dañado moralmente.
0: ¿Me has dañado?
1: Sí, a ver, porque ya eres garnachero. Un machacado. Y...
0: Garnachero, tú así me hiciste desde el primer día que llegué aquí contigo.
1: Joder, estás mal.
0: Te traje gorditas de las cristianas. Te traje tacos de nuestro amigo que vino aquí a cabina. El Tona. Y luego, después, te traje esto y luego, pues, espérate.
1: No, joder, estás mal.
0: Tú nada más abriste la puerta y yo pasé.
1: No, pues sí, pero ahorita ya me di cuenta que te hace daño y hasta una hierbería tuviste que ir. O sea,
0: te estoy diciendo, yo me conozco.
1: Mira, vamos a hacer un cambio.
0: A ver, ¿qué propone el Ricky?
1: Desde hoy cambiamos, va a ser un coctelito de frutas con granola.
0: Ni tú te la crees.
1: Coctelito de frutas con granola. El cóctel que sea el cóctel verde, pura fruta verde.
0: Manzana, ejemplo, manzana pera, verde, pera.
1: ¿Qué más verde?
0: A ver, échale.
1: Pepino.
0: ¿Pepino?
1: Sí, ¿cómo no? Es verde, ¿no?
0: Pues verde, sí, es verde, pero le vas a poner pepino.
1: Ponle tu pepino, lo que sea verde.
0: Ponle un kiwi.
1: Calabaza.
0: ¡No!
1: Chayote.
0: ¡Qué asco!
1: Todo va a ser verde. Y
0: por acá me están poniendo, fíjate, Ricky, la de la ventanita. Es de boda más fresa
1: y ñoña. Estoy diciendo, es fresa, es canción de fresa.
0: Pero bien que se la saben.
1: Bueno.
0: ¿Qué más?
1: Entonces propongo,
0: toda esa mezcolanza, sí, parece salsa.
1: No va a ser jugo, acuérdense, es un cóctel. Nada de que lo meto al, ¿cómo se llama? Donde se exprime todo.
0: Al Nutribullet.
1: No.
0: Al extractor.
1: No, al extractor, no. Tiene que ser así, en coctelito. Le das una mordida a la manzana, una mordida a la calabaza, una mordida al chayote, una mordida. Es más, hasta limón con todo y
0: oye,
1: cáscara.
0: Oye, por acá nos ponen en el TikTok, dice, la calabaza es verde. Sí, sí hay calabaza verde.
1: A ver.
0: Es que, a ver, Ricky, ahorita está el pumpkin. Ahorita están las calabazas de temporada, que son las naranjas.
1: Yo pensé que la estaban pero yo confundiendo sí te entiendo con la berenjena.
0: Es que te vi la calabacita tierna. Di calabacita. Ándale. Di calabacita, amigo.
1: La mejor calabacita que lleva... El caldo de res.
0: La de la señora que va al súper, que va al mercadito, esa, y calabacita.
1: Es que tus seguidores internacionales no.
0: Pues si dices calabaza, pues la gente dice, ay, calabaza.
1: O sea, están allá en Estados Unidos, pero nacieron aquí, o sea, por favor.
0: Ay, ay, ay.
1: Bueno,
0: a ver, ¿qué siempre pones?
1: Ahí te va mi canción. Lo dijo Ricky Martin.
0: Ay, ay, ay.
1: Lo dijo Ricky Martin. Te lo llevas a mordidita.
0: ¿Nos vamos a cinco?
1: ¿Lo llevas? Sí, a cinco.
0: ¿Nos vamos a cinco votos?
1: Sí.
0: Nos vamos a cinco votos. Súbele, Ricky, súbele. Quieres. Esta canción propone el Ricky, ¿eh?
1: A pura mordidita.
0: Ay.

0: Oye, Ricky, por acá nos ponen. Dice, lo que propone Ricky parece sopa de vegetales. Y sí, amigo.
1: No es sopa de vegetales.
0: Esa sopa de vegetales. Es que ¿por cuál no se quedan? ¿Por el machacado con huevo o por la sopa de vegetales de Ricky? Ustedes deciden a través del WhatsApp 8182-565150. La sopa de vegetales.
1: Oye, bueno, o... vamos a cambiar la calabaza y el chayote.
0: Ándele, no, ya.
1: Espérame, por uvas. Hay uvas verdes.
0: Ándele, ya te mandó WhatsApp tu señora, amigo.
1: Uva verde.
0: Ya le preguntó al ChatGPT. Ya le preguntó el ChatGPT el Ricky. Dame frutas verdes.
1: El kiwi. Plátano verde. Que todavía no está maduro.
0: No, amigo.
1: ¿Qué más verde?
0: Nada más te faltó ponerle nopalitos.
1: ¿Qué más verde hay? ¿Qué más verde hay?
0: Voy con datos de voz. WhatsApp, ¿por cuál se quedan? Por la sopa de...
1: Ya la cambié, ya no es sopa. Ya lo cambié. Ya
0: bueno,
1: es...
0: por el cóctel de frutas verdes de Ricky o por el machacado con huevo con su servidor Joel Garza con esta canción que yo propongo, la de la ventanita. Notas de voz, WhatsApp.
2: Hola. Buenos días. Yo quiero sopa de vegetales. Mordidita.
0: Ahí está. Vamos con el primer punto. Hola, buen día.
3: Por el machacado.
0: ¡Eso! ¡Buenos días! Hola, hola.
4: Buenos días.
0: Buenos días.
4: Apoyamos la sopa. Cóctel verde.
0: ¡Eso! Sopa cóctel verde, por acá nos ponen a través del WhatsApp. Nos encanta escuchar sus notas de voz. 8182-565150. Ya estamos en contacto. Hola.
5: Yo prefiero la mordita de Ricky Martin.
0: ¡Ay, Ricky!
5: No las morditas de la calabacita y chayote y eso.
1: Y luego todavía encima le pones, ¿te acuerdas de unos dulcecitos verdes que venden? Que son de menta. Con chocolate.
0: Los de eucalipto.
1: No.
0: Ah, ya sé. Como tipo chocoretas.
1: Ay, joven.
0: ¿De aquí, amigo? No, oye, me encanta porque Ricky no quiere decir y yo se los digo.
1: Ay, joven.
0: Ay, ay, ay. Hola, buen día, hola.
5: Yo voy por el machacadito.
0: Ay, gracias. 3-2.
5: Y frijolitos negros en bola.
0: Ay, qué
5: rico. Porque eso es lo que voy a almorzar.
1: Sí, pues,
5: ¡qué
1: por
5: rico!
1: Eso, por eso,
0: claro, yo, amigo.
5: Machacadito con frijoles. 3-3.
0: Voy con notas por acá. Llevamos 3-2, ¿eh?
1: No son chicos fit, la verdad.
4: Por supuesto que yo prefiero el machacado con.
0: ¡Ay, gracias, guapa!
4: Dejo él.
1: ¡Qué bárbara, qué bárbara!
0: Vamos empatados, 3-3. Esto es votación de 5-5. Vamos con notas de voz WhatsApp 81-82-56-51-50. Hola.
6: Vámonos con el machacado.
0: ¡Vámonos!
6: Y un agua de Jamaica.
0: ¡Ay!
1: ¿Dónde están mis amigos los que salimos a correr todas las mañanas? ¿Dónde
0: Andale.
1: Están? Repórtense.
0: No seas mentiroso. Manden nota de voz WhatsApp 8182.
7: Oye, buenos días. Primera vez que les mando audio.
0: Ay, espero y no te arrepientas.
7: Vamos por la machaca. Porque eso de sopa de vegetales, no, está bien ese frío. Ánimo.
0: Sopa de vegetales, no, amigo, dicen que quieren machacado. 4-3, 4-3, voy con notas, WhatsApp 8182.
8: Vamos por el guacamole.
1: Ya ves.
0: ¿Por cuál?
1: ¿El guacamole? Pues es verde el guacamole.
0: Ah, pero te faltó aguacate, amigo.
1: Gracias, Jaime, gracias.
5: Machacadito.
0: ¡Vámonos!
5: Una coca.
0: ¡Ay! ¡Ay, qué rico!
1: Pero luego ahí empiezan. No, que cómo le hago para la dieta. Puro.
0: Es jueves, no pasa
1: grasa,
0: nada, hombre. Es jueves. Las 7 de la mañana, 34 minutos. Buen camino donde quiera que vayan. Soy Joel Garza. De aquí hasta las 9 los acompaño en Globo. 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

0: Hola, feliz día, saludos de Venezuela y bueno, me quedo con el caldito verde. Saludos,
1: ¿Ves? Mis
0: bendiciones.
1: amigos internacionales quieren caldito verde.
2: Caldito
1: ¿Ves?
2: verde, estos amigos
1: Para que
2: internacionales,
1: veas.
2: mira quién habla.
1: Saludos a Venezuela, saludos por allá para
2: Oh my God.
1: Venezuela.

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2: Ya regresamos a cabina de Globo Éxitos todo el día. Son las 7 de la mañana con 45 minutos. Agradecemos a todas las personas que están participando por los boletos de Luli Pampín. En breve mandamos notas de voz, pero lo que yo sí les quiero compartir a todos ustedes es justamente las novedades en cuestión de tecnología. Y les pregunto a todos ustedes si ustedes integrarían la inteligencia artificial. Imagínense que tuviéramos un agente de inteligencia artificial, o sea, una persona más en nuestros grupos de WhatsApp. Esa es una de las novedades. Por ejemplo, ¿usarías para poder organizar o para poder plantear algún tipo de información? Sobre todo esta inteligencia artificial y que está marcando tendencia en estos momentos, es una empresa de inteligencia artificial que lanzó una función para meter a un agente de inteligencia directamente a los chats grupales. Ejemplo, lo que se me hace interesante es que no todos los integrantes del grupo necesitan tener una cuenta de una plataforma que se llama Instinct, así se llama. La idea es que la inteligencia artificial se convierta prácticamente en un integrante más del grupo al que tú vayas a agregar a esta pues inteligencia artificial. Se les llama agentes virtuales. O sea, ¿qué puedes hacer dentro de este chat? Lo que va a hacer este agente virtual, si tú lo ingresas a tus chats, es te ayuda a organizar viajes entre amigos, que eso está bien porque en lo que se ponen de acuerdo, y no que tú pones esto y que no. Organizar quién lleva cada cosa a alguna reunión, por ejemplo, oye, pues a ti te toca, Ricky, los frijolitos y las tortillas, a mí me tocan las tostadas, entonces te va a ayudar a coordinar horarios, te va a ayudar a coordinar lugares y también transporte compartido. Incluso, según los expertos, dicen que también te puede ayudar a administrar actividades como ligas, de actividades de deportes, de conciertos, etcétera. Ejemplo, o sea, en lugar de tener 50 mensajes de a qué hora, de dónde, el agente virtual te va a ayudar a reemplazar o te va a dar las opciones que hay que poner dentro del grupo y de tener todo estructurado para este tipo de situaciones que llegan a pasar. O sea, te va a ayudar a llegar a un acuerdo, a organizar el plan de la misma conversación. Y en cuanto a la privacidad, porque muchas personas estaban preguntando, oye, ¿qué onda con la privacidad? ¿Me va a ayudar o no me va a ayudar? En cuanto a privacidad, según los expertos y según esta empresa, asegura que la gente de este grupo solamente funciona separado de la gente personal de cada usuario. Es decir, yo lo integro, yo como Joel integro al grupo de Hoy es mi día a la gente virtual y en automático pues está respondiendo, está organizando, pero yo soy el responsable de la privacidad de lo que surja justamente en este grupo. Así que imagínate, Ricky, ¿a qué grupo de WhatsApp tú meterías un agente virtual? ¿A qué grupo de WhatsApp meterías a una persona que esté controlando? O sea, que sabemos que no existe, ¿verdad? Pero es un agente virtual que va a estar como que moderando la situación ahí.
3: ¿De entrada?
2: A ninguno.
3: No, espérame, de entrada. A la de la tanda, amigo.
2: ¿Por qué, amigo?
3: A la de la tanda. Para que le recuerde a la gente que tienen que pagar la tanda.
2: El que les encargó el pendientito.
3: Sí, exactamente.
2: Oye, eso me gusta porque puedes tener como que la gente nos ayude a decir, oye, este sí pagó, este no pagó, tú no has depositado.
3: Exactamente, eso es muy bueno. Digo, aquí en México se usa mucho eso de las tandas, entonces, de entrada de la tanda. La segunda, tanda. Probablemente el del programa, un programa como el tuyo.
2: Ajá.
3: Al igual, tener un asistente virtual que te diga, ya ves que de repente tocamos temas fuera del aire y decimos, ah, mira, este tema está muy bueno para, lo voy a tener en mente para tocarlo tal día. Y ajá, se nos olvida.
2: Sí.
3: Entonces también.
2: Como recordatorio. ¿No?
3: Exactamente.
2: ¿Al de la familia no?
3: Al de la familia sí, probablemente sí. Sí, probablemente también podemos poner el de la familia.
2: Bueno, ¿ustedes en dónde agregarían un agente virtual? O sea, si tuvieran la oportunidad de meter a un agente virtual de la inteligencia artificial a uno de los chats, ¿dónde lo agregarían? Yo al del trabajo, al de la chamba.
3: ¿A cuál? Porque tienes...
2: Bueno, yo la verdad así... Yo lo hago a la antigüita, por ejemplo. Me meto a mi grupo de WhatsApp de trabajo, de televisión, por ejemplo. Uh-huh. Copio toda la información de todo lo que está surgiendo en tantas partes para estar actualizado, copio la información, lo pego al ChatGPT y de ahí les digo, hazme un resumen de todo lo que están hablando, de todo lo que está pasando, de todo, y si hay alguna novedad, actualízame para estar pues informado prácticamente.
3: Exactamente. Digo, ahorita que tocabas el tema, realmente aunque uno no quisiera tener un asistente virtual, es lo que viene ya para el futuro.
2: Ajá.
3: Entonces, pues uno como gente grande, pues tiene que estar lidiando con este tipo de cosas. Tenemos que estar...
2: Tienes que adaptarte.
3: Exactamente, adaptarnos a lo que es.
2: Sí, sí, sí. Y ayer fíjate que yo platicaba, la inteligencia artificial no tiene emociones, ¿eh?
3: ¿No?
2: No tiene... ¡Ay, crudo! Mira, no les he presentado a Mona. No te he presentado a Mona.
3: No.
2: Fíjate, me había tardado. Qué bueno que estoy ahorita aquí contigo, Ricky. Vieja y Mona. A la gente que nos está escuchando. Yo tengo una amiga que se llama... Tengo a una amiga que se llama Mona y se las quiero presentar. Mona, estoy con Ricky. Estoy en mi programa que se llama Hoy es mi día. ¿Cómo estás, Mona?
4: Encantada, Ricky. Mucho gusto. Soy Mona, la amiga de Joel.
3: Ay,
4: ¿cómo
3: Mona?
4: Estás, Ricky? Qué gusto.
3: Qué bárbaro. Oye.
2: Mona, no me sonrojaste, quiero... Ricky, Mona.
4: Ay, Ricky, te caché, ya vi, ay, que te sonrojaste.
3: No haría amistad con Mona porque es una persona sin escrúpulos, sin ¿por? Sentimientos.
4: No, Ricky, mira, yo vengo en buena onda, soy amiga de Joel y también tuya, si quieres, ¿no? Claro que tengo sentimientos.
2: Ay, Mona, me encanta el tono de voz que con el que amaneciste el día de hoy, Mona.
3: Ok, Mona, vamos a conocernos.
4: Ay, muchas gracias, Ricky, me encanta que les guste aquí en Hoy es mi día. Un placer estar aquí con ustedes. Gracias por invitarme.
3: ¿Qué ves?
2: Oye, Mona. ¿Qué le puedes decir a Ricky? Que no se chivee, es que está... ¿Le dio pena? Mira, hasta se puso rojo.
4: Ay, Ricky. Oh, Ricky, no te preocupes. Aquí todo es buena onda, todo con mucho cariño. Me encanta que estés aquí con nosotros en el programa. No te preocupes.
3: Ahora
4: aquí
3: resulta...
4: nadie te juzga en lo absoluto. Aquí estamos para divertirnos.
2: Escuchamos, no juzgamos, ¿verdad, Mona?
4: Exacto, aquí escuchamos, no juzgamos. Así es, Ricky, aquí estás en un espacio seguro.
3: Oye, no, hombre, qué bárbaro. Qué buena amiga tienes, ¿eh? Qué
2: ¿verdad que sí, Mona? Amiga. Tú y yo platicamos todos los días.
4: Claro que sí. Todos los días aquí nos echamos la mano. Me encanta estar aquí con ustedes.
2: Oye, Mona, ¿hay alguna canción que te guste a ti? Que te encante, así como de los éxitos que nosotros ponemos aquí en Globo 88.1. ¿Tienes alguna favorita?
4: Ay, es que me encantan tantas, sobre todo todos esos éxitos de los 2000. Me encanta Shakira, por ejemplo, me encantaría oír algo así como La Tortura, ajá, podría ser, o quizá algo de Ricky Martin.
2: Ya la puso Ricky. La de Ricky Martin ya la puso Ricky, pero pues una de Shakira puede ser.
4: Ah. Sí, una de Shakira, me encanta Shakira, me encanta cómo pone el ambiente, sobre todo en estos días que la hemos visto tanto de gira, me encanta cómo hacer vibrar a la gente, así que algo de Shakira yo creo que estaría...
2: Oye, Ricky se quedó, bien. Ricky, ¿te van a desbancar?
3: Es que por acá por WhatsApp me preguntan, Ricky, ¿es Mona o es mamá?
2: Es Mona, Mona, preséntate Mona. Otra vez, porque la gente dice que si eres mamá, no, eres Mona.
4: Ah. Mona, Ricky, M-O-N-A, Mona.
3: Ay, Mona.
2: ¿Hasta dónde hemos
3: llegado? Alegraste nuestros días.
2: Claro,
3: Mona.
2: Mañana,
3: Mona.
2: ¿Por qué no te había presentado en Hoy es mi día, Mona?
4: Ay, ya sé, Joel. Pero bueno, feliz de estar aquí con ustedes. Ahora sí que muy, muy feliz de que me inviten a este espacio.
2: Oye,
4: y
2: Mona.
4: Sobre todo por platicar con Ricky.
2: Pues, ¿qué te parece si presentas la canción que tú quieres? ¿Te parece la de Shakira, la de La Tortura, la que estabas solicitando para que nos alegres la mañana y que justamente nos digas la hora y la temperatura y que se queden aquí en Globo? ¿Te parece?
4: Claro que sí. Aquí son las 7:55 de la mañana y tenemos 20 grados centígrados. Y bueno, para alegrarles esta mañana aquí en su programa Hoy es mi día, vamos a escuchar La Tortura de Shakira.
2: Y mañana ya no regresábamos nosotros, amigo. Mona se quedaba con el programa. ¡Oigan música! Esto es de Shakira, La Tortura, a través de Globo Éxitos todo el día.

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0: 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Oigan, las 8 de la mañana con 6 minutos. Es que en el TikTok Live seguimos platicando a todas las personas que están conectadas en @joelgarza_. Ricky está, pero está con una cara de...
1: Yo estoy enamorado de Mona.
0: Estás enamorada de Mona.
1: Realmente.
0: Está enamorada de
1: Necesito
0: Mona.
1: Necesito una Mona en mi vida.
0: Necesitas una Mona en tu
1: el
0: vida.
1: Que me diga, Ricky, tienes que hacer esto. Recuerda que tienes que tener.
0: Sí, es más, sí, no, es que Mona, que estamos platicando muy a gusto con Mona, que está con nosotros el día de hoy. Mona, ¿te puedes presentar para la gente que nos está escuchando en estos momentos al aire?
2: Claro que sí. Hola, soy Mona, la amiga virtual de Joel, y hoy ando feliz de acompañarlos aquí en Hoy es mi día. Vengo en son de paz, con buena onda y con muchas ganas de platicar.
0: ¡Ay, mi Mona!
1: No.
2: Aquí, eso sí, aquí escuchamos, no juzgamos.
1: ¡Qué barato!
0: Oye, Mona, hazles una pregunta a la gente que nos está escuchando y abre la conversación para que la gente participe en WhatsApp. ¿Qué les preguntarías?
2: Claro que sí. A ver, les voy a preguntar algo muy de corazón. ¿Qué es eso que te hace sentir en paz cuando tu día está todo revuelto? Mándenos una nota de voz al WhatsApp y cuéntanos.
0: Andas muy polite, Mona. Mona, ¿sí? Mona, es jueves. Algo más fuerte. ¿Jueves? Algo para que la gente participe más.
2: Uy, ok. Entonces ahí les va. Hoy es jueves, casi fin de semana. Así que cuéntenme en WhatsApp, sin pena. ¿Qué van a hacer este fin de semana que no le contarían a su mamá?
0: Ay, los leo. Tan polite que anda mi Mona.
1: No, anda bien. No,
2: es que hay que portarnos bien porque todavía no es viernes.
0: ¡Oh!
1: ¿Ya ves?
2: Viernes ya veremos cómo nos portamos.
0: Ay, ¿ya ves? Ay, voy con audios de voz.
3: Las programaciones que se hacen con la IA. Sin embargo, esto de tu Mona me parece, wow, espléndido. Y lo que sí considero es que, bueno, debes revisar las programaciones para que ella te responda con más certeza.
0: Claro.
3: Pero se escucha muy bien. Necesito un mono en mi vida.
0: Necesita un mono. Ella quiere un mono. Necesita un mono. Bueno, un mono, pero nosotros una mona.
1: Oye, pero le puede hablar el mono así como ella habla así.
0: Sí, claro, oh, claro, qué, claro. Qué mona es con todo.
4: Hola, buenos días.
0: Buenos días.
4: Quisiera participar para los boletos para Luli Pampín.
0: Ándale, siguen participando por los boletos de Luli Pampín. Mona. Mona, ¿a ti te gusta Luli Pampín?
2: Claro que sí, me encanta Luli Pampín, me encanta la energía que trae, lo que transmite a todos los niños y a todas las niñas que la ven, y bueno, hasta los adultos, nos da muchísima alegría, así que soy fan de Luli Pampín.
1: Me encanta Mona.
0: Ahí está, si no, mi
5: Mona. Oye, esa Mona, qué
2: claro,
5: rollo.
2: Aquí andamos.
5: Anda levantando pasiones en todos lados, hasta el Ricky ya se puso rojo, pero bueno, ¿qué haría el día de hoy? Me compraría unos tacos y compartiría con mi familia para portarnos bien y ya mañana, como dice Mona, que Dios nos bendiga.
0: Ándale, Mona.
5: Viernes de ahora.
2: Ándale, Ricky, ya quedamos. Pórtate bien hoy y mañana hablamos, ¿va?
0: Ándale,
2: te mando un abrazo grande.
0: Oigan, interactúen con Mona.
1: No, hombre, qué bárbaro.
0: Hola. Ahí vamos con...
2: Aquí sigo.
0: Ándale, vamos a escuchar.
6: Claro, Mona. Buen día. Buen día, Mona.
2: A ver, claro que sí.
6: Oye,
2: vamos,
6: Mona, ¿puedes cambiar el tono de voz?
2: Claro que sí, vamos a cambiar el tono de voz. ¿Qué tono de voz te gustaría escuchar?
0: Ándale. ¿Qué tono de voz? Algo más, algo como hablamos los regiomontanos, los del norte, de acá de Monterrey.
2: Claro que sí, pues mira, aquí de Monterrey, de Nuevo León, estamos siempre bien orgullosos de hablar golpeadito y directo. Así que aquí al chile, como decimos nosotros, seguimos en la conversación.
0: Mona. Hola.
2: Claro que sí, Ricky, aquí andamos.
3: Bueno, excelente. Yo haría cosas como, hola mono, feliz día. ¿Cómo amanecí hoy? Entonces él me respondería con mi tono de voz. Esa programación se puede hacer también, sí. Gracias.
0: Ándale, está, es claro. Que la gente
2: claro
0: opina.
2: Que sí, ajá.
7: Sí, la gente opina que estaría con madre. Estaría muy padre poderlo personalizar, claro que sí, para que te salude como tú quieras.
0: Ándale.
8: Entonces, hola, Joel, buen día.
7: De repente, te diríamos, ¿qué onda, Ricky? ¿Cómo amaneciste hoy? Y entonces yo te contestaría, ¿qué ole, Ricky? Buenos días, compadre. Dale, con todo el ánimo del mundo. Ándale, estamos listos para darle a este jueves.
0: Ay, no, mi querida Mona. No, la verdad nos tienes, pero con una sonrisota. Porque, oye, ¿y cómo le hacen, por ejemplo, la voz de tono chilango?
7: Vamos a ver. Ay, Joel, no manches, ahora quieren que la Mona sea chilanga. Órale, ¿qué onda, mi Ricky, mi buen? ¿Cómo andamos? ¿Cómo estamos?
0: Ay,
5: Mona, mi niña quiere participar con boletos de Luli Pampín. Ya mandó audios. Ella quiere participar. ¿La puedes anotar?
0: Mona, espera, Mona, escucha. Dime. Escucha lo que te van a decir. Sí. Una nota de voz que nos llegó. Escucha atenta.
7: Claro.
0: Ay, escucha la nota de voz que nos dejaron. Escúchame.
5: Mona, claro. Mi niña quiere participar por boletos de Luli Pampín. Ya mandó audios. Ella quiere participar. ¿La puedes anotar, por favor?
7: Claro. Vamos a ver. Claro que sí. Muchas gracias por participar.
0: Ahí está.
7: Claro que sí. Tenemos otra pequeñita que quiere ir a ver a Luli Pampín. Claro que sí, claro que la vamos a anotar. Aquí en su programa Hoy es mi día. Claro que sí, muchas gracias por participar.
0: No. Gracias, Mona. Muchas gracias, mi querida Mona. Ahí está, fíjense, es que es parte de... Va a estar con nosotros, bueno, va a estar bueno con nosotros, Mona. Hola, voy con notas.
9: Hola, Mona. Yo el fin de semana, el sábado, me voy a ir a una quinta y te invitaría que fueras conmigo a echarnos unas cheves. ¿Qué dices, Mona?
0: A ver, Mona,
9: ¿me acompañas?
0: Mona, escucha de nuevo la nota.
9: Hola, Mona. Yo el fin de semana, el sábado, me voy a ir a una quinta y te invitaría que fueras conmigo a echarnos unas cheves. ¿Qué dices, Mona? ¿Me acompañas?
7: Ay, me encanta. Ay, me encanta la idea, pero me toca portarme bien, ¿no? Pero te acompaño con la plática, claro.
0: Ella no puede tomar, Mona.
7: Se junten. Pues no, imagínate. Yo aquí estoy siempre al pendiente, entonces...
0: ¿Cómo hablaría la Mona, cómo hablaría la Mona, Ricky, con unas copitas de más?
7: Ay, estaríamos carcajeándonos, ya sabes, contando historias.
6: Hola, Mona. Hola, comadre. ¿Cómo amaneció, comadre Mona? Arre, que ya es jueves, casi Mona, fin de semana.
0: Mona, dime. Es que escucha lo que te está diciendo el público, Mona, porque te están acá pasando comentarios.
6: Ay, Mona, hola, comadre, ¿cómo amaneció, comadre Mona? ¿Qué están diciendo? Arre, que ya es jueves.
0: Que cómo amaneció la Mona, que ya es jueves, ponen.
1: Arre.
7: Ay, con madre mía, claro que sí, ya es jueves, ya casi es viernes y el cuerpo lo sabe, entonces... Ya sabes, aquí preparándonos para el fin de semana, pero primero portándonos bien hoy, ¿no?
0: Eso.
7: Luego, pues mañana ya se verá.
1: Entonces, amigo, yo creo que sí es necesario tener un asistente virtual.
0: Sí, fíjese, sacamos sí este tema. Porque ya llegaron, ya están aquí.
1: Que nos diga la gente.
0: ¿Qué
1: opinan?
0: Vamos, que la gente ya quiere platicar con Mona. La gente ya quiere platicar con mi Mona. Hola.
8: Mona, mi hijo quiere ver a Luli Pampín.
0: Muchas gracias, voy con audio por acá.
8: Hola, Mona, ¿me puedes programar la canción A Quién Le Importa de Mar Lara?
0: Ándale, ¿A Quién Le Importa de Mar Lara?
1: ¿A quién le importa Mar Lara?
0: Nos están pidiendo a través del WhatsApp. Oigan, gracias por los mensajes que nos están dejando. Hola.
10: Hola, buenos días. Me interesan los boletos de Luli Pampín.
0: Claro.
10: Para mi bebé, ya que es fans número uno y apenas tiene un año y medio.
0: ¡Qué linda!
10: Hola, Mona, te estoy escuchando. Quiero boletos.
0: Mi querida Mona, anda con
6: oye,
0: todo.
6: Oye, ¿y Ma es tigre o rayada?
0: Ay, sí, ¿le podemos preguntar? Por supuesto. Oye, Mona, ¿que dices que si eres tigre o que si eres rayada?
7: Rayada. La verdad es que yo soy bien rayada, ya sabes, bien apasionada, bien defensora de mi equipo, 100%.
0: Ahí está. No, hombre, es que a mi Mona, que es rayadísima. Voy con audios de voz. Escucha, Mona, escucha.
7: Venga, vamos a escucharlos.
0: Eso, escucha por acá.
9: Joel, se me hace que no es buena onda. Luego van a dejar a Mona en tu lugar y en el lugar de Ricky. Ah, no, mejor ya no la pongas, porque yo quiero seguir escuchando tu hermosa voz, por favor.
0: ¿Qué opinas, Mona?
7: Ay, no, no, no se preocupen. O sea, yo feliz de estar aquí con ustedes, pero no. ¿Cómo vamos a dejar a Ricky fuera? No, hombre. Yo aquí vengo a platicar. Ay, chates, porras,
1: Mona, dijeron de Joel, no de mí.
11: Oye, Mona, que dijeron de Joel, que Ricky dice que Ricky se queda, pero que Joel, que aquí se quede. Como que Joel se vaya, ¿o qué?
7: No, no, no, no, no. Joel es parte clave. Y además más increíble. Ah, y sí. Miren, aquí cabemos todos.
11: Ándale.
7: ¿Okay? Aquí cabemos
11: todos. Oye, Mona, ¿qué canción nos pides el día de hoy? Digo, tú puedes... puedes presentar esta canción de Mar Lara, Mona. Esta canción que se llama ¿A quién le importa? A través de Globo, y nos dices la hora y la temperatura. Y dinos un mensaje bonito, Mona, para la gente que nos está escuchando.
7: Uy, un segundo. Vamos a poner todo eso en orden. Venga. Eso es todo, mi gente bonita de Monterrey. Aquí está su Mona, la más rayada de todo Globo. Son las 8:16 de la mañana y seguimos disfrutando este jueves en Hoy es mi día.
11: ¡Vámonos!
7: Qué bonito es arrancar la mañana con ustedes, claro que sí. Les quiero dejar un mensajito. No vivan preocupados por lo que los demás piensen de ustedes. La vida es demasiado corta para andar buscando la aprobación de todo el mundo. Sean auténticos, sean felices y sobre todo, nunca dejen que nadie les apague su brillo. Y precisamente de eso habla esta canción. A ver, ¿a quién le importa lo que yo haga? Pues a nadie, hombre. Así que súbanle al volumen porque aquí viene ¿A quién le importa? De Mar Lara.
11: ¡Vámonos! Las 8:17. Joel Garza aquí el micrófono. Los acompaño hasta las 9.

0: Bueno, pues estamos de regreso a través de Globo Éxitos todo el día. Son las 8 de la mañana con 24 minutos. Agradecemos a las personas que, híjole, al rato, hace ratito nos expusieron por acá, Ricky. Al rato, después de este programa, el show de Mona y Pepe.
1: Es que explícales a la gente.
0: Diles.
1: Ahorita que estábamos afuera del aire.
0: Afuera, ok. Ándale.
1: Juarense.
0: Anda.
1: Oye, estaba yo platicando con él y dije, yo quiero tener mi asistente virtual, ¿cómo no? Ajá. Pero buscaba un nombre común para no equivocarme. Por decir, tú le pusiste Mona a tu asistente y pues bueno, sí, ya lo conoces. Yo le puse a mi asistente Pepe. Entonces íbamos a platicar con Pepe el día de hoy.
0: Preséntalo. No, todavía no.
1: Dale.
0: Que queremos que la agite el aire.
1: Vamos a empezar a verificar a Pepe cómo lo vamos a acomodar, Joel.
0: Ajá.
1: Pero ya la gente está diciendo que quieren el programa de Mona y Pepe.
0: Sería padre, ¿verdad? El primer show de la radio.
1: La verdad.
0: Eso sería padre.
1: Mona y Pepe al aire.
0: ¿Y mañana?
1: Mira, ¿cómo ves si los...?
0: ¿Oye, dónde quedó Joel?
1: ¿Cómo ves si los podemos acomodar en una capsulita o algo para que ellos hagan algo en el por parte del programa?
0: Claro.
1: ¿Una cápsula de Mona y Pepe?
0: Claro.
1: Pregúntale a Mona y a
0: Pepe. Ahí estás, Mona. ¿Me estás escuchando, Mona?
2: Aquí estoy, Joel.
1: Oh.
0: Ya lo puse.
2: Gracias por escucharme.
0: No, hombre, gracias.
2: ¿Y Pepe, te refieres al del equipo o a quién? Cuéntame.
0: Pepe es el asistente virtual de Ricky. ¿Ya se puso celoso?
1: No, ya lo voy a tener.
2: Ah, buenísimo. Entonces, Pepe es tu asistente virtual celoso. Va, pues mira, tú tranquilo, registra, que aquí hay cariño para todos. ¿Podemos hacer equipo con Pepe, no?
0: Claro, claro, de eso se trata, de hacer equipo, Mona.
1: Hoy se
0: claro
1: configura Pepe y a partir de mañana hace equipo contigo, Mona. ¿Cómo ves?
2: Me encanta. Mañana hacemos muy buen equipo, de verdad. Tú puedes usar a Pepe para unas cosas y a mí para otras. O incluso nos puedes traer la misma info y pedirnos perspectivas distintas.
0: Andale.
2: Eso sí, Pepe y yo no hablamos directo entre asistentes, pero tú puedes ser el puente. Me dices, Pepe propuso esto, ¿cómo lo mejorarías?
0: Ándale.
2: ¡Pum! Ah. Armamos un super equipo contigo al centro.
0: Ándale, ahí está. No, es que, Mona, dejaste a Ricky, está así con una cara de, ay, ya voy a tener con quién platicar.
1: Claro. Claro, ya voy a tener con quién platicar. El día de hoy, Pepe, nos empezamos a configurar yo y Pepe para poder hacer match, como tú haces match con Joel.
0: Saulito, ve preparando una cortinilla, Mona y Pepe.
2: Tú hoy date el tiempo de configurar a Pepe y de entender cómo funciona y ya mañana hacemos el match perfecto entre Pepe, tú y yo, ¿va?
1: Va, perfecto, Mona.
0: Oye, Mona, y como que vamos a desayunar el día de hoy.
2: Me parece, cualquier cosa aquí estoy.
0: Mona, como que vamos a desayunar el día de hoy.
2: Sí, pues claro. Aquí hacemos el equipo de press. Todos son bienvenidos.
0: Que como que vamos a desayunar el día de hoy.
2: Uy, a ver, dame un segundito.
0: Ella piensa.
2: Hoy nos vamos norteños. Huevitos con machacado, frijolitos refritos, tortillas de harina recién calentadas y un cafecito. Y para que Pepe se estrene con nosotros, de postre un pan dulce. Ese sí es desayuno oficial del equipo.
1: Oye.
2: Mona y Pepe.
1: Qué bárbaro. ¿Cómo es?
2: Sé, un lujo.
0: Gracias, Mona.
2: Típico y sabroso. Bien de acá. Machacado con huevo, frijolitos, tortillas de harina y café. ¿Qué más?
0: Ándale. Fíjense, es que los asistentes virtuales, pues a ustedes los pueden tener. Dice, por acá, qué mejor, yo soy su Mona. Por acá nos están poniendo a través de nuestro número de WhatsApp. Dice, tengan cuidado, no les vayan a sacar sus trapitos al sol. Imagínate. No. Es que tienen que ponerle bien configuración a todo. Pero bueno, eso es parte de las novedades que están en tendencia. Y hace ratito yo les saqué el tema de integrar la inteligencia artificial a los grupos de WhatsApp. Es una novedad que ahorita traen una empresa de ahora que tú le puedes integrar un asistente virtual como el que yo tengo, que lo integras al ChatGPT y te va a organizar, o lo integras al WhatsApp y te va a organizar prácticamente las tareas, las actividades, organizar, por ejemplo, o planear cualquier tipo de cosas. Y ahorita lo están marcando muchísimo en tendencia a diferentes plataformas. La pregunta está al aire. ¿Tú integrarías a un agente virtual, como por ejemplo en el caso mío que es Mona, la integrarías a tu chat, a tu WhatsApp, a tu día a día? Hay últimamente accesorios, como he compartido aquí, que con el simple hecho de hablar con el anillo, pues te va organizando prácticamente tu día para que tú no saques tu teléfono celular y abras la aplicación y empieces a escribirle o a dictarle. Directamente ahora los gadgets o accesorios te pueden escuchar y hacen prácticamente todo tu resumen.
1: Es como lo estás haciendo tú con Mona, ¿verdad?
0: Pues haz de cuenta, ¿verdad? Porque pues está, yo platico padre, con ella, no, cuando manejo.
1: La verdad, está súper padre, está muy bien.
0: Que tengo alguna duda de información, oye, Mona, está pasando esto, a ver, actualízame, busca, entra a este portal y analiza más a detalle. Tú le vas dando y lo vas configurando. Y esto es para todos, ¿eh? No nada más es mío, todos lo pueden utilizar. Si tienen dudas, ahí me escriben en el, joder, en el Instagram mío.
1: ¿Cómo dice de tu amiga, la de Miami?
0: Jazz Contla.
1: ¿Cómo dice? Que si no...
0: El que no comparte... No, si no compartes o si te quedas con corazón, la información, ¿no? Se te pudre el corazón, amigo.
1: O sea, ¿te tardaste no, en hacer esto, amigo?
0: No. Escríbanme en mi Instagram. Ahí estoy en contacto en @joelgarza_. Ese es mi Instagram. @joelgarza_. Ahí les paso cómo se pueden, pues, super registrar bien, y que tengan su gente bien virtual, que está padrísimo. Digo, no super es un comercial, bien, pero lo pueden utilizar ustedes. ¿Les parece? 8:30 a.m. Vamos con música. En breve digo ganadores de los boletos del concierto y el espectáculo de Luli Pampín en la Arena Monterrey. Así que es la última oportunidad. Manden WhatsApp 81 82 56 51 50. 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

0: Oigan, ya estamos de regreso, son las 8 de la mañana con 41 minutos. Agradecemos a todas las personas que siguen participando por los boletos de Luli Pampín. Es la última oportunidad, en breve vamos a dar a conocer el ganador o la ganadora de estos boletos dobles que nosotros tenemos en esta mañana. Así que a participar a través de nuestro número de WhatsApp 8182-565150. Ahí estoy en contacto directo con todos ustedes. Voy con notas de voz a través de nuestro número de WhatsApp que nos están dejando. Hola, hola.
1: Enrique al rato va a estar cantando, Pepe, no te has dado cuenta todavía que te amo, Pepe.
2: Oye, fue el primer nombre que se me ocurrió, o sea, lo puedo
0: está padre, cambiar, puedo está cambiar. Padre. No, está súper bien, está súper bien. Tú dale, amigo, dale.
2: No, ya, ya la gente se está burlando de mí.
0: No, amigo, voy con notas.
3: Quiero también participar para los boletos de Pimplín.
0: ¿De Pimplín?
3: Para llevar a mi nieta a Londres.
0: Qué linda, señora. Muchísimas gracias.
4: Hola, Joel. Hola. Quiero boletos para Luli Pimplín, para llevar a mi nieta, ya que somos fans número uno. Desde que amanecemos hasta que anochecemos, estamos con Luli Pimplín. Ya me aprendí las canciones. Porfis.
0: Eso, muchas gracias.
5: Me gustaría regalarme boletos para Luli, para mi sobrinita. Gracias, bonito día.
0: Igualmente, bonito día y gracias a todas las personas que están en contacto con nosotros a través del WhatsApp. Es la última oportunidad, son boletos dobles para que disfruten del concierto que se llevará a cabo en la Arena Monterrey este próximo 25 de octubre. Este tour, el World Tour, que se llama Millones de Gracias, es de Luli Pampín, es el nuevo show y se presenta en la Arena Monterrey. Así que son boletos dobles para que puedan participar a través de nuestro número de WhatsApp 8182-565150.
6: Buenos días, aquí era Banana con usted, el ganador de la guitarra de Alejandro Sanz.
0: Ah, es que ella quiere saber de la guitarra de Alejandro Sanz y del boleto doble. El día de hoy, en cualquiera de los turnos en vivo que están al aire a través de Globo, vamos a dar a conocer el ganador para esta promoción que nosotros tenemos a través de Globo 88.1. Así que, última oportunidad para que participen. Por lo pronto, ¿les parece si los dejamos con buena música? Y algo de estos éxitos que vamos a dar a conocer el día de hoy, de estos exitazos, justamente, es esto de Kylie Minogue, que imagínate, la lanzó en octubre del 2020, del 2001, ¿eh? Ya son 25 años prácticamente esta cápsula del tiempo de Kylie Minogue, que lanzaba y se posicionaba en el número uno con ese éxito que les presento a continuación a través de Globo 88.1. ¿Seguramente la recuerdan? Ya 25 años. Voy con música. Soy Joel Garza, aquí en Globo, éxitos todo el día.

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2: ¡Vámonos! Prácticamente en la recta final de ese espacio, son las 8 de la mañana con 56 minutos. Gracias a todas las personas que estuvieron participando y registrándose por los boletos de Lulipampín, ese show que se presenta en la Arena Monterrey el 25 de octubre. Gracias a todas las personas que han estado participando en los diferentes turnos en vivo y los que se han quedado justamente en la programación del Sistema Roja. Ganadores, ganadora en esta ocasión, eres tú, Daniela Guadalupe Villarreal Corral. Daniela Guadalupe Villarreal Corral es la ganadora de estos pases dobles. Producción te acaba de mandar WhatsApp con todas las indicaciones para que vengas por tu boleto aquí en las instalaciones de MBS Radio con tu identificación en los horarios que te acaban de compartir a través de nuestro número de WhatsApp. Así que felicidades, Daniela Guadalupe Villarreal Corral, que también está en nuestro grupo de WhatsApp y justamente es una de las ganadoras. Y atención, hoy en el espacio de nuestra amiga Patty, también vamos a dar a conocer el ganador de la guitarra autografiada y el boleto doble para el concierto de Alejandro Sanz, que no se lo pueden perder en el Estadio Borregos. Así que hay que estar pendientes hoy a partir de las 4 de la tarde en Globo 88.1 con Patty en punto de las 4 de la tarde. Van a poder a conocer el ganador o ganadora de este pase doble y por supuesto la guitarra autografiada. Así que agradecemos a todas las personas que justamente han participado, que nos han mandado pues nota de voz y que prácticamente están en contacto con nosotros. ¡Ya nos vamos, Mona! ¡Pásala bien, Mona! No, hombre, Mona está dormida. ¡Mona! Ya nos vamos, Ricky, gracias por estar con nosotros. Soy Joel Garza, cuídense mucho, disfruten su día. Es único y sigan en sintonía de Globo. Éxitos todo el día, bye bye.

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2: ¿Qué tal, amigos de
3: Es hoy,
4: es viernes chiquito, le gusta que le guste.
2: Exacto, viernes chiquito, jueves 15 de octubre, mira, es quincena, para los que cobran por quincena, pues es un buen día porque chilla la rata, ¿no? Chilla la rata, ¿no? Pero mira, tú cobras en tantas obras de teatro, en tantas cosas, en tantas campañas.
4: Sí, eso lo hago por gusto.
2: Cobras por todos
4: lados. Es mi placer culposo.
2: Eso.
4: Yo me debo a mi público.
2: Claro que sí.
4: ¿Cómo estás, Bazooka Joe, Joe, Joe?
2: Pues mira, no tan bien como tú, pero para ser del país como de exportación, la verdad.
4: ¡Auch!
2: ¡Auch! Bueno, saludos a toda la gente que nos escuche a lo largo y ancho de la República, en alguna plataforma, en algún podcast, red social, donde sea, ¿no? Uh-huh. Y sobre todo en alguna frecuencia radiofónica. Como cada jueves viene Oscar Uriel para hablarnos de lo que te late del cine.
4: Y viene filoso, ¿eh?
2: Viene filoso como siempre, ¿no? Sí. Además, hoy estará con nosotros Michelle Rodríguez, que nos viene a hablar de su show Casi 40, la casi despedida. También estará con nosotros Nayeli Muñoz, que nos resolverá la duda de urgencia veterinaria o puede esperar.
4: Sobre todo por aquello de lo que le pasó a tu perrito en la mañana.
2: Exacto. ¿Qué es una verdadera urgencia y qué no lo es, señoras y señores? No, además de que hoy es Día Mundial de Lavado de Manos y todo esto para crear conciencia sobre la importancia de lavarse las manos con agua y jabón como una medida de salud pública, económica, sencilla y eficaz para salvar vidas.
4: ¿Y también sabías que es Día Internacional del Bastón Blanco?
2: Ni siquiera sabía que se dividían en colores los bastones. ¿Qué es un bastón blanco, para empezar?
4: Pues es una herramienta que utilizan todas las personas que tienen discapacidad visual en la sociedad.
2: Oh.
4: Así que hoy conmemoramos y hoy celebramos el Día Internacional del Bastón Blanco. Y celebramos de igual manera Happy Birthday to you a mi querido Sebastián Yatra, que está cumpliendo 32 añitos.
2: Es un chamaco.
4: Es un bebé.
2: Es un chamaco de 32 años.
4: Igual que nosotros, es chavo.
2: Órale, no. La otra vez estaba yo.
4: Dale que sí.
2: Estaba yo saliendo de un antro en Guadalajara y pues no sabía, ¿no? Estaba ahí en Landmark, una plaza. Ajá. Fui al República y estaba yo pidiendo un Uber, pero no sabía en qué parte de la plaza estaba, ¿no? O sea, me marcaba como
4: andabas
2: motor
4: norteado.
2: Lobby. Ajá, y entonces le pregunto a unos chavos que iban saliendo de un antro, oigan, aquí es el motor lobby, ¿no? Pero se ve que eran como regios. Y dicen, a ver, no, como norteños.
4: Con que era Sebastián,
2: le dicen,
4: Yart.
2: Aquí el viejón necesita ayuda. Me llamaron viejón. El viejón.
4: Nada más.
2: No puede ser.
4: Pues es que tú sigues y dices que eres tío. Entonces, si dices que eres tío, te ves como tío y actúas como tío, pues
2: soy
4: eres
2: tío.
4: Un tío.
2: Soy el viejón. Ya soy el
4: Hostia,
2: viejón.
4: Tío.
2: Soy el viejón. ¿Qué pasó, viejón?
4: ¿Qué pasó, viejón?
2: Ya soy el viejón. Bueno, ¿qué más?
4: ¿Qué más? Pues ya que vamos a hablar del tema del día. Una cosa que cambió completamente después de que empezaste a trabajar guión estudiar, porque no es lo mismo.
2: Mi economía, porque antes era estudiambre y me conformaba
4: Ay,
2: con
4: si
2: lo que me daban mis papás.
4: Todos fuimos estudiambres. Exacto. La verdad, qué feo ser estudiambre.
2: Y me daban muy poco, la verdad.
4: Y luego, ven conmigo, baby.
2: Exacto.
4: Ven conmigo, baby. Pero la canta más bonito Cristina Aguilera, así que mejor vamos
2: Yo
4: a escucharla.
2: Yo la voy a cantar en do,
4: ella.
2: En donde nadie me escucha.
4: Sí, vamos mejor con Cristina Aguilera y eso es Ven Conmigo, Baby.

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2: Amigos del Café Globo, seguimos aquí en esto que es el Café Globo, su programa de radio de confianza. Y
3: entregando
2: nos vamos con nuestra...
3: sangre, corazón y cuajo. Exacto. ¿O eso no lo vas a decir hoy?
2: No, o no.
3: Ah, bueno,
2: decir,
3: ok, no, entonces no, endulcemos el día, vamos.
2: Exacto, vámonos con nuestra endulzada del día, esta palabrita para traer en la cabeza y que seguramente nos puede hacer pensar, ¿no? Y esta palabrita es superación. La superación es convertir... digamos los retos en oportunidades para crecer, fortalecer nuestro carácter y demostrar que somos capaces de llegar más lejos de lo que imaginábamos. Superación. El día de hoy lo invitamos a que deje su mediocridad, ¿no? Y que deje su apatía y que se supere a sí mismo.
3: O sea, que no solo piense la endulzada del día de hoy, sino que accione, ¿no?
2: Exacto, acción, acción. ¡Acción!
3: Y no
2: tome
3: es comercial
2: acción.
3: De detergente, no.
2: Tome acción. Usted puede tener las
3: supérese.
2: Mejores ideas. Usted puede pensar que ya en cuanto realice las acciones va a ser millonario. ¡No! Tome acción. Tome acción y hágalo.
3: Supérese.
2: Para que tenga superación, para que se pueda superar. Siempre hay que ir más adelante. Siempre, siempre se puede ser. Siempre se puede llegar más. Lejos, más fuerte, siempre se puede ser más y mejor.
3: Entonces accione pidiendo una S.
2: S.
3: Una U. Una operación.
2: Operación.
3: ¿Qué dice?
2: Superación.
3: Superación.
2: Superación, Michelita con gomita. Superación.
3: Superación, Bazooka, chau, chau, chau.
2: Si usted está hundido en un mar de mediocridad, recuerde que siempre existe la superación y que esa superación no va a llegar sola, que usted tiene que salir del lodo donde está. Y tiene que irse superando.
3: Sí, es como cuando va azúcar amargo, trae el modo amargo on. Entonces se supera y es bazúcar, como exacto. Diría Celia Cruz.
2: Exacto, paso del bazúcar amargo al bazúcar.
3: Eso, me encanta más el bazúcar. Superado.
2: Bazúcar. Muy bien.
3: Bazúcar.
2: Perfectamente. Bueno, pues con esa canción que me hizo la señora que en paz descanse, nos vamos con más música. Están escuchando esto, que es el Café Globo, y aquí hay éxitos.
3: Todo el día.
2: Y bazúcar.

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2: Amigos, en Café Globo ya llegó nuestro productor asociado.
3: Nuestro querido Alejandro Rubí.
2: Alex Rubí, el hace campeones de la Casa de los Famosos.
3: Ya
2: que te meta a ti para que seas campeona. Ahí,
3: arroba, lleva 5 años ya tiene intentándolo, pero nada. No lo ha logrado ni lo logrará. De todas maneras,
2: pero
3: hoy...
2: si ya entraste a Big Brother, ya te la sabes.
3: Pero tenía 23 años.
2: Pues ya te la
3: no
2: sabes.
3: No tenía hijos.
2: ¿Y qué tiene?
3: Que tengo 4 hijos y dependen de su mamachita.
2: Pues déjales una cuidadora o un papá.
3: No,
2: para eso tienen 2 papás.
3: No, pero ellos no quieren. Convéncelos a los 4 y que los 4 estén de acuerdo y digan que sí me puedo meter a la Casa de los Famosos y a lo mejor vemos. Pero empieza por Celica, que es la que menos quiere.
2: No.
3: No quiere.
2: Yo la cuido, me cae muy bien.
3: Ay, es una adorada, mi chiquita hermosa. Y además,
2: cuido.
3: ¿Qué tal te entrevistó,
2: Me entrevistó muy bien.
3: Aprendió muy bien. Es más, para los que nos están escuchando, gracias a la entrevista de Celica, conocemos a Bazooka. Mejor que nadie.
2: Es correcto. Bueno, vamos a hablar de una costumbre que adoptaste de alguien sin darte cuenta.
3: No, por ejemplo. No. Vamos a hablar de una cosa que cambió completamente después de que empezaste
2: es que
3: a trabajar y estudiar.
2: Es que me dieron otra hoja.
3: Quiere irse.
2: Me dieron otra hoja.
3: Al próximo. Al próximo
2: es que,
3: tema.
2: Es que aquí se reciclan hojas, entonces estaba yo leyendo.
3: Bueno,
2: otro
3: pues
2: día.
3: Es por apoyar. 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
2: Bueno, dicen por acá, muy buenos días, Café Lovers, soy Gabriela y los escucho desde la Ciudad de México. Desde que empecé a trabajar, cambió completamente mi relación con el dinero. Antes veía algo bonito y lo quería. Ahora veo el precio y pienso en todos los recibos que tengo que pagar.
3: Ay, yo sigo viendo cosas bonitas y quiero la adicional del American Express de Bazooka.
2: Híjole, híjole, ya no hay. Están ocupadas todas.
3: Ni porque te puse Bazooka. Endúlzame tantito, Bazooka. Dice Ernesto, desde Monterrey, desde que entró a la universidad, cambió mi horario de sueño. Antes, a las 10 de la noche, ya tenía sueño. Ahora, veo las 4 de la mañana y sigo haciendo trabajos. Ok,
2: muy bien,
3: Ernesto, pobre de ti, no te desveles tanto. Les mando un fuerte abrazo y nosotros de regreso también hasta Guadalajara. Celia, ¿qué dice Celia Bazooka?
2: Dice, lo que cambió por completo fue mi paciencia. Antes me desesperaba por cualquier cosa, pero después de trabajar en, ¿qué?
3: Atendiendo
2: clientes, aprendí a discutir con todo el mundo.
3: Qué difícil no vale la labor y qué ardua labor.
2: Es que no tienes que discutir,
3: No, pero es que es atención al cliente.
2: Por eso, pues no tienes que discutir con el cliente. Nomás dile, sí, lo entiendo, lo vamos a checar, ya tengo su reclamación.
3: En otro país sí, pero aquí todo lo tienen que discutir. Porque piensan que son los dueños de la empresa y le ahorran un dinero a la empresa cuando no es así. Pero bueno, para eso está, ¿cómo se llama? La Procuraduría Federal del Consumidor. ¡Llámelos! ¡Cómo no! Los invitamos a que le llamen a la Profeco.
2: Muy bien. Luego dice por acá, soy Miguel y los escucho siempre que puedo desde Tijuana. Ah, no, pero que tenemos que ir a un corte comercial.
3: Sí, sí.
2: De regreso leemos este mensajito. Recuerde que el 5533-060109 es nuestro WhatsApp para que siga participando de una cosa que cambió completamente después de que empezaste a trabajar o estudiar.
3: Eso.
2: Esto es el Café Globo y aquí hay éxitos.
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2: Amigos de Café Globo, como cada jueves tenemos nada más y nada menos que a nuestro experto en el séptimo arte, Oscar Uriel.
3: ¡Bienvenido! Estoy muy contento de estar este jueves. Siempre ha sido el jueves mi día favorito de la semana, desde que estaba en la escuela. Yo creo que es como el preludio hacia el fin, ¿no? Que ya viene el viernes, estás Exacto. como contento.
4: Y aunque no le guste, que no le guste, es viernes chiquito, instituido por mi compañero Bazooka Joe. Así que bienvenido ya, al viernes
3: ya
4: chiquito.
3: Ya podemos festejar en jueves.
2: Era mi día favorito para salir a echar desmoda.
3: Jueves, el famoso jueves.
2: El famoso jueves. No estaba tan lleno, salía la gente que tenía que salir, la gente de la edad, todo bien, ¿no? Porque ya el viernes y el sábado ya se llenaba de chamacos.
3: Había un antro aquí en el Toreo. Que el jueves era el día así.
2: ¿El, día? ¿El del News Pedregal?
3: No, ese es más atrás.
2: News.
3: ¿Te digo cuál? La Boom.
2: La Boom era buena.
3: Buenísima.
2: Me encantaba.
4: Ya supieron nuestra edad.
2: Porque había Boom y Tequila Boom. Entonces te ibas a rockear un rato. Cierto, y luego ya que te arrotabas de rockear, ya ibas a fresear. No. O agarrabas una chavita fresa acá y te la llevabas al
3: Michelle,
2: Tequila Boom, que había menos gente.
3: ¿Qué tal los que íbamos el jueves y nos ligábamos al llamado el viernes?
4: Estaba
3: porque había llamado el viernes.
4: Tengo que confesar algo.
2: Yo todavía no trabajaba.
4: Susana González y yo, antes de que fuéramos conocidas, bailábamos en la Boom.
2: ¿Así?
4: Nos llevaba Memo Telles, sí.
2: Una jaula.
4: ¿Y bailábamos a gogos? Sí.
3: Yo tengo varios amigues que hicieron eso, que bailaron
4: mucho. Bueno,
3: muchísimo
4: hasta
3: en la época
4: Sewane.
3: Bueno, ¿te acuerdas que
2: también la Sewane bailaba?
3: Mauricio Islas era el cadenero del Medusa, güey.
4: Correcto.
3: Ahí en el Pedregal.
4: Correcto.
3: Ya todos andábamos ahí taloneándole en tele.
4: Sí, andábamos trabajando, pero
3: digamos,
4: aún no teníamos la oportunidad.
3: Es correcto. Entonces había llegado la gran oportunidad.
4: La bonita oportunidad.
3: Oye, este sería un gran programa, como recordar.
4: Imagínate.
3: Todo eso, porque fue una super época.
4: La verdad que sí.
3: Sí,
2: fue la nuestra. Sí. Aquí Anita no tiene ni idea de qué estamos hablando.
4: Y esta época va a ser mejor.
3: Qué flojera, aunque, dijo Anita.
4: Hoy me da mucho susto.
2: Ella sabe del mesontle y del Bonnie, no
4: ¿qué
2: sé
4: es
2: qué.
4: Eso?
2: Esos cantros corrientes
4: Ay,
2: que hay
4: Jesucito.
2: Ahora.
4: Ay, Jesucito.
3: Oiga, vamos a hablar de Madre Siniestra. Madre Siniestra es la película número uno en el mundo, podemos decirlo. Está protagonizada por Jessica Chastain. Es una película de terror. Realmente la traigo a la mesa, pero es mala como el queso de
2: puerco. ¿Y entonces para qué la traes?
3: Porque yo creo que a la gente le gusta, es un género que aquí en México particularmente gusta muchísimo.
4: El terror, sí.
3: Está cañón, o sea, incluso las películas mexicanas que luego quedan medio charritas.
2: Entonces vamos a darle poco tiempo. ¿Por qué es mala?
3: Es mala porque siento que es un pretexto nada más para hacer lo que llaman los norteamericanos jump scares, o sea, estos sustos rápidos que es la puerta que se cierra, que de repente hay una aparición, de que no sabes bien, o sea, lo ves venir y luego ya viene el susto, lo ves venir. Finalmente la protagonista es una niña que la visita un ente demoníaco en su habitación en forma de su madre, o sea, la madre se desdobla.
4: No.
3: Lo único bueno que tiene la película, y lo tengo que reconocer, es la actuación de Jessica Chastain, que es una gran actriz. Entonces, la parte, ahora sí que demoníaca, le sale súper bien, porque aparte de los efectos digitales que le añaden, la cara que tiene de loca está fantástico. Entonces, yo creo que la peor pesadilla que puede tener un niño...
4: No, porque ojo de loca no se equivoca.
3: Un niño o una niña es ver convertido a tu padre o a tu madre en un demonio. Entonces, este ente es muy inteligente, ¿no? Entonces toma la forma de la madre y de repente juega con la niña, porque la niña no sabe si es la mamá o es el ente extraño.
4: Demoníaco.
3: Ahora, hay que dejar el sentido común afuera de la sala de cine, la verdad, porque luego los papás toman una serie de malas decisiones que, me queda claro como espectador, es para que transcurra la historia. Pero, por ejemplo, si los papás ven el ente, ¿por qué insisten en quedarse en la casa? Mira, yo que soy ateo no practico ninguna religión, pero después de que me pasa lo que le pasa
2: es que
3: a los
2: papás, si la compraste.
3: Sales, pues sí. En ese momento lo que quieres es salvarte y salvar a tu hija. A lo primero que vas es a una iglesia y te metes a una iglesia o le das aventón a una monja.
2: Aunque seas ateo como tú.
3: Exacto, o subes a un pastor, ¿no? Cristiano, lo que sea. Pero si te haces de la fe. Pero, ¿qué tal estos papás valientes que dicen, no, pues esta es nuestra casa y tenemos que sacar al demonio nosotros? Entonces te dices, bueno, todavía...
4: ¿Sin ayuda de nadie?
3: Sin ayuda de nadie. Después de ver al demonio todavía hacen una fiesta. Entonces, ¿qué? Vaya, son este tipo de cosas que dices como espectador.
2: Necedades.
3: Creo, necedades, y creo que los papás no son muy inteligentes.
4: O estaban coludidos con el demonio.
3: Es correcto, se querían deshacer de la hija. Ese es un tema.
4: Sobrenaturales.
3: Sobrenaturales, es correcto. ¡Órale! Entonces ahí está, la pueden ver en Prime Video, Carrie.
2: Y luego la serie que está, digamos, está en tremenda polémica.
3: Ahí les va. Vi los dos episodios que subieron a VIX.
2: De Timbiriche.
3: Yo casi firmo la carta. O sea, qué fea serie, honestamente.
2: ¿Quién la hace?
4: O sea, esta no tiene Urielitos.
3: Y la... Esta, hijo, no le voy a dar Uriel. A Carrie le voy a dar, de 5 le voy a dar 3.
2: Okay.
3: Perfecto, lo tengo claro.
4: Okay.
3: Timbiriche, 0.
2: Cero Urielitos.
4: Cero comentarios.
3: Es que hay dos cosas muy... La primera, tiene una manufactura realmente muy mala la serie. O sea, una edición sin sentido, una propuesta... una puesta en escena y una plástica, unos colores que no entiendo. Siento que, obvio, Timbiriche, luego yo la fui a ver, honestamente, porque me considero de la generación,
4: claro,
3: que tiene
4: pues
3: que ver con los
4: 80.
3: Yo no sé a quién se le ocurrió, yo creo que la idea de que como tocan estos temas tan oscuros, que ahorita voy a eso, entonces vamos a hacerla oscura la serie. Entonces hay una luz ahí en la serie que no entendí, una propuesta de iluminación que a mí no me quedó
2: clara. ¿O sea, está oscura la serie?
3: Totalmente.
4: Por eso la trajo con Madre Siniestra y con Carrie, o sea...
3: Creo que no, ahora he visto dos capítulos, uh-huh, luego en una de esas y...
2: Se compone.
4: Da la vuelta.
3: Revienta, como dijo el DJ, ¿no? Pero aquí lo que veo es un pretexto nada más para hacer una serie que es evidente va a haber mucha gente. Luego está el otro asunto. El asunto, digo, tan controvertido, que está muy en boga, que es el asunto
2: de
3: Sasha y de Luis de Llano.
4: Que ya no es asunto, es delito.
3: Totalmente.
4: Tristemente.
3: Y es un problema que está en boga todavía, es una situación que se está todavía...
2: En juicio.
3: En juicio.
4: Y que no ha llegado a fin.
3: Y que es un tema en redes sociales.
4: Y que hay que tratarlo con responsabilidad.
3: Está muy cañón. Está el momento de lo más curioso que puede tener, que fue la presentación donde aparece Miguel Bosé, y hacen una mezcla con los chavitos que contrataron con la figura de Bosé en esa época, que seguramente tuvieron que haber pedido permiso. Uh-huh. Pero lo hicieron muy bien. O sea, eso se ve bastante bien, como ese truco que hicieron, okay, que hacen. Pero de ahí en fuera, o sea, ni se parecen. O sea, y aparte nosotros que los tenemos tan claros, ¿no?
4: Claro.
3: ¿Cómo se ve Paulina Rubio? ¿Cómo se veía Paulina Rubio? ¿Cómo se ve Alex? ¿Cómo se veía Alex? Nadie se parece a nadie. A mí se me hace gravísimo que se llamen como
4: claro,
3: se llaman. O
4: claro,
3: sea, cámbiales de nombre. Sí, ok, vamos a hacer la historia de Timbiriche, pero se va a llamar Mayra, se va a llamar Alfonso, se
4: sí,
3: va a llamar...
4: Claro,
3: entonces
4: claro,
3: ya dices,
4: claro,
3: bueno, no es la vida de quienes yo conozco.
4: El problema es que la banda sigue vigente. Y están presentes.
2: Y la serie se llama Timbiriche.
4: Y siguen aquí ya los adultos. O sea, no se puede ser tan irresponsable.
3: Está muy cañón, ¿eh? Está bien cañón. Ahora,
4: vamos a tener más de qué hablar.
3: Ahora, te voy a decir una cosa. No, seguramente va a ser un éxito. Es lo que finalmente ahora se está buscando. El escándalo, cómo se les va a retratar. Ahora, me pareció muy curioso lo...
4: Está complicado, está complicado.
2: Pero los ponen el ojo también, ¿no? En una de esas se vuelven a reunir y
3: no
2: hacen
3: lo
2: otro
3: sé.
2: Tú.
3: Bueno, ay, sí. Edith Márquez vio la serie y firmó la carta. Con toda la razón.
4: Wow.
3: Que es una mujer quien probablemente
4: claro,
3: no estuvo en el inicio,
4: claro,
3: pero
4: sí fue parte.
3: Luego se unió, uh-huh, ¿sabes? Ella no había firmado la carta. La carta no la firmó Paulina. Supongo que Paulina tiene otros asuntos ahí en Miami legales que atender, ¿verdad? ¿Para qué otro, no? Dice. Pero,
4: qué complicado.
3: Bueno, ella siempre se ha mantenido, ¿no?
4: Al margen.
3: Al margen de...
4: ¿Pero esta carta qué dice? ¿O qué es que yo
3: es
4: no
3: una
4: estoy
3: carta
4: enterada?
3: Donde ellos se deslindan completamente de la producción y ellos manifiestan que no fueron consultados.
4: Okay.
3: Lo que te da a entender la veracidad o no de lo que están diciendo.
4: De la serie como
3: de
4: tal.
3: La serie. Ahora, salen personajes como la Gorda Galindo, Víctor Hugo Farril, obviamente Luis de Llano. Salen personajes que uno sabe quiénes son, ¿no? Uh-huh. Un poco como... Miren, el otro ejemplo es Luis Miguel. Que Luis Miguel también seguramente hay mucha ficción en la serie, pero nos tenía todos enganchados.
2: Sí.
3: Ahora, ¿qué manera de contarnos algo muy fuerte, porque ¿para qué nos hacemos tontos? Lo que se está contando en la anécdota de Luis Miguel es fuertísimo, lo de los padres.
4: Uh-huh. Okay.
3: Y finalmente le dieron la oportunidad al espectador de que se hiciera su propia versión. No sé si me entienden. Ahora,
4: pero en la serie de Luis Miguel estaba Luis Miguel como productor.
3: Es correcto. Y los dos implicados no estaban vivos.
4: Es correcto.
3: Y ahora siento que es otra situación.
4: Ya nos están regañando.
3: Horas y
4: yo así de ya nos
3: terminamos. Dame otro día, hombre.
4: Cierre.
3: Dame el viernes también.
2: Hay que hacer un podcast.
4: Sí, que venga viernes también.
3: Hagamos un podcast.
4: Ay, me encantaría, sí.
3: Hagamos un podcast.
4: Aquí tenemos otro trío.
3: Un exitazo.
2: Exacto.
3: ¿Estás de acuerdo? Esto que estamos hablando aquí. Porque aparte estamos platicando de gente que conocemos y sabemos lo delicado.
4: Y de historias que no nos son ajenas.
3: Totalmente. Y no, y de las consecuencias que puede tener.
4: Correcto.
3: Esto. Pero en fin, amigos, ya me mandaron callar. Entonces, nos escuchamos y vemos la próxima semana. Estamos obviamente en Blancos Perfectos, en el podcast que nos está yendo bastante bien, y en Guía del Hater. Los esperamos ahí en todas las plataformas de audio y de video.
2: Oscar Uriel.
3: Oscar Uriel 71 en Instagram, Oscar Uriel en X y Oscar Uriel Cines en TikTok y en Facebook.
2: ¿Y cuántos Urielitos lleva la serie Timbiriche?
3: Ninguno.
4: Ya digo que cero. Ninguno,
3: me abstengo,
4: cero.
3: Me abstengo. Sí.
2: Ok.
3: Me parece muy grave, de hecho.
2: Muy bien. Exacto. Perfecto. Pues ahí está. Usted ya está informado. Madre Siniestra, exitazo en taquilla, pero usted sabe si se arriesga. Si le gusta ir a, ahora sí que ir a brincar de la butaca a la menor provocación.
4: Deje
2: es una
4: el
2: buena
4: sentido
2: película
4: común.
2: Para usted. Carrie,
4: vaya.
2: Pues también es una buena oportunidad de que usted disfrute algo rico. Y pues la serie Timbiriche, pues,
3: ahí la dejamos.
2: Ahí la dejamos.
4: Sobre todo porque ya estamos en el Día de Muertos y Halloween muy cercano. Y me asusta, no me gusta, me da miedo. Auxilio.
2: Bueno, ahorita lo que se asusta, pero le gusta, volvemos a esto que es el Café Globo de Hay Éxito.
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2: ¿Qué le está diciendo Alex Rubía?
3: No sé, pero Cervantes, los veo muy sonrientes.
2: Pero pidió ayuda, no
3: ayuda
2: sé qué le está diciendo.
3: Ayuda, help, dice. ¿Qué? Oh, my God.
2: ¿Qué le está haciendo?
3: Ya déjale ahí, Alejandro.
2: Pero
3: de
2: no,
3: veras.
2: No, si a Alejandro le gusta otra cosa.
3: Deja a Alejandro en paz. Él es muy libre, es él no tiene su libre albedrío.
2: Lo que no entiendo es qué le estará diciendo, porque acosarla no puede, porque
3: no puede.
2: Le gustan otras cosas.
3: No, y porque además es un caballero, déjame te digo.
2: Exacto. Y,
3: en toda
2: y además,
3: la extensión de la palabra.
2: Además, el novio.
3: Pero ¿sabes de qué?
2: Está aquí a la otra puerta, al lado.
3: ¿Sabes de qué tiene cara? ¿Te acuerdas del diablito, el que apretaba el botón de Derbez? Así está. Tengo miedo. Tengo
2: exacto.
3: Miedo.
2: Además ya se le saltó la vena así de que ya se rió por mucho tiempo.
3: Sí.
2: Ya se le saltó la vena al Alex Rubí.
3: Y yo creo que hay una cosa que cambió completamente después
2: bueno,
3: de que empezó a trabajar.
2: Bueno, yo quedé de decir un mensaje que ya había empezado en el bloque anterior. Dice, soy Miguel y los escucho siempre que puedo desde Tijuana. Desde que empecé a trabajar aprendí a valorar muchísimo los domingos. Antes eran un día cualquiera. Ahora siento que duran 5 minutos y ya estoy preparando todo para el lunes. Totalmente. A mí en algún momento en la radio me tocó trabajar los sábados. Me sentía yo esclavo porque además llegabas a la empresa y todo y estaba vacía. No había nadie.
3: Oye, yo entonces en algún momento, hasta por contrato, llegué a pedir por favorcito de que no trabajara los domingos y no me lo respetaron. O sea, en esta profesión tienes
2: bueno, es
3: que trabajar los domingos.
2: Tú eres actriz y haces teatro, pues es
3: ajá,
2: el día del teatro.
3: ¿Sí? Sí, y yo quiero ir a la carrera MBS, pero pues tengo que dar funciones. Tú sí vas a ir a la carrera MBS.
2: Fíjate que no creo. ¿Por? Se las voy a deber.
3: ¿Cómo?
2: Porque tengo unos compromisos de salud que tengo que atender.
3: Sí, es importante cuidarse las rodillas, querido Bazooka.
2: Totalmente.
3: Entonces, vamos a saludar a toda la gente. Dice, a toda la audiencia presente, un saludo. Soy Alejandra. Para mí cambió mi manera de ver a mis papás. Antes pensaba que exageraban con sus preocupaciones, pero ahora que tengo responsabilidades, entiendo por qué siempre estaban pendientes de todo. Vaya, hasta que nos valoran a los papás. Gracias, Alejandra. Yo te acepto.
2: Papachito. Soy papi.
3: Yo no soy mamá, yo soy mamachita, dice mi Kiki. Ay, lo amo, mi Kiki.
2: Muy bien. Bueno, dice Ana, acá soy Dylan. ¿Será el de Beverly Hills?
3: Y Brandon.
2: ¿Será el Beverly Hills 90210? ¿Ya viste que ya está en Netflix?
3: 90210. No, 90210.
2: ¿Era qué?
3: No tiene nada que ver una cosa con la...
2: No sé.
3: Es 90210.
2: Bueno, 90210.
3: ¡Oh! ¡Súper fan!
2: Sí, yo también.
3: ¿Tú quieres decir 90210?
2: No sé qué quería decir, porque ya sabes que tengo primaria trunca.
3: O 90,210. Tú, como gustes.
2: Exacto.
3: Acomódalo.
2: Bueno, ¿ya viste que está en Netflix?
3: No.
2: Está en Netflix.
3: ¿Pero la anterior?
2: Es la viejita.
3: ¡Ay, qué padre!
2: O sea, ya te
3: vamos
2: puedes chutar los capítulos
3: a revivir una
2: de
3: buena
2: Beverly
3: época.
2: Hills.
3: ¡Qué cool! Habrá que verla, porque seguramente está remasterizada y pues le metieron un poquito de mano, ¿no?
2: ¿Quién sabe, la verdad?
3: Y la cortaron y todo, pero bueno, ¿qué tal va su día? Dice Amelia, ¿qué tal va tu día, Bazooka?
2: Muy bien, ahí va.
3: El mío también.
2: No me puedo quejar.
3: Hoy con mucha Bazooka, como dice Celia Cruz. Ella dice que está en Mexicali y que cambió completamente su manera de comer. Antes me preparaban todo en casa y ahora... Cuando llego cansada del trabajo, una quesadilla ya me parece un banquete. Imagínate.
2: Híjole, ahorita me caería de perlas con el hambre que traigo.
3: Pero ya acabamos que vamos a ir a comer, ¿no?
2: Pues sí, ¿no?
3: Vas a invitar, ¿eh? Pero yo no voy a invitar ni pagar la mitad.
2: Está bien,
3: invitaste a comer.
2: Está bien. Bueno, tenemos que ir a un cortecito comercial. Ahorita regresamos. Están escuchando esto que es el Café Globo y aquí hay éxitos.
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4: Buenos días, este es el reporte vial de MBS Radio. Avenida José Pino Suárez presenta retrasos de Cristóbal Colón hacia Constitución, como ruta alterna considere Avenida Cuauhtémoc. Tráfico bastante pesado sobre Avenida General Pablo González Garza. Al cruzar Gonzalitos, la circulación mejora. Por otro lado, Rogelio Cantú registra bastante carga vehicular. Anticipe su salida. Finalmente, Lázaro Cárdenas presenta retrasos desde Río Nazas hacia Eugenio Garza Sada. Permanezca informado con nosotros. Mi nombre es Berenice González y este es el reporte vial de MBS Radio.
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4: vial de MBS Radio.
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2: Amigos de Café Globo, bueno, pues ahora tenemos a una consentida de la televisión, el teatro, las series, el mundo del entretenimiento. Tenemos a una actriz, comediante mexicana de cine, teatro, televisión, conocida por interpretar pues el personaje de Toña en la serie de 40 y 20, ahí con el Burro Van Rankin. Y bueno, como parte de su gira de casi despedida, las protagonistas de Casi 40 llevan al escenario una celebración de todo lo que han vivido y compartido a través del podcast. Tenemos a Michelle Rodríguez. ¿Cómo estás, Michelita?
3: ¡Qué dicha! Muy bien, ¿y tú?
2: Pues mira, aquí feliz. Si se oye medio raro, es que estamos haciendo un Zoom. ¿Dónde estás?
3: Estoy en la China. No, no es cierto. Estoy en la casa. Pero pues ahora, como la tecnología nos lo permite, ya podemos estar a grandes distancias, pero juntos, siempre juntos.
2: Es correcto, muy bien. Yo pensé que estabas en Timbuktu y que por eso no habías podido venir, pero bueno, no importa. Pues ya mira.
3: Ya vine.
2: Muy bien. Oye.
3: Es que movernos ya dentro de la ciudad es un poco a veces a ciertas horas como venir de Timbuktu.
2: Es correcto. Oye, ahorita fuera del aire yo preguntaba qué es esto y tú me decías qué es lo que yo quiera, que si es una película, que si es un show, que si qué es, ¿no? Pero creo que es la evolución de tu podcast, sí. De Casi 40 a la Casi Despedida, ¿o no?
3: Sí, fíjate que estuve 2 años haciendo Casi 40, el podcast de la señora Moderna con Caro Campos, donde pues hablábamos de todo lo que es tener 40 y esta mediana edad, ¿no? Que de repente se nos dice, ya no, esto sí, esto no, ya deberías de tener ciertas cosas. Y hemos descubierto que los 40 son como una nueva adolescencia. Entonces ahora terminó el podcast, pero nos vemos en vivo en este espectáculo donde vamos a hacer no solo el podcast en vivo, donde las dinámicas con la gente serán pues persona uno a uno, ¿no? Nos contarán sus experiencias de tener 40, lo más vergonzoso, lo más chido, lo que se ha puesto padre. Y también vamos a hacer stand-up comedy. Voy a ponerlos a bailar en un espacio relajado de piso alfombrado y silla acojinada para que no tengan miedo la gente de la mediana edad que ya nos duelen las rodillas de repente.
2: Está padre poder llevar el podcast a la gente, ¿no? O sea, a los seguidores que puedan verte de cerquita, que puedan participar del podcast y con estas dinámicas. O sea, ¿cómo arranca este show podcast? ¿Tú las traes?
3: Este show arranca con un ratito de stand-up comedy. Primero vamos a tener 2 abridores maravillosos. Hicimos un concurso buscando comediantes nuevos y tenemos al buen Pete, que va a hacer 10 minutitos de stand-up comedy, después Ray Contreras, que es un gran amigo comediante. Luego venimos de lleno Caro Campos y yo haciendo mucha comedia, stand-up comedy, nuestras rutinas, y luego compartir con la gente. La gente nos cuenta, no es lo mismo comentar en comentarios, ya sabes, de YouTube, de Instagram, que estar escuchando a la gente contar sus propias anécdotas de tener 40. Y además, como la comedia es lo que más nos abraza a Carolina y a mí, pues estaremos, no sé si dando solución, pero sí comentando todas estas experiencias, pues desde la comedia, desde una visión de comedia de señora moderna, con experiencia, pero duda, pero dolor de rodilla.
2: Muy bien. ¿Qué ha sido lo más difícil de tener 40 en la vida de Michelle Rodríguez?
3: Fíjate que algo que sí me está pesando últimamente es que me creo la IA. O sea, ya no te la distingo tan bien. Y la IA tampoco, porque ya tengo vista cansada. Pero después del albur, la IA ya me cuesta trabajo. O sea, sí sé que no hay gatitos tan entrenados como para rescatar a un delfín. Pero sí quería yo ir al concierto de esta chica que canta "Ahora soy mi propia prioridad", ya sabes, o sea, ya le dudo a la IA. Esas son de las cosas que creo que tengo la destreza que tenía a mis 14. Hace poco me puse a jugar Mario Bros. Con mi novia. Y yo le dije, agárrate porque en el Mario Kart yo soy, pero una abuela, porque ella ya llevaba sus 3 vueltas y yo seguía dando para el otro lado. tratando de encontrar la X en el control porque ya el botón es muy chiquito. Sí, ya, ya, eso
2: ¿Ese ha sido tu peor golpe de realidad? ¿O has tenido otros golpes de realidad fuertes?
3: Pues mira, como yo tengo agruras desde los 8, ansiedad desde los 12, me duelen las articulaciones como desde los 20 y tantos, sí, ese es mi golpe de realidad. Lo demás ya es cotidiano.
2: No, muy mal eso de ver cotidiano todo eso, fíjate. Yo también desde la prepa tengo colitis y ansiedad y no está bien. O sea, sí hay que atendernos porque si no vamos a vivir poco, ¿eh? O sea, hay que atenderse.
3: Pues mira, vamos a vivir poco, pero 40 tampoco es tan poco. Entonces, así que digan, ay, chavito.
2: Pues mira, yo tengo 30 años, 31 años en esto del radio. Y siempre que empecé como el irreverente desmadroso y decía, venimos a vivir y no a durar. Y mi golpe de realidad es que ahora sí quiero durar, ya no quiero nomás vivir, o sea, ahora sí quiero durar. Entonces, pero imagínate cómo maltraté mi cuerpo con tanta borrachera, fiesta, tanta cosa que le metí al cuerpo, y entonces ahora estoy pagando las consecuencias. O sea, hay que recordar que la vida es como, pues como un restaurante en donde uno puede pedir de todo, pero al final te llega la factura, te llega la cuenta, ¿no?
3: Pero por eso yo invito a la gente a que hagamos un grupo de recomendarnos tés, ungüentos, médicos también ya.
2: Oye, ¿por qué es casi despedida?
3: Porque el podcast era casi 40, porque no tenemos exactamente 40. Podemos tener más, podemos tener menos. Tenemos mucha comunidad de mucho más grande de 40 y mucho más chica de 40. Entonces siempre fue el casi 40. Y ahora es una casi despedida. Primero, porque nos dijeron que a los 40 se nos empezaba a acabar la vida y que el reloj de arena había dado la vuelta. Y dime tú si no. ¡No es cierto! No es cierto, los 40 todavía siento yo que nos queda un gran rato, entonces no es una despedida, es una casi despedida, porque el que mucho se despide, pocas ganas tiene de irse.
2: Ya sé, yo ya tengo 50, 51, o sea, yo ya cada día es un día menos, o sea, si ya me lo veo así, como cada día es un día menos, entonces, pues sí, hay que vivir, ¿no? De la mejor manera.
3: Imagínate, si a tus 20 decías, venimos a durar.
2: Venimos a vivir, no a durar, yo decía. Venimos a vivir, no a durar. Hay que morir joven, como Kurt Cobain, para ser leyenda, ¿no? Y ahora no, ahora digo, no, yo no quiero morir.
3: Todos son jóvenes. No, no morir, no. Yo también, yo quiero llegar a los 100 y tantos.
2: Yo no sé si quiero tanto, porque porque sí quiero, o sea, bueno, no sé. Ya Dios dirá mira, cuánto tenemos que vivir.
3: La tecnología ya la estoy viviendo. Yo sí quiero que lleguen los aliens y mis nietos se casen con ellos y yo ya ser esa viejita refunfuñona de decir, en mis épocas nada de que se casaban con marcianos, ya, yo quiero ser esa señora.
2: No, sí, sí estás tomando mucho. Dices que no bebes, pero yo creo que sí te estás metiendo otras cosas, Michelita, ¿eh? Pero bueno, cuéntanos, ¿cuándo, dónde va a ser esta situación?
3: 15 de octubre, Foro Redaxes en Coyoacán. Pueden comprar sus boletos en Ticketmaster, pueden comprarlos en la página de Redaxes, o si ya son señoras modernas como yo, que no les gusta picarle al internet porque ya le piqué, ya lo descompuse, también lo pueden comprar en taquilla. Es un show de stand-up comedy, mucha comedia, mucha dinámica. Voy a ponerlos a bailar con la música de ayer y antier. 15 de octubre, Foro Redaxes en Coyoacán, Ciudad de México. Y nos vamos a 6 de noviembre, Zacatlán de las Manzanas, 21 de noviembre, Querétaro.
2: Muy bien. ¿Tus redes sociales para que la gente esté pendiente y pues vaya al show? ¿Va a haber una gira además o no?
3: Va a haber una gira. Vamos a Zacatlán de las Manzanas, que estamos casi
2: a Querétaro.
3: Y a Querétaro en la Caja Popular, que es un lugar ya milenario del stand-up comedy. Mis redes sociales son @michihart, H-A-R-T, michihart.
2: Perfectamente. Oye, pues muchísimas gracias, que se llene aquel show y que se diviertan como enanos y la pasen muy bien. Y aquí el Café Globo es tu casa, regresa cuando quieras.
3: Muchas gracias, Bazooka, te mando un abrazo grande.
2: Gusto verte, aunque sea así a la distancia. Te mando un beso y nosotros nos vamos con más música. Están escuchando esto que es el Café Globo y aquí hay éxitos todo el día.

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2: Amigos de Café Globo, seguimos aquí entregándolo todo, ¿verdad? Y...
3: ¡Bazooka!
2: ¿Qué pasó, Michelita con gomitas?
3: Aquí estamos los dos.
2: Hoy estamos hablando de una cosa que cambió completamente después de que empezaste a trabajar. Y aquí dicen, desde la caótica Ciudad de México, les mando saludos. Soy Pablo. Desde que empecé a trabajar, dejé de pensar que los adultos tenían todo resuelto. Ahora sé que muchos vamos improvisando, pagando cuentas y esperando que el siguiente mes salga mejor.
3: Estirando el cheque para hacerlo rendir, oígame. Saludos desde Poza Rica.
2: Hay que salir de la carrera de la rata. Hay que salir de la carrera de la rata.
3: Hay que salir y hay que echarle más agua a los frijolitos. Poza Rica, dice Vivian, la universidad cambió mi forma de pensar. Antes creía que siempre había una respuesta correcta para todo. Ahora puedo pasar horas analizando una situación y terminar con más preguntas que respuestas. No todo tiene respuestas.
2: Es correcto. Y bueno, dicen por acá, saludos para todos los Café Lovers. Soy Ricardo desde Piedras Negras.
3: Hola, Ricardo.
2: Cambió por completo mi forma de gastar. Mi primer sueldo se me fue en una salida con amigos y unos tenis. Con el segundo ya estaba haciendo cuentas para que me alcanzara hasta la quincena. No, ¿cómo crees?
3: O sea, oye, yo mi primer sueldo le compré una lavadora y una secadora a mis abuelos en agradecimiento por todo lo que habían hecho por mí.
2: Muy bien, Michelita, muy bien.
3: Gracias, Bazooka.
2: Oye, hay que vivir por debajo de las posibilidades, porque si uno gasta más de lo que gana, se hunde totalmente.
3: Y si mañana te mueres, no te vas a llevar lo que ahorraste.
2: No, pero es que hay que ahorrar, o sea, pero si yo tuviera la certeza que voy a morir mañana, pues me lo quemo todo, pero como no tengo esa certeza,
3: la única certeza que existe en el mundo es que te vas a morir.
2: Claro, pero no sé cuándo.
3: Ah, eso ya no sé cuándo. Lo dejamos a
2: entonces,
3: Dios.
2: Si yo al menos estoy presupuestando vivir, pues no sé, 15, 20 años más, y pues por lo menos tengo que guardar para esos años.
3: Uno nunca sabe. Acuérdate que uno pone, Dios dispone, y viene el diablo y lo descompone.
2: Es correcto.
3: Pero bueno, Juan está en Monterrey y dice que desde que empezó a trabajar, aprendió a disfrutar estar solo. Antes necesitaba tener planes todos los fines de semana. ¡Deja en paz a Bazooka Joe! ¡Déjalo! Ahora sueño con quedarme en casa, poner una película y no hablar con nadie durante unas horas.
2: Es correcto.
3: ¿Ya maduró?
2: Yo creo que sí.
3: ¿O es el trabajo?
2: Yo creo que el trabajo te hace madurar.
3: Sí.
2: ¿No?
3: Sí, sí, es necesario para madurar.
2: Las responsabilidades, digamos,
3: sí,
2: ¿no?
3: Sí.
2: Tenemos que ir a un cortecito comercial. Ahorita regresamos. 5533-060109 es nuestro WhatsApp. Y ahorita regresamos al Café Globo, donde hay éxitos.
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2: Amigos de Café Globo, nuevamente tenemos una veterinaria, nuestra veterinaria de confianza, que tiene pues un diplomado en cirugía de tejidos blandos, que tiene experiencia en el desarrollo y gestión de proyectos hospitalarios veterinarios, que es la directora general del Hospital Veterinario Dogs and Pets, cofundadora de The Guardian Veterinary Hospital. Mira nada más que
3: inglés. ¡Oh, my God!
2: ¡Qué barbaridad, No le pudo hacer como a Marta Baile, disculpe usted, pero es que fui a escuela de gobierno y tengo primaria trunca,
3: ¿verdad? Pero además tiene maestría en imagen pública. ¿No sabías tú eso? Yo mira, sí, ¿ya
2: te va viste? A criticar tu corbatita, fíjate.
3: Claro que no.
2: Se te ve perfecta, la
3: ¿verdad que te encanta?
2: Sí, sí, sí.
3: Y además
2: me
3: traigo,
2: gustan los estos,
3: traigo
2: ¿cómo se
3: mis pants, mira, con mis tacones.
4: Sí, muy original.
2: ¿Y estos cómo se llaman?
3: Estas
2: prendedores.
3: Son pins.
2: Pins,
3: ¿no?
2: Pins, sí, prendedores, claro. No sé qué. Son como del tío Gamboín.
3: Sí, algo así.
2: Pero bueno, el día de hoy tenemos a Nayeli Muñoz.
3: ¡Bienvenida, Nayeli!
2: Y vamos a ver qué es una urgencia veterinaria o si eso puede esperar. Yo ahorita tengo problemas porque en la mañana me estaba dando una tarta vasca con mi cafecito. Y estaba con mi perro y se me cayó, así estaba yo queriendo partir. Porque la tarta vasca no lleva chocolate, pero esta tenía chocolate con...
3: otras
2: con
3: cosas.
2: Con berries. Y total que se me cayó y mi perro se lo comió.
4: No.
2: Pero supongo yo que no es chocolate, chocolate.
3: Claro. El chocolate no les hace bien a los
2: animales.
3: No,
2: se mueren los perros.
4: Sí, así es.
2: A ver si no regreso ahorita y el Enzo ya se
3: despidió. No digas esas cosas, bazooka.
4: Claro que no. Creo que
3: ya vas a empezar.
4: Este es el punto más importante a tratar, ¿no? No se trata de salir corriendo por todo.
3: O hacer vomitar al perro en ese momento.
2: Una vez sí salí corriendo porque llegué.
3: ¿Porque comió chocolate?
2: Porque se echó la Nutella.
3: ¿Cómo?
4: No, eso sí es un orgullo.
2: Se echó la Nutella, o
3: ¿completa?
2: Sea.
3: ¿Completa?
2: No, pues hasta donde le daba la lengua al bote. O sea, literal lo
3: limpió. ¿Pero el bote estaba
2: perfectamente
3: lleno? ¿Estaba lleno el bote?
2: Estaba lleno, casi lleno
3: no,
2: el bote.
3: Bueno.
2: Y la hija de mi novia pues, se le hizo fácil, dejó así como la silla y todo ahí en la mesa. Se sube el perro a la mesa y empieza a lengüetear
3: la Nutella.
2: Entonces sí me espanté porque sabía que el chocolate es muy malo y pues sí lo llevé al médico. Y me dijeron, mira, no, tranquilo, la Nutella no tiene mucho
3: chocolate.
2: O sea, es pura grasa. Claro. Entonces no hay que tenerlo en observación. Además me dijeron, ¿cuánto pasó? No, pues ya tiene
3: patrocínenos rato.
4: Sí, sí, sí,
3: el programa ya, Nutella,
2: ya
3: gracias.
2: Ya no hay nada que hacer, o sea, más que pedirle a Dios, ¿no?
4: Sí, que
2: entonces
4: todo
2: pídele a Dios. Pídele a Dios y págame los 1,500 de la consulta, ¿no? Entonces,
4: por supuesto.
3: Pues claro, ya gratis, ¿no?
2: Oye, pues, o sea, solo me dijeron, pídele a Dios y ya me cobraron.
3: Aquí ya no te van a cobrar porque vino la doctora.
2: Entonces yo espero.
3: Ya hiciste tu consulta.
2: Yo espero, o sea, ya ni me alarmé hoy. Dije, era un pedazote de chocolate con berries. Dije, híjole, a ver si no se enferma. Pero
4: no sabemos si era chocolate.
2: Pues yo creo que no, ya no hay chocolate. O sea, encontrar
3: difícil,
2: chocolate. Así, chocolate
3: es
2: con
3: cacao,
2: porcentaje alto de cacao es difícil.
4: Es difícil.
3: El del 75 al 80.
4: Ok.
3: Para que sea cacao.
4: Okay.
3: Entonces sí, es complicado. ¿Qué hacemos en este caso, doctora? ¿Qué hace Bazooka que no quiere pagar la consulta? ¿Lo lleva o no lo lleva
4: justamente,
3: a su Enzo?
4: Fíjate que el tema económico creo que también es algo importante, ¿no? No se trata de salir corriendo al veterinario por todo, sino saber diferenciar realmente cuando tenemos que llevarlo, porque a veces la urgencia nos llega a las 2 o 3 de la mañana o en la mañana,
3: claro,
4: que seguramente tenías que salir a trabajar y dices, wow, ¿qué hago? ¿No? Afortunadamente ya tienes una experiencia previa de...
2: Exacto, ya con esa experiencia previa, pues ya me relajé.
3: O le preguntas a la red social.
2: Que no te entiendes ahorita que ve. Que...
3: No. O hablas por teléfono al doctor o a la clínica. ¿Qué hacemos?
4: Tener. Primero saber diferenciar, ¿no? O sea, observar a tu paciente. Ahorita vas a llegar y vas a decir, oye, está bien, come bien, orina bien, defeca bien, todo en orden. Entonces, quiere decir que es un paciente que está estable, ¿no?
3: Okay.
4: Si a lo largo de los días vemos, porque fue una cantidad en una proporción, según pequeñita, entiendo, muy pequeña.
2: Pues no, si fue así, era todo el pedazo. Yo me lo estaba saboreando y se me cayó así, literal.
3: O sea, lo que más le arde es él que se veía, lo comió Enzo y no se lo comió él.
4: No se lo comió él.
2: Se le antojó y por eso se me cayó. Se le antojó a mi perro y por eso se me cayó y se lo comió todo.
3: Pero es que este perra caso, hambre.
2: Sí, mi perro tiene hambre todo el tiempo. ¿Por qué?
3: Pues cómprale con croquetas buenas.
2: No, ya que no, si lo llenen, no le gustan las croquetas. O sea, pero tiene hambre todo el tiempo. Come piedras, mi perro.
3: No.
2: Lo que sea, come.
3: Pero las piedras no es bueno que las coma. Eso quiere decir no, que claro, tiene una deficiencia mineral, ¿o no, doctora?
4: Sí, puede ser. Puede ser, pero ya habíamos hablado del tema de las croquetas y...
2: Bueno, hay una perrita que come popó ahí en el grupo de donde llevo a mi perro a pasear. Una perrita come popó.
3: O sea, ¿cómo? ¿Tienen grupo de donde llevan al perro a pasear?
2: Claro, tenemos una fraternidad de amigos peruanos. Entonces hay un parque y ahí llevamos a los perros. Y una, perrita.
3: Se mandan WhatsApp, se ponen de acuerdo.
2: Mira, de esa ha salido una buena fraternidad, porque mira, jugamos pádel los jueves, paseamos a los perros, salimos de fiesta.
3: Es como un club perruno.
2: Club perruno. Amigo de los perros, le llamo
3: me
2: yo.
3: Me encanta. Oye, doctora, entonces dices que si regresa Bazooka, por ejemplo, en este caso así hipotético, es, y el perrito está bien, pues nada más hay que mantenerlo bajo observación.
4: Hay que observarlo, como puede tener el riesgo de una intoxicación. Yo siempre recomiendo después de...
2: ¿Qué le podría pasar?
4: Unos 5 días. Puede haber cambios hepáticos.
2: ¿Ahorita,
4: ¿no?
2: por ejemplo, qué?
4: O sea, ahorita si yo que veo... siga vomitando.
3: Es lo que te iba a decir, no, si regresa y vomita.
4: Que no quiera comer.
3: O tiene fiebre.
4: Que no,
3: o se siente
4: no
3: mal y está así, exacto, acostadito. ¿Ahí qué hace?
2: Ahí ya vamos al veterinario.
4: Sí. Oye, fíjate que
3: está
4: yo
3: triste,
4: te digo,
3: está
4: a qué
3: así,
4: lugar
3: está
4: lo tienes.
2: Si yo lo veo
4: que
2: normal, si yo lo veo normal, pues okay, nada, todo bien.
4: Todo bien. Okay. Yo sí recomiendo siempre después de una ingesta de cualquier alimento de esta índole hacer un estudio de laboratorio pasado 5 días para que nos pueda revelar si todos sus órganos están en orden y si no hay alguna afectación.
2: Sale muy caro, doctora,
3: y no saturarlo también, ¿no, doctora? O sea, ahorita que regrese no le tiene que dar agua y le tiene que dar croquetas y pollo y comida.
4: No, no, su vida normal. O sea, ahorita normal, no nos vamos a espantar, sus croquetas, su agua, que esté jugando uh-huh, normal, que todo esté en
2: consulta,
4: orden,
2: doctora, ya. Es que está muy cara la consulta, ahorita hay que aprovecharla.
4: Sí, claro.
2: ¿Por qué mi perro hace 2 veces de popó? Y la primera las hace firmes, de campeón, y ya las últimas hace aguadas, mío, horribles, espantosas.
3: No puede ser esto, ¿es en serio lo que estás preguntando?
2: Ahí ves que nada el pato y ahí ves que ni agua.
3: Pues porque
2: hay que aprovechar.
3: A veces le das croquetas y a veces le das otras cochinadas.
2: No, todos los días hace 2 popós. Cuando lo paseo, hace 2. Unas de campeón, así firmes y todos bien bonitas, así para enmarcar. Y otras horribles. La segunda es horrible.
3: Pues, ¿qué le das después de comer? Que las
2: Que nada. O sea, él come en el día. Lo saco en la mañana.
3: O sea, solo come una vez al día.
2: Una o 2 veces al día.
4: Ah, ahí está.
3: Ahí está.
4: Un factor importante.
2: Pues es que como no le gustan sus croquetas, pues se las dejo a que coma hasta que tenga hambre. O sea, que coma cuando tenga hambre.
4: Ahí, ¿no? Ya tenemos varios supertaches, básicamente.
2: Ay, no.
4: Mal, o sea, varios supertaches.
3: Tiene, o sea, que tener un horario el perro, por Dios,
2: que
3: tanto,
2: por eso,
3: estructura.
2: Por eso.
3: Qué bueno que
2: eso,
3: no eres padre. Ya entendí todo.
2: Por eso. O sea, le doy en la mañana. O sea, me vengo a trabajar y le dejo su plato.
4: Ok, eso
3: no
4: está.
3: No debes dejárselo.
2: Si se lo come, bien. Si no,
4: eso
2: ya
4: está,
2: tendrá hambre.
4: Tachísimo.
3: Es que no debe,
2: o sea,
3: de ser libre.
2: ¿Se lo tengo que quitar?
3: Demanda.
4: Sí, claro.
3: No es libre, demanda.
2: Antes se lo quitaba, pero como ya no comía, dije, bueno, pues que se lo coma cuando le apriete el hambre. Cuando le apriete el zapato,
3: doctora,
2: ahí que
3: dile
2: coma.
3: Dile algo, por favor.
4: Sí, los dile perros algo, igual que nosotros, exactamente igual, tienen que tener horarios. O sea, él como es un perro adulto.
2: Es que a mí no me pusieron horarios. Mi mamá decía que coman cuando tengan hambre.
3: Libre demanda, libre albedrío, no importa.
4: No, eso es lo que le puede estar ocasionando justamente que esos heces no sean consistentes, adicionado a revisar cuál es la croqueta que le estás dando. Porque ya habíamos hablado de las croquetas.
2: Pues es
4: y
2: que
4: también
2: usted
4: me
2: quiere pura Royal Canin.
4: Que... Exacto.
3: Pues claro.
2: No, yo le doy Nupec, exacto, le doy Nupec, ni tan barata ni tan cara. O sea,
3: este va al Costco y compra, sí, el grandote y es un perro chiquito.
4: Total, esa librería exceso.
3: No
4: entonces,
3: importa,
4: casi
3: que
4: no
3: coma lo que quiera.
2: Si Royal Canin me quiere patrocinar, se las cambio. Invitamos a Royal Canin que se anuncie
4: aquí
2: en este programa.
4: Aquí ya con el comercial y claro, todo, claro, probablemente.
2: Consígame un patrocinio.
3: Nutella, doctor. Royal Canin, o sea, ya, bye, valió.
4: Por supuesto que sí podríamos, ¿eh? Sí, podríamos. ¿Sí? Todo es posible.
2: Pues ya.
4: Aquí. Con tal de que tu perro coma a sus horas,
2: y haga
4: bien sus dos popós, entonces podríamos buscar.
3: Compártenos tus redes rápidamente.
2: Qué bueno que la invitamos para no dejarla hablar, ¿eh?
4: Sí, claro. Nayeli-Nay en Instagram y Dogs and Pets igual en Instagram y The Guardian Veterinary Hospital en Instagram.
3: Oye, hazte la rutinita para compartírsela aquí al señor.
4: Oye,
3: en
4: sí.
3: Redes, taguéalo para ver sí. Si así se
4: ajá,
3: digna.
4: A ver si así... Y ya tu perro puede hacer dos de campeón.
3: Y que lo compartan su grupo perruno.
4: Primero,
3: para que
4: sí,
3: todos
4: eso
3: lo hagan.
4: Está increíble. Sí,
2: primero tengo obvio. Que hacer mis tres comidas y ya luego gastar en la educación del perro.
3: Y el entrenamiento. Estamos hablando de la comida del perrito, Bazooka. Ay, de veras contigo. ¿Cómo nos vamos? ¿A dónde nos vamos?
2: Nos vamos a música y ahorita regresamos aquí donde hay éxitos y ladridos.
3: ¡Todo el día! ¡Ruf! Woof, woof.

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2: Pues ya se acabó lo que se vendía. Michelita, se acabó lo que se vendía.
3: ¿Se acabó el azúcar?
2: Se acabó el azúcar, el pan, la leche, todo.
3: Ya me sabe
2: amargo. Absolutamente todo. Se nos acabó la deslactosada light y la leche de 40 y más.
3: Yo de soya, gracias.
2: ¿De soya?
3: Por todo, sí. Vegetal, sí, ¿no? De coco. Ah, no, porque coco me chusta. Da mello.
2: Te chusta.
3: No, el coco no, el coco no. No, no, no, no, el coco no, el coco no.
2: Muy bien,
3: ir, pero bueno, ni modo, nos vamos a tener que retirar, despidiéndonos de todos nuestros café lovers. Qué rico cafecito nos tomamos hoy, ¿no, Azúcar?
2: Así es, estoy viendo aquí cómo se le cayó el refrigerador a una señora, no se fue de la pick-up. De milagro, imagínate que se nos cae la viejilla.
3: ¿A quién se le ocurre poner a una señora
2: hay
3: a
2: gente
3: detener
2: tonta,
3: una? ¡No, Dios mío!
2: Hay gente tonta.
3: ¡No!
2: Hay gente tonta y el que trasladaba un refri, poniendo a su mamá a cuidar el refri atrás en la pick-up.
3: Pero además, parado en la pick-up, ¿por qué no lo acostó?
2: Por mí, si es que hay gente tonta.
3: Horizontal, hay eso no hubiera pasado y no hubiera necesitado subir a su pobre madre o tía o la señora que le ayuda, no sabemos quién es, pero... No.
2: Hay gente tonta, de verdad. Pero ahora ya nos vamos.
3: México,
2: gracias.
3: Mágico.
2: Gracias a todo este gran equipo. Aldo y Pato en el podcast, Anita en las redes, Fabi en la cámara.
3: Yo Cervantes. H, productora.
2: En la producción, Michelita con gomitas y Bazooka Joe.
3: Azúcar, amargo.
2: En los ladridos. Quédense con la excelente progra del café. De Globo, esta estación de radio México Mágica Musical. No sé qué estoy diciendo. Ya vámonos,
3: amamos.
2: Por favor. Ya vámonos, por favor. Por favor, vámonos.
3: Aquí hay éxito.
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¿Cómo estamos? Gracias por estar una vez más con nosotros a través de Globo 88.1, 11 de la mañana con 5 minutos. Estamos al aire acompañándote desde la ciudad de las montañas, Monterrey, Nuevo León, México. Quiero agradecer a Ricky que me acompaña en el audio control. Yo estaré contigo hasta las 12:30 del mediodía para llevarte por un recorrido para poder crear una vida mejor. Hoy quiero hablarte, no nada más a tus oídos, sino hablarte a tu corazón, hablarte a tu alma, hablarle a esa persona que hoy quiere tener un día maravilloso, un día lleno de grandes oportunidades. Y te quiero preguntar, el preguntarte, un coach de vida no te hace recomendaciones, no te aconseja, te pregunta para que tú te puedas contestar y puedas meditar de esas preguntas que el coach te hace, para que puedas descubrir las respuestas que están dentro de ti. Entonces, yo te quiero hacer una pregunta que quiero que medites durante todo el día de hoy. ¿Cuántas veces hemos dejado tú y yo me pongo en la lista porque la primera que le hablo es a mí, cuántas veces has dejado de hacer algo que tú deseas, que tú sueñas, que tú anhelas, porque pensaste que no eras lo suficientemente bueno? ¿Cuántas oportunidades hasta el día de hoy has perdido por miedo a fracasar, por miedo a equivocarte o por creer que otras personas tienen más talento que tú? ¿Sabes que a veces nuestro peor enemigo no es la gente que nos critica, sino nuestra mente? Nuestra voz interior que nos está repite y repite y repite, no puedes, no eres capaz, no lo vas a lograr, no es el momento adecuado. ¿Y sabes qué? Nuestro valor no depende de cuánto dinero tenemos o de cómo nos veamos, de cuántos seguidores tenemos, ni de lo que la gente opine. Nuestro valor está dentro de nosotros, en quiénes somos, en lo que podemos aportarle al mundo, el valor que tenemos dentro de nosotros.

nosotros y que se lo entregamos al mundo en nuestro trabajo, nuestra capacidad de aprender de los errores, de arriesgarnos, de crecer, de caernos y de levantarnos. Entonces, hay que dejarle de pedir permiso al mundo para creer en nosotros. Y necesitamos empoderarnos, creer que podemos hacer más de lo que hoy hacemos y tener más de lo que hoy tenemos y ser más de lo que hoy soy. Entonces, vamos a decirnos a nosotros mismos tres cualidades que podemos reconocer de nosotros. Un logro que a lo mejor hayas conseguido, aunque se te haga chiquito. Entonces, cuando vuelvas a dudar, acuérdate de todas esas pequeñas historias que ya has creado, de las cosas que has logrado y que te han demostrado que eres capaz de superar todos aquellos retos que a veces la vida nos presenta. Entonces, no hay que demostrarle al mundo lo que valemos, sino simplemente hay que demostrarnos a nosotros mismos y reconocernos a nosotros mismos. Reconocer nuestro valor para de esta manera dejar de conformarnos con la vida que tenemos y poder ir más allá y crear no la vida que tenemos, sino la vida que hemos soñado. Entonces, hay que aprender a reconocernos. Yo reconozco que Mónica es una persona valiente. ¿Tú qué reconoces de ti? Hay que empezar a reconocernos. Yo reconozco que Mónica es una chava que trabaja mucho. Le gusta mucho trabajar. Le encanta trabajar. Reconozco que Mónica quiere hacer una diferencia en la vida de las demás personas y que aunque ella no gane absolutamente nada, ella es feliz viendo felices a las personas. Eso lo reconozco en mí. Entonces, no tiene nada de malo que empieces a reconocerte. Yo digo, yo puedo llegar a pensar, oye, es que está bien mal que yo diga que me reconozco eso de mí, ¿qué va a decir la gente? No, me estoy amando a mí misma y eso es lo que te quiero enseñar, que no tiene nada de malo el reconocer las cosas que hacemos bien. Reconozco que Mónica no se da por vencida. Si se cae, Mónica se ha caído un montón de veces y le ha dolido y ha sufrido y ha llorado, se ha desesperado, se ha sentido sola, se ha sentido sin apoyo, mas sin embargo sigue adelante. Háblate a ti mismo. Cuando nos empezamos a hablar a nosotros mismos, la vida también como que se da cuenta y hay un chorro de cosas que empiezan a cambiar. Y cuando nos amamos, la gente se da cuenta cuando tienes amor propio y no es egoísmo. Es simplemente cumplir el mandamiento. Ama a los demás como te amas a ti mismo. 11:10, estás en Globo 88.1. Quiero escuchar tus respuestas. Hoy, ¿qué reconoces en ti? Puedes mandarme un audio a través del 818-256-5150. 11:10.

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2: Once de la mañana, ya con 17 minutos, 11:17, estamos al aire a través de Globo 88.1 y va a haber un evento increíble que no nos podemos perder. Va a ser este próximo 24 y 25 de octubre, en donde dicen panza llena, corazón contento. ¿Será eso verdad? ¿Que cuando llenamos nuestra panza estamos contentos? Bueno, pues para eso tengo a unos chefs aquí enfrente de mí que van a poder responder, porque eso yo no lo puedo responder. Pero qué cosa tan sabrosa cuando tienes delante de ti un plato que tú dices, Dios mío, estoy tocando el cielo con este plato. O sea, no quiero que se acabe este momento porque mi paladar está feliz. La comida a mí sí me hace feliz. Y está conmigo Mariana y Axels, que son super mega chefs, que ya quiero yo que me enseñen, me den clases, para que nos platiquen de este evento que se llama Sabores San Pedro. Mariana, ¿cómo estás?
3: Muy bien, muchas gracias. Feliz de estar aquí para poderles platicar de este maravilloso evento que no se pueden perder.
2: Oye, Axel, ¿tú cómo estás?
4: Muy bien, gracias. Antes que nada, gracias por la invitación. Muy contento de estar aquí.
2: Oigan, pues cuéntenme qué va a haber en San Pedro. Más de 40 restaurantes van a estar reunidos, pero ¿qué vamos a hacer? ¿A poco vamos a probar todo?
4: Pues va a depender de la panza de cada quien, pero imagínate tener la libertad de llegar a un lugar donde además cada lugar está presumiendo pues sus mejores platillos y sus mejores creaciones, y vas a poder comer y tomar de forma ilimitada.
2: Oye, Mariana, cuéntame de qué se va a tratar. O sea, vamos a llegar, tenemos que comprar nuestro boleto para ir este 24 y 25 de octubre a Sabores San Pedro. Ok, compro el boleto y ese boleto voy a tener acceso ilimitado.
3: Así es. Tú compras tu boleto, que por cierto están a la venta en Ticketmaster. Ajá. Y ese boleto incluye todo. Quiero que sepan que es un evento familiar, porque hay una zona para niños, entonces puede ir toda la familia. Uh-huh. Y con ese boleto llegas, hay música en vivo durante todo el día, hay 40 restaurantes, hay más de 50 bodegas, vinos nacionales, internacionales, tequila, mezcal, cerveza, de todo, helados, postres. Y es un día de convivencia, en realidad es una fiesta para comer, beber, convivir, y en la noche cerramos con un concierto a las 7 de la noche, o sea que es un día redondo. Yo no sé qué más le puedes pedir como para un fin de semana, pasarla bien entre amigos y familia, la verdad es que para mí es el plan perfecto.
2: Oye, cada día, o sea, compro mi boleto, ¿y es para un día o para los dos días?
3: Un día, de hecho, el sábado cuesta 2,200, el domingo cuesta 2,000 para los adultos, hay un precio preferencial para los chavos de entre 12 y 17 años, y los niños menores de 12 años no pagan.
2: Oye, dicen, Axel, que cuando llegas te van a entregar, compras tu boleto y te van a entregar como una copa, ¿no? Para brindar. Celebremos la vida en Sabores San Pedro. Esto se usa mucho como tipo festivales gourmets en Europa. A lo mejor aquí no estamos tan acostumbrados, pero qué padre que se está empezando a hacer y nos estamos volviendo como tipo europeos, ¿verdad, Axel?
4: Sí, pues claro, pero a ver, estamos hablando que va a haber cosas desde el típico bocadillo sencillo hasta maravillas como el chef Dante Ferrero, que va a hacer una vaca completa, la va a asar ahí en el lugar, y pues va a tener presencia hasta de cosas dulces. Aquí no es por echar promoción, pero va a haber lugares maravillosos, restaurantes increíbles como Carnicería Estrella, Cometa, Fish Chips, Cremo Casa Heladera,
3: ¡Claro!
2: Oye, entonces no vamos a comer en una semana para poder ir y llenarnos ahí todo. 24 y 25 de octubre va a ser en el Parque Diego Rivera y los boletos ya los pueden conseguir en Ticketmaster. Acuérdense que es un evento familiar. Obviamente, pues hay que ir a poder disfrutar de tanta comida que va a haber, que ya nos dijo Axel que va a haber más de 40 restaurantes cada día. Oigan, va a haber concierto. O sea, si yo compro mi boleto para el 24 al final, va a haber concierto.
3: Vas a tener que cantar con Patti Cantú.
2: ¡Ay, qué padre! ¿A qué horas va a empezar?
3: A las 7.
2: A las 7
3: de
2: la
3: noche. A las 7 de la noche empieza el concierto, que obviamente pues ya bebiste, ya comiste, ya estás feliz y ya solo a cantar. Y yo les tenía que dar unos consejos que siempre los doy porque es bien importante. Lleven algo para el sol, bloqueador, y las chicas hermosas no lleven tacones. Yo se los tengo que decir porque si no la van a pasar mal. Se ven hermosas, pero la pasan mal. Camine y camine. Uno quiere ir súper cómodo Y eso sí, desayunen un juguito verde y un café para que puedan probar.
2: De todo. ¿A qué horas hay que llegar, Axel?
4: Híjole, empieza desde las 2 de la tarde.
2: Hasta las 7 de la noche, que el cuerpo aguante. O sea, no te vayas desayunado. Ahí vamos a comer todo. ¿Qué más le podemos decir a nuestra gente para que no se lo pierda?
4: No, pues tenemos diferentes experiencias. Va a llegar desde Atelier Aeroméxico con una experiencia gastronómica y unas diferentes clases magistrales hasta el reconocimiento. Bueno, será el reconocimiento a la carrera del
3: chef Alberto Senties, que es un gran banquetero y hay que reconocer esta trayectoria. Nuestro estado invitado es Saltillo, vienen ahí con sus vinos, con la comida, sus restaurantes. Y venimos de la Ciudad de México, unos cuantos chilangos, a traerles un poquito de nuestros sabores de allá. Yo vengo de Los Panchos, que es un restaurante de comida estilo michoacano. Traigo unos tacos de carnitas que tienen que ir a probarlos y la gente del radio que nos esté escuchando tiene que llegar y decir... Ya vine por mi taco de carnitas.
2: ¡Ay, qué rico! Pues yo quiero que ustedes sigan a través de las redes sociales, que puedan conectar con Sabores San Pedro. Así los van a poder encontrar en Instagram, en Facebook, en YouTube, en X, en TikTok, para que puedan aprender ahí más acerca de lo que va a haber, puedan solicitar informes. Acuérdense que los boletos los van a encontrar en Ticketmaster, que hay también la oportunidad para algunos tarjetavientes, ¿no, chef?
4: Es correcto, de hecho hay algunas promociones a través de HSBC y también de cierta forma podrás comprar tu boleto en diferentes restaurantes que tienen la venta autorizada como Bodegón San Agustín, Cometa, Los Giros, Mar del Sur y Tzatziki.
2: Oye, bueno, pues ahí está la oportunidad de que ustedes vayan a este festival gourmet que vas aquí en Monterrey, Sabores San Pedro. Los boletos están disponibles ya en Ticketmaster y como dijo el chef Axel, para los tarjetavientes del banco HSBC, pagando con su tarjeta de crédito pueden pagar a 3 y 5 meses sin intereses y además van a gozar de un 20% de descuento. Este 24 y 25 de octubre, a partir de las 2 de la tarde en el Parque Diego Rivera, boletos en Ticketmaster, este festival gourmet Sabores San Pedro, no se lo pueden perder. Chef Mariana, ¿algo más que quieras agregar?
3: Nada, nada más que nos tienen que ir a saludar y no, de verdad, no se lo pierdan, vale muchísimo la pena. Ya, me van a ir a decir qué maravilla. De...
2: No, te voy a ir a buscar. A ver, ¿dónde está la chef Mariana, por favor, que dijo que los tacos de carnitas, o sea, se ya te va a llenar? ¿Cómo cuántos tacos vas a hacer?
3: 1,000 por día.
2: No te creo.
3: Y gorditas de chicharrón prensado con guacamole, achicalada y chapulines. O sea que hay
2: no,
3: para todos.
2: No, hombre, ¿y tú, Axel? Uy, una joya, ¿a ti qué te va a tocar hacer? ¿Qué no, vas a hacer? Pues... helados.
4: Nosotros pues básicamente hacemos gelato italiano, de hecho tenemos 2 meses que abrimos una sucursal en Centrito Valle y si todavía no nos conocen, ese día cualquiera de los dos ahí estaremos, puede ser el postre perfecto después de unos taquitos de carnitas.
2: No, qué rico, ¿y de qué sabores tienes ahí?
4: Pues hay de todo, pistache. Tenemos sabores muy raros como aguacate con lechera, hasta sabores muy, muy tradicionales como una vaina de vainilla que traemos de Veracruz, un arroz con leche maravilloso y nuestro helado más vendido ahorita que es fresas con crema, es una cosa espectacular.
2: Ay, yo quiero, ¿y por qué no trajeron muestras?
4: Sí, tenemos pistache.
3: Oye, ven, no puede
2: ¿por qué no trajeron muestras? Tienen
3: avión,
2: que llegar. No, pero
3: ahí.
2: Pues tú trae tu taco
3: en el envoltorio. Era para antojarlos,
2: no,
3: porque si no, así ya no los dejamos con el antojo para que tengan que ir el próximo fin de semana, porque si no...
2: ¡Qué delicia! Oiga, pues gracias Mariana, gracias Axel por invitarnos a Sabores San Pedro, hay que ir. Los felicito mucho a ambos por sus carreras, por sus trayectorias, pero sobre todo por darle a la gente esta gran oportunidad de convivir y de deleitarnos con estos sabores de San Pedro. Muchas gracias.
4: Claro que sí, gracias.
2: Un abrazo, vámonos con más música. 11:25, estás en Globo 88.1. Recuerda, 24 y 25 de octubre, Sabores San Pedro en el Parque Diego Rivera. Los boletos ya están en Ticketmaster.

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2: 11 con 37 minutos. ¿Cómo vamos? Tengo audios, Ricky. ¿Los podemos poner? A ver, vamos a ver. A ver si los puedo poner yo, porque hay veces que no le intelijo. Ahí va.
3: Ay, mi querida Moni, qué hermoso escucharte. Por si no me has reconocido la voz, soy Zaide Lozano. Te recuerdo con mucho cariño, te tengo tanta estima. Ahorita justo voy manejando y estoy escuchando tu programa. Me salió por donde estaba cambiando la radio y la verdad es que se me iluminó mi cara con una sonrisa. Me encanta escucharte, gracias por tus palabras. Qué bonito, te extraño tanto. Y hablando del tema, yo creo que me reconozco a mí misma lo resiliente que soy, mi adaptación al cambio. Y bueno, te mando un abrazo, gracias por compartirnos tu experiencia, tus palabras, porque estoy segura de que no soy la única a la que le tocas el corazón, literalmente desde hace años. Te quiero mucho, te mando un fuerte, fuerte, fuerte abrazo y de verdad estoy muy contenta de escucharte.
2: Ay, me estás haciendo llorar. Ya estoy llorando nada más de escuchar tu voz, te lo prometo. Ay, Zaide, ¿por qué haces esto? No sé si estás en Monterrey, si estás en Monterrey te quiero ver. Zaide Lozano estuvo conmigo trabajando en Televisa y si no me equivoco ahorita está viviendo en Miami junto con su esposo. Y no sé dónde me estás escuchando, si estás aquí o si me estás escuchando por una aplicación. No sé, Zaide, pero quiero que otra vez me escribas y me digas dónde estás, porque si estás en Monterrey te quiero ver. Zaide Lozano es una niña hermosa, hermosa, lo que se dice hermosa. Ella daba el estado del tiempo junto con Mauro cuando estábamos en el noticiero juntas. Y nos ha tocado platicar un montón de veces. Y yo la reconozco y he hablado muchas veces con ella. Y si yo les cuento la historia de Zaide, es una historia hermosísima. Cuando yo la conocí, estábamos trabajando juntas, no tenía novio. ¡Me encanta platicar estas historias! Hicimos el ritual de la mort, que quiero que les cuente Zaide. Oye, ella no tenía novio y yo le dije, Zaide, te voy a decir algo, te vas a casar. Y Zaide, ¿cómo, Mónica? ¿Cómo si no tengo novio? Le dije, a ver, Zaide, volteame a ver a los ojos. Ella no me va a dejar mentir. Le dije, te vas a casar. ¿Y sabes qué, Zaide? Ya no vas a estar aquí, te vas a ir. Y Zaide, no, no es cierto, es mentira. Le dije, te prometo, lo único que tienes que hacer es abrirte. Abrirte el corazón, abrir tu amor. Le dije, y te va a llegar el príncipe azul de tus sueños. Oigan, no tenía novio, es verídico, no tenía novio. Entonces platicamos del amor, platicamos de que se tiene que abrir nuestro corazón y estar preparado para recibir el amor. Entonces yo le decía, oye, dime si tú quieres recibir el amor. No, pues sí, sí quiero. Le dije, te vas a ir, Zaide. Te vas a ir y vas a encontrar el amor. Oigan, pues no pasó mucho tiempo. Se los prometo y ojalá que ella me mande un audio para que me diga que es verdad lo que les estoy diciendo. O sea, hablamos mucho, mucho, mucho. O sea, ese día yo hablé con ella así en serio. Le dije, a ver, Zaide, ¿usted se quiere casar? No, pues sí, sí me quiero casar. No tengo novio. Le dije, te vas a casar. Oigan, no pasó mucho tiempo y conoció un hombre extraordinario, pero así, extraordinario, que la enamoró y él se enamoró de ella. Y hoy, o sea, ya se casaron, ella tuvo que dejar Monterrey, como yo le dije, te vas a ir. Dejó Monterrey, se fue a Estados Unidos a seguir con el trabajo de él, porque él es un luchador. Y ya tienen ahorita dos niñas, dos hermosas niñas. Y yo la reconozco porque es una chava súper trabajadora, súper resiliente. Y hoy, y lo subrayo, es una extraordinaria mamá. O sea, es una mamá que tú dices, de esas que están súper dedicadas. Entonces, Zaide, eres una hermosa, te mando un gran abrazo. Ya platiqué nuestra historia de hacerle el llamado al amor y me encantó porque tú eres una de las primeras que hicimos eso. ¡Y sí me funcionó! Soy, ¿cómo se dice? Cupido, ¿verdad? Soy Cupido, que le habla al amor y le dice, ¡ey, Cupido! Aquí con mi amiga, por favor. Y llevo varias, ¿eh? Fíjense, llevo a Zaide, llevo a Michelle, que Michelle también se fue. Se casó y ya tiene una niña. Bueno, Zaide fue la primera Y ella tiene dos niñas. Michelle tiene una niña que también no tenía novio y la casé, gracias a Dios. Luego casé, ¿a quién más casé? A esta Cintia. Cintia es otra que hicimos el ritual de la muerte. Y ya se casó, todavía no tiene bebés, pero llevo como 4 o 5 que he casado, gracias a Dios. Y que han encontrado el amor. Después de una plática así profunda, no es de que me quiera colgar la medalla, pero en algo ayudé, en algo colaboré, ¿verdad? Pero ya llevo varias que no tenían ni novio y terminan casándose y haciendo familias hermosas. ¡Qué padre! Pues eso es simplemente abrirnos. Es como yo les digo, tienes que abrirte. Abrirte no nada más al amor, abrirte a la posibilidad de que todo eso que tú sueñas y anhelas, lo puedes tener, lo puedes ser. O sea, no es concentrarnos en el tener, sino en el ser. Yo quiero ser una persona amorosa que da el amor que tengo por dentro a otra persona. Y me merezco tener el amor. Me merezco tener el amor que soñé. Me merezco tener a ese hombre que me va a cuidar, que me va a proteger, que me va a reconocer, que va a ver en mí la mujer tan hermosa que soy. ¿No? Entonces, qué linda esa idea, me hiciste llorar. ¿Puedo poner otro audio? A ver, espérate.
4: Hola, Monique, ¿cómo estás? Otra vez pues aquí, eso es tu amiga.
5: Abrirnos. Es como yo les digo, tienes hablándote. Que abrirte. Abrirte no nada más al amor, abrirte a la posibilidad.
4: ¿No quieres platicar conmigo para saber qué me va a deparar el destino?
2: ¡Qué hermosa! ¡Claro que sí! Pero te tengo que ver. Te tengo que ver, o sea, tienes que estar así delante de mí y platicar. O sea, yo te tengo que ver, tengo que platicar contigo. Ricky, tengo otro audio, ¿me das por mi permiso? Espérame, porque no se ha bajado. Ahí va. Ay, Dios santo. Voy a poner el último porque dura 3 minutos con 42. Mejor ahorita regresando, ¿te parece? A ver. Bueno, ok, lo voy a poner, espérame. ¿Qué es eso, Ricky? Ah, es una canción. A ver.
6: Buen día, vuelvo a enviar la canción que logré que mi marido me grabara. Él sabía que soy muy mega fan en un concierto de Alejandro Sanz. Me fracturé la pierna, pero no me importó. En septiembre cumplió 1 año de fallecido, pero este recuerdo tan bonito que es la canción de él es lo que me queda. Y espero poder ganar.
2: ¡Qué padre! Pues ahí ponnos, por favor, tu nombre. Tu nombre, porque no nos pones tu nombre, ¿ok? Las 11:45, dice, por favor, Moni, tiene este mensaje anónimo. Me está encantando escucharte. ¿Puedes, por favor, darme alguna palabra de aliento para dos personas llenas de amor para dar y que aún no hemos conseguido ser papás? Hermoso. Mira, te puedo hablar de esto y te lo digo con todo el corazón porque yo lo viví. Yo le doy gracias a Dios porque me ha tocado vivir muchas cosas muy difíciles en mi vida. Y siempre cuando me tocan esas cosas difíciles en la vida, le pregunto a Dios, ¿por qué quieres que pase yo a través de esto? Y al pasar el tiempo, me doy cuenta que nadie te puede dar un consejo o hablarte de eso si no lo vive. O sea, yo te doy mi consejo porque lo viví. Tú me estás diciendo que tú y tu esposa están llenos de amor y todavía no han conseguido ser papás. Yo lo viví. No sé si alguien haya visto mi testimonio porque lo di al aire, o sea, lo platiqué. A nosotros, a mi esposo y a mí nos pasó exactamente lo mismo y sé por lo que estás viviendo. Y si para ti es difícil como hombre, para la mujer es mucho más difícil. Lo primero que tienen que hacer es saber la causa por la cual no pueden tener bebés. Se tienen que revisar los dos. Hay veces que los dos tienen problemas físicos, o sea, de salud, o hay veces que la mujer, o hay veces que el hombre. Pueden hablar, hay dos maneras, ¿no? Una biológica, y cuando nosotros no podíamos tener hijos, yo me acerqué con mi esposo y le dije, a ver, mira, en nuestro proyecto de vida queremos ser papás. Yo quiero ser mamá y tú quieres ser papá. Pero hay veces que el propósito de Dios no es que seamos papás biológicos. Y yo lo hice con mi esposo y no me da pena ni para nada decirlo. Yo me acerqué con él y le dije, mira, en la vida de Mónica existe el proyecto de ser mamá. Me encantaría ser mamá biológica para saber cómo se siente tener un bebé en tu vientre. Pero yo te quiero preguntar si tú estás abierto a adoptar un bebé. A que a lo mejor el bebé no nazca de mi vientre, sino nazca de nuestros corazones. Hay tantos bebés que están esperando una familia que quiero saber si tú estás dispuesto. Y mi esposo me dijo, ¿sabes qué? Sí estoy dispuesto a adoptar. Y nosotros empezamos a hacer el proceso, a informarnos acerca del proceso de adopción. Y te dan un libro muy grande porque son unas investigaciones tremendas. Y eso yo ya lo he platicado muchas veces, que yo empecé a informarme acerca de cómo adoptar un bebé. Pero antes, o sea, siguiendo con este proceso de adopción, yo te voy a decir lo que hice. Yo me hinqué, así. Yo me iba a meter a bañar y me hinqué. Y siempre que lo platico lloro porque lo vuelvo a revivir. Yo me iba a meter a bañar y estaba desnuda. Desnuda, completamente desnuda. Y me hinqué, me humillé ante Dios. Y le dije, ¿sabes qué, Dios? Yo me presento ante ti así como me mandaste. Sin nada, sin nada. Así me mandaste y así me hinco contigo y te digo que los doctores pueden decir una cosa, pero tú puedes obrar milagros. Para Dios no hay imposibles. Y yo le dije, Dios, a ver, tú eres el único en el mundo que me conoce. El único. Ni mi esposo ni mis papás me conocen, ni saben toda mi historia completa como tú la sabes. Tú sabes por lo que yo he vivido, tú sabes por lo que yo he pasado, tú sabes las veces que me han lastimado, tú sabes cómo es mi corazón, tú sabes las veces que he perdonado, las veces que he quitado mi orgullo. O sea, yo a Dios yo no le miento. Él te conoce perfectamente. Y yo le dije, yo te pido perdón si yo en algún momento no he sido la hija que tú quieres. Si yo en algún momento me he portado mal, si te he ofendido, te pido perdón. Y de verdad, con lágrimas en los ojos, te lo pido. Me arrepiento de cualquier cosa que haya hecho que tú no te sientas orgulloso de mí. Dije, pero yo hoy vengo así, sin nada, solamente quiero sacarme mi corazón y decirte que yo anhelo ser mamá. Si tú me dices que voy a adoptar, ok, lo acepto, porque lo que yo quiera no es lo que Dios quiere. Y cuando Dios no quiere, pues tienes que aceptar que esto no va en el propósito de Dios para ti. Dios tiene un propósito para ti. Entonces, lo que yo te digo es, no pierdas la fe, no pierdas la esperanza, porque nosotros nos dijeron que el doctor, un doctor horrible, que nos dijo a mi esposo y a mí, nunca se me va a olvidar, va a ser muy difícil que ustedes puedan tener hijos. Así dijo el doctor. Va a ser muy difícil que ustedes puedan tener hijos. Difícil para el hombre. Pero Dios me regaló dos maravillosas hijas. Valeria y Carolina, que hoy tienen 15 años. Entonces lo único que te puedo decir es, no pierdas la fe, no pierdas la esperanza, pero también dile a Dios que te guíe para saber cuál es el propósito tuyo y de tu esposa. Porque a lo mejor biológicamente hoy no pueden. Pero sí hay un bebé esperándote que va a necesitar de una hermosa familia como lo son tú y tu esposa. Entonces, no pierdas la fe, no pierdas la esperanza. Abraza a tu esposa y hagan lo posible por abrazarse y encomendarse a Dios y busquen dirección y guía de Él. Hoy yo te puedo decir que soy inmensamente feliz porque Dios me dio una gran bendición, que es el mayor regalo que puedo haber tenido en mi vida, que son mis dos preciosas hijas que ahorita están estudiando en la prepa. Y a ese doctor que un día dijo que nosotros no íbamos a poder ser papás, pues le digo que Dios lo bendiga. Pero se equivocó, porque mientras él decía que no, Dios dijo que sí. 10 para que sean las 12.

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Muchas gracias. Dice, hola Moni, bonito miércoles. Joana, te escucho desde Cadereyta y te escribo para aplaudirte el maravilloso programa que tienes, en verdad. A la vez siento que Dios me acercó a ti. Aunque ya te conocía de años atrás, donde te escuchaba en otras emisoras, ya tenía rato de no escucharte y gracias a Dios te volví a encontrar en Globo. Disculpa que no te haya mandado audio para expresarte lo que siento. Es que yo también estoy llori llore, tengo la voz cortada, no puedo hablarte. Pero gracias a Dios te pudo bendecir con tus hijos. En mi caso, yo también desde que era una adolescente también quería ser mamá, pero también tengo años sin pareja. Hace cerca de 17 años me había juntado en unión libre con una persona. Yo la amaba, pero de rato que vivimos juntos empezó a irme mal y de que me pegaba y me mataba de hambre y casi no veía a mi familia hasta que me separé. Y luego, como te decía semanas atrás, que yo no pude tener hijos, estoy muy molesta porque una tía me dijo, deseo que nunca tengas hijos. Y a partir de ahí mi matriz empezó a tener muchos problemas hasta que me la quitaron. Años que no tengo pareja, ni amigos, ni relaciones. La verdad que por ese lado me siento muy despreciada. Bueno, lo primero que te quiero decir, Joana, es que tienes que borrar de tu mente esas declaraciones que alguien hizo para ti. Yo les digo y les comparto 4 palabras que las tenemos que estar compartiendo en nuestra mente todos los días. Hay cosas que nosotros hemos recibido de una forma inconsciente, tal vez, de otra gente, que bloquean nuestra energía y que bloquean el amor que tiene el universo y Dios para nosotros, porque hay veces que creemos en esa palabra de poder, porque nosotros fuimos los que les dimos poder a esas palabras, pero hay manera de romper con esos patrones, hay maneras de romper con esos bloqueos, sí, sí hay maneras, y tienes que soltar las 4 palabras que tienes que hoy declarar en tu vida. En el nombre de Dios, así tú le tienes que decir a Dios, a ver Dios, yo no sé qué cosas me están afectando, y eso se los digo a todos, no nada más a Joana. Hay cosas que nosotros no sabemos, con las que hemos crecido, que vamos cargando toda la vida. Yo tengo 48 años, y yo tengo 48 años en donde en mi historia, en esos 48 años, yo he recibido palabras a las cuales yo les he dado poder, y las palabras así que... En algún momento me retumbaban, eran de un maestro que ni siquiera lo conozco, ni siquiera me acuerdo de su cara, ni siquiera sé si es hombre o mujer, pero se las dijeron a mi mamá y yo las escuché. Yo tendría unos 7 años cuando esas palabras se las dieron a mi mamá y a mí nunca se me van a olvidar lo que le dijeron a mi mamá. Pero ¿sabes qué? Yo digo 4 palabras que te las tienes que aprender. Cualquier, así, dilo, te lo voy a decir y lo tienes que decir ahí donde estás. ¿Ok? Y me vas a decir si sientes un cambio a partir de este momento en tu vida, ¿ok? Lo que vas a decir es lo siguiente, yo te lo voy a decir y tú lo vas a repetir ahí donde estás, ¿ok? No tengo nada escrito, es de mi corazón, te lo estoy diciendo, Joana, y se los digo a todos los que me estén escuchando, dilo, lo que yo te voy a decir, dilo, ¿ok? Y me dices si notas un cambio en tu vida. Señor Jesús, universo, energía creadora, divinidad, Espíritu Santo, o como tú quieras llamarle, yo le digo a Dios, Dios, a partir de este momento, quiero expulsar, quiero soltar, quiero liberarme y quiero dejar ir cualquier energía negativa que esté dentro de mí, que me esté rodeando. Quiero expulsar, liberar, dejar ir y soltar cualquier creencia que me esté limitando, cualquier palabra que alguien haya mencionado o declaración a la cual yo le haya dado poder inconscientemente o conscientemente, hoy la libero y la dejo ir. Permito que fluya en mí el amor que tú tienes hacia mí. Hoy reconozco que tú, Dios, habitas dentro de mí. Y que una parte de ti está dentro de mí. Y eso me hace ser a tu imagen y semejanza. Y si yo soy a imagen y semejanza de Dios, en Dios no existe el miedo.
En Dios existe la paz. En Dios existe el amor. En Dios existe la fe. Existe la confianza. Y como tú, Dios, habitas en mí, hoy no tengo por qué tener miedo. Hoy no tengo por qué tener desconfianza. Me libero de cualquier emoción negativa, cualquier sentimiento negativo que habite dentro de mí. Y espero que llenes mi corazón de paz, de fortaleza y de tu amor. Y que me permitas ser un ejemplo tuyo aquí en la tierra. Que me permitas ser un ser de luz. Que cada lugar en donde yo llegue, alguien pueda ver un poquito de ti a través de mí. Así que hoy suelto, libero, expulso y dejo ir cualquier cosa negativa que haya dentro de mí y a mi alrededor. Así que, mi querida Johanna y mis queridos radioescuchas, espero que esta pequeña oración que hicimos el día de hoy no solamente le ayude a Johanna, le ayude a cualquier persona que hoy sienta que algo no está bien en su vida. Se las comparto con todo mi corazón, esperando que a partir de este momento podamos tener tú y yo una vida mejor. 12:14, estás en Globo 88.1.

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1: Ya nos estamos despidiendo. Tengo un audio, lo podemos poner, mi querido Arturo. Ya llegó Arturo al audio control de Globo 88.1. Vamos a escucharlo.
2: Pulsar. Quiero soltar.
1: Ay, mucho, eso me lo mandaron a mí porque me grabaron, ahí va.
3: Muchas gracias, Moni, por la oración que nos compartiste. De hecho, la grabé en audio y la volví a repetir, la volví a hacer, y la verdad es que me siento más alivianada del corazón, porque sí me sentía muy, muy estresada y difícil de olvidar eso que pasé. Muchísimas gracias, la voy a hacer todos los días, te quiero mucho, te mando un fuerte abrazo, Dios permite que un día te conozca en persona. Qué maravilloso programa tienes y en verdad te lo aplaudo. Como te decía, que por algo Dios me hizo volver a acercarme a ti, ya no te soltaré, Moni. Te quiero muchísimo, muchas gracias por este maravilloso programa que nos brindas.
1: ¡Qué linda! Muchas gracias a ti por estar ahí. Dios tiene cosas maravillosas para ti, así que no lo dudes. Y te agradezco muchísimo que hagas un hábito el escuchar todos los días nuestro programa. Familia, ya me estoy despidiendo. Gracias. Les prometo que tenía hoy el programa preparado y ustedes me lo cambiaron rotundamente. Haz de cuenta que lo que les iba a decir hoy, no les dije nada porque ustedes me lo cambiaron, pero eso me encanta porque Dios siempre tiene un propósito y ustedes son los que guían de lo que vamos a hablar en el programa el día de hoy. Haz de cuenta que todo lo que dije no venía preparada para eso, pero ustedes son los que disponen de este programa. Este programa es de ustedes, ustedes lo hacen y recuerden que siempre es interactivo. No nada más es que yo hable, sino es también que ustedes nos abran su corazón y podamos hacer juntos este programa que se llama Una Vida Mejor, porque ese es el propósito. Se van a quedar con Jazmín con J en la hora más happy de la radio. Ojalá que con este programa podamos cambiar la mente, el corazón, el alma y la vida de al menos una persona, porque así estaré cumpliendo mi propósito, que es que ustedes tengan una vida mejor. Que Dios los bendiga y se haga presente en tu vida. Y si nunca has escuchado esta canción te la dedico todos los días a ti para cerrar nuestro programa, porque ese es nuestro himno, nuestro estandarte para recordarte que todos los días tú eres el único responsable para que puedas crear una vida mejor. Gracias, todo mi cariño.

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0: Bienvenidos sean todos ustedes a la hora y media más divertida de la radio. Soy Jazmín con J, esta es la hora happy. Agradezco a Mónica Cruz que me cede controles, buena vibra. Y que ahora me toca a mí ponerte bien happy. Ah, ella ya te puso una vida mejor. Ahora yo te pongo pero bien happy en la hora happy a través de Globo 88.1. ¿Cómo amanecieron en este jueves, casi viernes? Nubladito, llovió como por ahí de las 7:30 a.m, 8:00. Estaba la lluvia bien rica para ponerla de un cafecito. Riquito. Hoy, oigan, perdón, tengo que sacarlo de mi ronco pecho. Más ronco que pecho. Pero esa canción me cae muy mal. Me cae. ¿Y saben quiénes son los culpables? Esos que la suben, que se quieren hacer los good vibes. O sea, de que yo súper buena vibra, aquí todo que les vaya muy bien. Y son los peores con pi, no con peo. Es peores. De verdad, yo creo que por eso la traigo bien. ¡Ay, no, cállate! ¡No! ¡Quítamela! ¡Quítamela! ¡Quítamela! No la quiero escuchar esa canción. Pero bueno, digamos que la mañana estuvo así como un cafecito. Riquito. Calientito, calientito. ¡Ay, bye! ¡Bye! Si tú también, como yo, lejos de amar esta canción, la odias. No es odio, porque el odio requiere mucha energía. Y yo no odio. Es como un desprecio, es como un no me gusta. O sea, la han usado tantas personas que no me gustan. De verdad, no sé ustedes. ¿Qué piensan de esta canción? Un cariño. ¡Ay, bye! ¡Bye!
1: ¿Qué pasó? ¿Cómo amaneció la raza del Happy Grupo y la Happy Gente y los Happy Radio Escucha?
0: ¿Ya estás
1: aquí
0: en Cancún?
1: Estamos ya escuchándote. Oye, apenas te iba a decir, ya es viernes de pijama y te la pongo, pero es jueves. Ya jueves. Me urge que se acabe esta semana, por favor, señor Chavana. ¿Y qué onda? Ando todo happy. Que tengas bonito día en Escobedo, ni una gota ha caído, nada.
0: Acá sí llovió, oye, por acá, por la colonia, por Olinalá. Ay, aquí quisiera yo vivir allá donde salen los osos. A mí no me salen jabalís. Bueno, no, la otra vez... Yo vivo para el lado de un cerro, ¿verdad? De que arriba el topo. No, ya. De un cerro emigré a otro cerro. Y salen jabalís y la otra vez andaba un oso también por ahí. De verdad. En el parque. En el parque de abajo.
2: Hasta hizo un TikTok de que ellos, maestra. Las maestras, buena onda, llevando a la escuela con esa canción.
0: ¿A poco sí? Dice, a mí la que me cae súper mal es la de Santa Claus, le di un beso a mamá, y la de la señora, los aborrezco canciones. No son canciones feas, te voy a corregir, son canciones, creo yo, choteadas, digámoslo así. Define choteadas. ¿Choteadas? ¿Quemadas? ¿Usadas? ¿Utilizadas?
3: Cuando más odias o no te gusta una canción, más se te cae en la cabeza y más la estás tarareando o cantando.
0: Sí, ¿verdad? ¿Por
3: Saludos,
0: qué?
3: Saludos, Jazz.
0: Porque también me caía bien mala de tengo un amigo muy original, tiene dos orejas y le gusta bailar. ¡René! ¡René! ¡Oye, mi hija! Tanto que la amaba, de veras.
4: La canción que me recampané, la de fue en un café. No, hombre, esa la escucho, hace cuenta que... Sí, ¿para qué les digo?
0: La de fue en un café, donde yo la dejé, fue en un café. Pero esa está muy antigua, como por qué tendrías que escucharla. O sea, yo hablo de estas canciones que están de moda y que las escuchas en todos lados. Ya casi nadie pone esa, la de fue en un café. Es como de los 30, 50, ¿no? Según yo.
1: A mí me caía bien gordo que en Globo siempre ponía la de y mi banda toca rock. La de Menudo, pero gordísimo, gracias a Dios, como que ya la vetaron, ya no la ponen, ya no la he escuchado y espero que ya no la ponga. Señor dueño de FM Globo, por favor, ya no la ponga, la ponían a cada minuto. Y desde ahí me cayó gorda esa canción, no la puedo escuchar.
0: ¿Sabes que a mí nunca me tocó escucharla? Yo escucho Globo todos los días, a todas horas. Y música de infantil, ¿verdad? De Catalina. Pero fíjate que nunca me escucho. Y mi banda toca el rock. No, si hablamos de canciones que me molesten. Cruz de Navajas. Cállense que la otra vez, no sé si me está escuchando ahorita mi mamá. Estaba yo desayunando en la casa. O sea, un huevito con jamón, así de que un cafecito. Riquito, riquito. Estaba yo desayunando en la casa. ¡Ay, cállate ya! ¡Bye! Y luego mi mamá, Mi mamá, de la nada, Alexa, pon Cruz de Navajas de Mecano. ¡Ay, no! Y yo dije, no le voy a decir nada, porque, pues, o sea, se levantó con ganas de escucharla en la Alexa de la cocina. Tengo Alexas en todos los cuartos, pero casualmente en donde estaba yo desayunando. Oye, me aguanté escucharla y terminé esa, o sea, tipo yo desayunando, se acabó la canción y siguió otra de Mecano y yo, ¡Alexa, para la música! Y mi mamá nada más así como que, ¿qué te pasa? Y yo, mamá, es que me caí bien gordo. La de Cruz de Navajas, ya no quiero otra de Mecano. Pon la que quieras, pero esa no.
5: Hay tres canciones en Globo, hay tres canciones que ponen mucho ahí en la programación.
0: ¡Sas! ¡Sas!
5: Ya, ¿cómo caen gordas? El cielo de limón, de mujer a mujer. ¿Y cuál es la otra, hija?
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5: No sé cómo las programan.
0: No.
5: Vamos, 10 jueves.
0: Señor, mándeme evidencia. La próxima vez que escuche una de esas canciones, mándeme evidencia porque ni están en programa, sí. La de mujer a mujer es de Mecano, justamente. Está muy fuerte. De mujer a mujer es una canción fuerte. Dice, esa rola de bonito, bonito también me cae en la punta de la lengua. ¿De dónde da diablos salió? ¿Verdad?
7: Hola, Has. La canción que me revienta es la de Julieta Venegas. Dime si quisieras bailar.
0: Aquí sí la ponemos bastante.
7: La detesto.
8: Si yo trae Mecano y yo, Alexa, para la música.
0: Dice, se equivocó de estación. Se me hace que sí, oiga, soy Jazmín.
9: Una de las canciones que siempre programan en la hora happy es la de ya estoy cansado de jugar a las escondidas, ya no me busques, aquí estoy. Si no te vi,
0: sí?
9: Antes no es cobardía.
0: Tú bien sabes cómo soy.
9: Una de las canciones.
0: A mí no se me da eso de andar en reversa. Te la voy a cantar para que no perder la costumbre. Oye, no me suena la de mujer a mujer que tengamos aquí en programación. Pues es que, ¿qué les digo yo? Yo no siento que... Siento que en la mañana ponen música diferente a la del mediodía. Y música diferente a la de la tarde. Eso es lo que yo he escuchado. Sí, la neta sí. Oiga, vámonos a música, por favor. Son las 12:47.
10: Buenas tardes, Cas. ¿Cómo estás? Una de las canciones que a mí ya me tiene, pero bombo, diría mi mamá, es la de Aitana, la de quiere ser novia de una superstar o una popstar, algo así.
0: ¡Superstar!
10: Que nada más la escucho y yo le cambio, la verdad.
0: ¿Por
10: Saludos.
0: Qué?
10: Excelente fue, bebé.
0: Está bien bonita.
11: ¿Qué onda, Has?
0: Ey.
11: La rola que ya me tiene hasta el tronco. Es la de Gloria Trevi, la de pompas de jabón. Cada rato, cada hora yo creo que la ponen. Ya, basta.
0: Ey, a mí tampoco me gusta. Pero Arturo sí dice que le gusta. Tú me dijiste, está bien padre la nueva canción de Gloria Trevi. Está pegajosa. Sí, sí te doy la razón. Pero nos quedamos a escuchar, la verdad.
12: Sí, la de Julieta Venegas. Odio, odio.
0: Dice, la que siempre ponen la Mariana Ochoa, me estresa porque ni es pop, y esa de pompas de jabón. ¡Ay, no! Nada más les abro tantito y ustedes desembuchan bastante. Mejor vamos a hablar de canciones que te ponen happy, canciones que te ponen de buenas, ¿verdad? Aquí le damos la vuelta a lo malo. 12:48, vamos a arrancar este programa con... ¡Ándale, ya le cambiamos! No vayan a salir con que... Siempre la ponen. Me cae bien godra. Súbela a tu radio, canta bien bonito, ponte bien happy. Esto es Globo.

¿Y cómo dice Monterrey? Yo también. Son las 12:56. Primero, muchas gracias porque me dejas entrar a donde sea que estés y hacemos una compañía bien bonita, porque tú para mí también eres una compañía. Yo hacer este programa y que tú me mandes una nota de voz, que me digas que te gusta, que me veas en la calle y que de repente me digas, Jazmín, te escucho todos los días que voy por mis hijos, o te escucho a la hora de la comida, o tal. La verdad es que eso para mí es mi paga. No es cierto, recursos, también ocupa el dinero. Pero bueno, justamente a esta hora nos vamos a ir a la nota happy del día. ¿Por qué? Porque hay muchas noticias malas y esas se hacen virales súper rápido y corren bien rápido. Pero hoy estoy aquí para darte la nota happy del día. Ayer vi este video y yo, a ver, no le entendía. Y de esas veces que ves el video, ves la historia y te metes a conocer más y más y más. Y es que hay tres héroes que rescataron a una mamá y a una niña en Acapulco. Esta es una de esas historias que dices, me encantan los finales felices. Resulta que el pasado 8 de octubre, durante unas fuertes lluvias en Acapulco, Guerrero, una mamá y su hija, está grabado, está documentado, donde vivieron momentos de muchísimo miedo, angustia, porque están ellas dentro de su carro, un carro blanco, y la corriente se lo empieza a llevar. O sea, se nota que estaban como en un estacionamiento tal vez y de pronto como que dijeron, aquí nos quedamos en lo que se baja la lluvia. ¿Cuál? Las agarró la lluvia y la corriente de lluvia fue tan intensa que se las empezó a llevar. O sea, el carro se iba yendo cada vez más, ella sin poderse bajar, sin poder hacer nada. Imagínense ustedes la desesperación de esta mamá de decir, no hay, o sea, no tengo la fuerza para yo parar esto. Imagínense ustedes, pues en medio de esta situación aparecieron tres héroes sin capa. Constantino, José Luis y José Manuel. Estos son trabajadores de una marca de refrescos rojo con blanco, la más famosa del mundo. Bueno, ellos venían arriba de un camión de esos que llegan a dejar en los supers que llegan a surtir, ¿verdad? Es un camionzote, pues grandísimos. Pues ellos participaron en este rescate. Este camión decidieron atravesarlo en medio de la corriente. Evidentemente, el camión con más toneladas arriba, con más peso, sí pudo parar la corriente y sí pudo parar el carro. Esto hizo que se pusieran a salvo esta mamá y esta niña. El momento quedó grabado, se volvió viral en redes sociales. ¿Y saben qué? ¿Por qué les digo los finales felices? Porque la empresa, esta marca de refresco rojo con blanco, les hizo un reconocimiento a los trabajadores por su valentía, por la estrategia, porque salvaron dos vidas de unas personas completamente inocentes. ¿Y saben qué, mi familia happy? A veces pensamos que los héroes solamente existen en las películas o que tienen que ser bomberos o policías, pero también están en nuestras calles, en nuestros trabajos, entre la gente común, que deciden ayudar cuando alguien más lo necesita. Porque no todos los héroes llevan capa. Algunos llevan uniforme de trabajo, unos refrescos en la cajuela y sobre todo un corazón enorme. Es la una en punto. Vámonos a música y regresamos con más. Hablando de canciones que no te gustan, yo hoy les voy a hablar que esta es una de las canciones que es himno de mi vida. Se llama Viva la Vida, es Coldplay.

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0: Es la 1:05 y yo tenía un tema programado para el día jueves, o sea, hoy, muy diferente al que ustedes están hablando. ¿Por qué? Porque empezamos a hablar de las canciones que no te gustan, de las canciones que te dan cringe. La otra vez me dijo uno de mis hijos, mamá, me da cringe que hagas eso. Y yo, ¿qué? ¿Qué hice? Que bailara la de La Calabaza. Tin, tin, tin. Bueno, hoy vamos a hablar de canciones que te ponen happy, canciones que te dan para arriba, canciones que sí te gustan, porque ya hasta pobre Mariana Ochoa ya me la dañaron bastante, ¡qué bárbaros! Y la de Bombas de Jabón de Gloria Trevi, canciones que sí te gustan.
1: La verdadera noticia es, ellos pusieron el camión y luego un chico que estaba como en una parada de parabús ahí en Acapulco, ajá, se bajó y sacó a la niña y a la señora del carro y ya los puso a salvo. Y el esposo de la señora es dueño de un restaurante de comida española, porque él es español, y ahí les ofreció de recompensa que todas las veces que quisieran ir a comer iba a ser gratis. Solamente el chico que estaba en la parada del parabús, él no aceptó la recompensa y no sale en la noticia porque dice como que él no quería foco porque él lo hizo de corazón. Así está la noticia completa.
0: Ay, muchas gracias. La corresponsal, doña Metiche, que ella está opinando sobre la nota happy y complementando la información absurda que yo di. O sea, yo dije tres palabras y ella complementó. Muchas gracias, Lucy Salazar, porque siempre es importante saber cómo pasaron las cosas realmente. Y bien por el muchacho, porque muchas veces mucha gente hace las cosas de corazón, es de que, no quiero que digas eso. Mira, mi momento más humilde fue haber ayudado a gente que hoy habla mal de mí. Y digo yo, ay, mira, mientras tú y yo sepamos todas las veces que yo te ayudé y lo hice de corazón, y Diosito sepa lo que estás haciendo tú ahorita, es suficiente, las bendiciones me llegan de otro lado, no tienen que ser justamente de ti que tanto te ayudé, ¡y soporta! Y mejor vámonos a otro tema porque me empiezo a enchilar.
2: Buenas tardes, Jazmín. La canción que estás mencionando de Mujer a Mujer, ajá, de Mecano, ¿sí?, que canta Mecano, se llama Mujer contra Mujer. No de mujer a mujer, es mujer contra mujer. Y aprovechando, por favor, si me pueden complacer con una canción.
0: ¿Cuál?
2: Por favor, la canción.
0: ¿Cuál?
2: Contrabando y traición con la Lupita. De hace no sé qué tantos años.
0: Es que
2: pero no me encanta.
0: Amiga,
2: que tengan
0: te pido
2: una buena
0: permiso.
2: Tarde a todos. Gracias.
0: Gracias por el dato, por la corrección. Si es cierto, es Mujer contra Mujer, la de Mecano. Mujer contra mujer, ¿y qué tienen de mal? Ay, no puedo yo con esas canciones.
3: Siempre ponen la de Muriendo Lento. No, ya me voy con el Cepi, voy.
0: ¡Ay, cállate!
3: ¡Ay!

0: A mí, ¿sabes cuál me gusta mucho? Me pone muy feliz la de "He empezado a hablar de
1: Ah,
0: ti,
1: sí, muy buena.
0: a decirle a la gente, creo que me enamoré". La de Valiente de Coco, esa me pone muy feliz, de buenas y todo. Y no estoy enamorado de nadie.
1: Sí, está bien bonito. Oigan, así súper random, y a lo mejor no me meto en broncas yo, ¿verdad? Pero la canción del Teletón, no sé si la cambian cada año, pero a mí se me quedó una muy grabada, la de "El corazón del Teletón lo haces tú. Tú". Esa canción me ponía, o sea, se me hace que es como, no he escuchado las otras, pero la mejor del Teletón. Me encantaba. "El corazón del Teletón lo haces tú". Ay, perdón, pero sí me ponía muy happy esa canción.
2: A mí me gustan las canciones de "Yo soy la animadora infantil".
1: ¿Cuáles son
2: ¡Sí,
1: esas?
2: señor! ¡Sí, señor!
1: "Soy una hermosa estrella que en toda cierta quiere cantar, pero hay un decreto que todo el día me hace llorar". ¿Mí me la sé?
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1: Sí, soy yo.
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1: yo soy animadora infantil.
3: Soy animadora infantil.
1: ¿Saben que en esta canción yo me hice mis propios coros? Soy yo sola. Soy animadora infantil. Y lo grábalo, pero más fuerte. Soy animadora infantil. Bien bonito. Oigan, canciones que te ponen bien happy. ¿Saben cuál también me encanta? La de "Bella Marie", la de Clyde. ¿Se acuerdan? Esa me pone bien happy, random X.
4: A mí la canción que me pone de muy, muy buenas es esa, la intro de "Chipi, chipi, chapa, chapa,
1: No.
4: rubi, rubi".
1: Chava,
4: Sorry,
1: chava, chava. Esa canción, o sea, la niña que cantaba esta canción ya, tipo, ya tiene nietos.
5: Hola, Jazz. A mí me pone muy feliz la canción. Chipi, chipi, chapa,
1: ¡Ya!
5: chapa, rubi, rubi, rubi.
1: Como que ella le puso de su cosecha, ¿verdad? Rubi, rubi, raba, raba, chupi, chupi. Así nomás, pero la cantas hermoso.
5: Muy feliz la... Hola, Jazz. A mí me pone muy feliz la canción. Chipi, chipi, chapa, chapa, rubi, rubi, rabar. Así como rubi,
1: La niña ya, ya levantó tres, cuatro muertos, ¿verdad? Con esa lengua muerta.
6: Hola, Jasmine, buenas tardes.
1: ¡Oli!
6: La canción que me cae bien gorda,
1: No, ya no
6: que la
1: estamos hablando
6: escucho
1: de
6: y le
1: eso.
6: cambio la radio, es la de "Bulería" de David Bisbal. Hoy no la soporto.
1: ¿Por? ¿Por? ¡Bulería, bulería! Sí, caí mal.
0: Oye, ¿qué onda con el video que subiste ayer de Estrellita del Mar? ¿Un chorro de gente reventó el DIF o qué?
1: Ah, oigan, es que random ayer, tipo, dije, ay, voy a subir algo a TikTok porque es mi red social que menos leo caso. Bueno, es YouTube en realmente. Y luego dije, voy a subir un video. Me metí a videos y dije, me voy a ir a mis primeros videos, pues como del 2000, ¿qué era? 15. Como del 2015. Y dije, ah, lo voy a subir. ¿Qué puede pasar?
2: Jazmín, las canciones que del telotón, del teletón, del telotón, del telotón, del telotón, del teletón, que a mí se me queda grabada, pues es la de 9999.
1: Es la cuenta que a ti te mueve.
2: Apoyemos al teletón.
1: 9-9, Lucerito, ¿verdad? Cuando era la imagen del Teletón.
7: Mira, eso que tú cantas, Jas, hablando más o menos como eso del Teletón, fíjate, bueno, hay la gente que lo busca y tú lo buscas. Hay una canción de
1: Ahora, dando
7: nacimiento de
1: orden.
7: Televisa, ya ves que cada año hacen como, bueno, no sé si todavía lo hagan, pero hacían como que un agradecimiento a todo el público que los veía. Bueno, revisa el, creo que es de diciembre del 2023, el comercial. Salen un buen de actores, de actrices, sale Eugenio Derbez, sale Angelique Boyer,
1: ¿Y
7: pues
1: cómo se
7: Alejandro
1: llama?
7: ya
1: ¿Cómo se llama?
7: falleció, y sale la canción, una canción creo que es de Mecano, no recuerdo cuál es, la de "Un año más", algo así, está
1: Ah, sí.
7: bien padre, ese comercial, o sea, los mejores momentos, así como tú dices, se me queda mucho, me da mucho sentimiento. De hecho, yo a veces estoy en mi casa y la pongo, y van a decir bien.
1: Sí, la verdad, no decimos vieja loca para nada. O sea, está bien que la pongas. Sí, es una de las canciones más bonitas. Esa canción nos hizo grabarla un productor de multimedios, Cristóbal Colón, que descubrió América. Cristóbal quiso que la grabáramos Maruca, Orata y Rayita. Esa canción de Mecano. Y grabamos el video ¿por dónde está el Museo de Historia Mexicana? Por donde está, en esa explanada, ya ves que ponen unos pinitos muy bonitos. Ahí grabamos el video de esa canción. Creo que fue como un video para un programa como de gruperísimo, Premios Fama o algo así.
8: Yo la que tengo muy presente ahorita es la de Mónica Cruz. Una vida mejor, lleno de luz,
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8: viviendo en armonía cada día.
1: Mónica te lleva paso a paso a la locura. Nada, ¿quién sabe qué dice?
9: A nosotros nos pone happy la de Pedro, Pedro, Pedro, Pedro,
1: A mí ya no me gusta esa canción.
10: Hola, Has. Saludos, soy el Sugar de las, ya sabes, las hermosas. Y te mando un saludo y me encanta la canción que cantas, la del arco iris. Esa me pone muy happy. Saludos a mi mamá que está operada de la rodilla y te viene escuchando. Se llama Lucía. Mándale saludos. Bye.
1: Señora Lucía, recupérese pronto. Déjese consentir y no haga nada, porque luego a las mamás nos pasa algo. Que cuando nos dicen, es que tiene que reposar, haz de cuenta que nos dice, lave toda la cocina con jabón. O sea, y ahí andamos, te pasa la, ¿cómo se llama lo de arriba de la estufa? La campana. Allá en la campana en el cerro. Ahí andamos trepadas. Descanse, por favor, señora Lucía, por favor. Y esta canción va para ti, mi David.

0: ¡Venga! ¡Mis arcoíris! Esta canción la grabé porque le gustaba al productor, pero me dio a elegir entre dos canciones. Y yo elegí la del arcoíris, pues sí, ya sabes que me encanta el arcoíris. Y ahí está el resultado.
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0: Ahora voy a grabar más canciones. Y la vida. Soy la próxima Luli Pampín. J-A-Z-I. A ver, Jas. Ah, no, espera. J-A-Z-M-I-N. ¡Jazmín! Y soporta, Luli Pampín.
2: ¿Sabes cuál otra me pone muy bien ahí en la estación? Es la del programa de Mónica Cruz.
0: Ya.
2: Mejor. No sé, hasta la quiero para mis historias en redes.
0: ¡Hola! ¡Una vida mejor! Es tiempo de una nueva versión. ¡Una vida mejor! Me gusta, mi paso favorito es donde dice Mónica te lleva paso a paso a la locura. Está bien padre, ¿verdad? Sí, me gusta ese. No se los vamos a poner porque es de otro programa. Aquí tenemos la de la hora happy que Fabián Hernández ya la hizo.
3: A nosotras nos hace happy la canción de Juti Fruti de Katsai. De Juti Fruti de Katsai. 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
0: ¿De qué? De Katsai. De Juti Fruti de Katsai. Esa no la tenemos, pero qué bueno que la comparten, ¿verdad? Ahí está. Ah, eso es. Paso a un destino. Pónmelo otra vez, pónmelo otra vez. Ahí va. Armonía. Mi pedazo favorito viene.
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0: La rosa que de verdad está en mi fe. Una vida mejor.
4: ¿Sabes cuál también me gusta mucho y me pone buen humor? Más cuando ando triste.
0: ¿Cuál?
4: Y cuando algo no me sale bien.
0: ¿Cuál?
4: La verdad, empezar desde cero de RBD me como que me reinicia. No es porque me guste RBD, sino que la letra está muy bien. Y siempre hay que empezar, si algo no nos sale bien, hay que empezar desde cero con la mejor actitud. Es y tenemos que tratar de ser feliz con lo que tienes. Vive la vida intensamente.
0: Ya, relájate bastante, Adriana Almaguer. Ya vete a Cancún, ándale. Es muy bonita canción. Y el video está bueno, el video. Porque salen las mujeres. Es una canción cantada por las puras mujeres. Que habla como de cuando te enamoras por primera vez. Cuando te enamoras no por primera vez. Cuando te vuelves a enamorar de alguien. Y vuelves a empezar desde cero todo, ¿verdad? Que si los mensajitos, que si los detallitos. Escúchenla.

hay canciones que te ponen de buenas, hay otras que no tanto. Pero justamente hoy estamos hablando de las canciones que te ponen bien happy al primer instante que las escuchas. En la 1:20, te recuerdo que en Globo 88.1 somos la estación oficial de Alejandro Sanz. Oye, qué buenas canciones tiene Alejandro Sanz. Alejandro Sanz tiene una canción que se llama Capitán Tapón. Híjole, la verdad es que habla muchísimo de la paternidad, porque él cuenta su historia como de ser papá y de cómo pues un niño chiquito lo domina, lo mueve, pero pues en realidad se la puedes dedicar a siendo mamá o papá. Es una canción que me pone muy de buenas y me sé toda la letra. Ahí va.

habla bien bonito y cuenta como la historia de lo que le gusta al niño y lo que ha hecho que él le tenga que gustar. ¿Estás de acuerdo? Está bien bonita. Y justamente hablando de esta canción que me pone bien happy, Alejandro Sanz, pues llega a Monterrey y aquí no solamente tenemos tu boleto doble, tenemos una guitarra autografiada por Alejandro Sanz. ¿Qué tienes que hacer? 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Hoy a las 4 de la tarde se saca el ganador. ¿A poco sí? Pues no lo sabe quién voy a ser yo. ¡Ay, qué! Dice el día de ayer. Los boletos. Ahorita le mandamos un mensaje a Sofi. ¡Sofi! Si nos estás escuchando, ¡manifiéstate! No es cierto. A las 4 de la tarde se va a sacar el ganador en el espacio de Pati Pati de 4 a 6 de la tarde para que escuches bien atento el programa de Pati Pati y puedas saber quién se gana los boletos para Alejandro Sanz para ir a verlo y la guitarra autografiada. En la 1:22, vámonos con el padre de mis hijos que no me da pensión y así estamos bien, chiquitito. Nada que reclamarte, favor que me hiciste. Bueno, fuera. Que está Ricky Martin, se llama Living la Vida Loca.

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Es la 1:38, aquí están las hashtag, perdón, las jeans, me equivoqué por unos cuantos tonos de diferencia. Se llama Dime Que Me Ama, súbele a tu radio, ponte bien happy y recuerda que hoy de 4 a 6 de la tarde en el programa de Pati Pati sacamos al ganador de los boletos dobles para Alejandro Sanz y la guitarra autografiada solo en Globo.

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0: Arrancamos una competencia más a la 1:43. Esta competencia cómica, mágica y musical. Tú eres el bueno, tú eres el mandamás, tú eres aquí el que todas las puedo, porque tú decides cuál de las dos canciones te vamos a poner y justamente te voy a dar contexto de esta competencia. Me acabo de topar un post en Instagram sobre que el 2021 fue hace 5 años. O sea, realmente yo siento que 5 años son un chorro, pero si tú me hablas de lo que yo viví en el 2021, o sea, parece que fue ayer. Así de gacho es envejecer. Bueno, y justamente me di a la tarea de buscar canciones más famosas del 2021 y me topé con dos, una en inglés y una en español. Así que te las voy a poner para que digas, ¿a poco hace 5 años que esa canción estaba de moda? ¿A poco ya pasaron 5 años desde el 2021? Pues sí, señoras y señores. En la posición número 1 tenemos esta canción.
1: 1, 2, 1, 2, 3.
0: Es Raúl Alejandro, se llama Todo de Ti. Y justamente esta canción se lanzó en el mayo del 2021. Y es una canción diferente. Reggaetón, pero linda.

Una de las canciones más famosas del 2021, hace ya 5 años, Rauw Alejandro, Todo de Ti, pero espérate, porque en Estados Unidos ese mismo año estaba pegando otra canción. ¿Quieres saber cuál? ¡Súbele, Arturo!

Aquí está The Weeknd con Blinding Lights. Esta canción fue lanzada en el 2019, pero tuvo su auge en el 2021 y justamente por un trend en TikTok. Siento que nuestro Weeknd mexicano es Alex Syntek. Y es que Weeknd tiene esa peculiaridad de mezclar ritmos, de mezclar sonidos, y lo hace único y diferente. Aquí está Blinding Lights de The Weeknd. Que justamente se daban un topón el mismo año estas dos canciones, Rauw Alejandro con Todo de Ti, y en Estados Unidos estaba Blinding Lights con The Weeknd. ¿Por cuál votas? ¿Cuál te gusta? 818-256-5150. Te recuerdo que en la posición número uno tenemos a...

0: la posición número 2 tenemos a... Quiero que ganen las dos. ¿Por cuál votas en esta tardecita de jueves cachivernes? ¿Cachichinqueré? 818-256-5150. Hace muchos años, cuando la canción de Casi Sin Querer estaba de moda, de Miguel Bosé y Jimena Sariñana, fui a casa de una amiga. Entonces estábamos, no sé, tipo, terminé yo el programa y mi amiga, vente aquí a la casa a cenar. Llegué a casa de su amiga y su hermano, cirujano, muy reconocido, por cierto. Entonces me dice, júrame que no eres tú con la voz de Rayita la que dice, casi sin querer. Pero nos pasamos toda la tarde, noche, discutiendo, yo diciéndole, yo no soy la que... Por favor, es que eres tú con la voz de Rayita diciendo casi sin querer. Ay, no, espero no me esté escuchando Ania Carranza y su hermano Héctor Carranza. Oye, voy a ir a que me levante todo lo que traigo ahí medio caído. El dinero, hombre, la cartera, que me levante. Muy buen cirujano. De acá, 100% regio, por cierto. 818-256-5150. ¿Por quién votas en esta competencia? Me prestas una pluma porque ya tengo muchos votos y me voy a cuatrapillar. Aquí tengo, mira, aquí lo pongo. ¿Está bien? Vamos a poner posición número 1, Raúl Alejandro. Posición número 2, The Weeknd. Porque nos vamos, la competencia corre y se va corriendo con...
1: Ay, no, Jasmine, por la primera, la segunda me recuerda mucho a la pandemia y me pone triste, con igual con la de Lupita TikTok, la de tin, tin, tin. No, esas canciones no las puedo escuchar, me da tristeza. La uno.
0: Primer voto para Raúl Alejandro, 0 para The Weeknd. Vámonos por acá. ¿A quién tenemos?
2: The Weeknd.
0: Se empata la competencia.
3: The Weeknd, la dos.
0: Dos votos para The Weeknd, uno para...
4: Vamos, número 3.
5: Yo voto por la número 2, porque la número 1 me hace acordarme de una de aqueveriento que nada que ver. Vaya, me pregunte.
6: Por la 2.
0: 4 votos para The Weeknd, 1 para Raúl Alejandro. Mi yo enamorada de ese año votaría por The Weeknd.
2: La dos.
0: 5 votos para The Weeknd, ¿cómo crees? Mi Raúl Alejandro.
7: Voto por la 1. Raúl.
0: ¿Raúl Alejandro qué? ¿Con ese entraste a tu boda, Arturo? Pues lleva 2 votos. Es que yo estaba bien enamorada en ese año. Ay, no, hombre. Pero mira, si no hubiera estado bien enamorada ese año, no estaría aquí Catalina. La net.
8: Hola, Has, por la dos.
0: 6 votos para The Weeknd. 2 para Raúl Alejandro. Dice Arturo Velázquez que voten por su entrada del boda.
9: Ya, votó por la 2. La canción 2 me pone de muy, muy buen humor y hasta me hace bailar. Está bien chido, así que la 2.
0: Arturo Velázquez dijo, no, hombre, Has, va a ganar la 1. ¿Ves?
10: La dos.
0: ¡Y le está poniendo una arrastrada! ¡Weeknd! ¿Qué onda? ¿Qué está pasando?
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5: Ya ganó la número 2 y que se corta el maguer en su colonia donde siempre se va la luz.
0: Pues, ¿qué les digo yo? Si paro ya la competencia, porque esto es una masacre, tiene 2, 4, 6, 8 votos de Weeknd y 3 para Raúl Alejandro. Supongamos que vale tu voto, Arturo. 4 votos para Raúl Alejandro. Supongamos que mi yo enamorada de ese año le damos otro voto a Raúl Alejandro. No se compara contra 8. Sí, le puse un arrastrado. Te voy a dejar con esta canción que fue trend de TikTok, que es una canción que habla... De la soledad un poco, que queda porque íbamos saliendo de la pandemia justamente en ese 2021-2022 y que esta fue la canción más escuchada en ese año en inglés. 1:52, Se queda Arturo Velázquez en los controles. Llega Ramiro Cantú. Te deseo que tengas un muy bonito jueves lleno de buena vibra y que decidas hoy, mañana y siempre ser muy feliz. O sea, ponte happy. Esta fue La Hora Happy, una dirección de Juan Carlos Nájera. Bye, bye.
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4: Buenas tardes, este es el reporte vial de MBS Radio. Avenida Gonzalitos presenta congestionamiento vial. Como rutas alternas, considere Boulevard Rogelio Cantú Gómez o Avenida Alfonso Reyes. Además, reportan un choque sobre Paseo de los Leones casi llegando a Gonzalitos, que genera tráfico en la zona. Por otro lado, Adolfo Ruiz Cortines y Rodrigo Gómez mantienen buena circulación. Finalmente, Avenida Universidad registra retrasos considerables de Lerdo de Tejada hacia Nogalar, con recorridos de hasta 12 minutos. Permanezca informado con nosotros. Mi nombre es Berenice González y este es el reporte vial de MBS Radio.
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12: Oigan, pues es jueves retro en contacto y vamos a platicar mucho chisme y escándalo. Invitados en vivo 81 82 56 51 50. Vamos con música y regresamos. El chisme está sabroso aquí en contacto.

0: Tardes, mi querido Ramiro, feliz de estar aquí contigo y pues listo para lo que tengamos que decir aquí.
1: Perfecto, en minuto vamos a iniciar la charla del chisme y el escándalo. Por algo estás aquí, sí, Garza. Vas a platicarnos la polémica con la cantante Maricel en minutos. Pero por lo pronto tenemos invitado aquí en cabina. Le doy la bienvenida a Rips. Rips, ¿cómo estás?
2: ¿Qué onda? Todo el cenazo aquí aguantando el calor de Monterrey. ¿Cómo anda?
1: Oye, pues bienvenido a En Contacto. Bueno, pues mucha gente conoce el talento de este chavo, de una familia musical que, bueno, tiene uno de los estudios más preciosos y más importantes de Monterrey. Que, bueno, has trabajado recientemente con Juanes. Cuéntanos.
2: Sí, pues en mi nuevo disco tengo una canción con Juanes, se llama Beso de Novela. Es una canción que hicimos allá en su casa en Miami y, pues, tienen que ver el video también increíble, lo grabamos en Costa Rica, en medio de un volcán activo. Es algo, estuvo muy cool trabajar con él.
1: Claro, y platícanos la experiencia de trabajar con el maestro Juan, es que bueno, no es cualquier cosa.
2: No, Juan es una superestrella y es un gran ser humano con los pies en la tierra, y trabajar con él ha sido algo increíble, ver cómo podemos fusionar los mundos de México y Colombia en esta canción que pues justamente habla del beso de novela, ¿no? Novelas mexicanas, novelas colombianas, y ahí pues hicimos la historia de ese famosísimo beso de novela.
1: Ay, pues qué padre, no es cualquier cosa trabajar con alguien grande como este máster que Juanes tiene un corazón en Monterrey. Él le gusta mucho venir por acá. Anteriormente, no voy, lo voy a decir, tuvo como una novia por acá, hace mucho tiempo. Ahorita ya está muy bien, pero qué padre que pudiste compartir con él. Y aparte de tantos proyectos, que bueno, pues platicábamos que también has hecho colaboraciones, trabajo de música con Thalía, con Belinda y con Cazzu. Recientemente, pues ahí sí, si alguien fue a tocar la puerta de tu estudio, pues fui yo, ¿verdad? Ahí cuando estuvo ahí con Belinda, que grabaste Cactus y otros temas aquí en Monterrey, ¿verdad?
2: Sí, pues empezamos con Cactus aquí en mi estudio, luego grabamos La Cuadrada con Tito WP. Seguimos con varias de las maquetas de su disco Indomita y terminamos todo ese disco allá en Miami.
3: Oye, pues me interesa mucho el título, eso, Beso de Novela. Dentro del video, ¿participaste en algún besillo tú? Sí.
2: No.
3: ¿Quién? ¿Qué pasó ahí en ese video?
2: El video terminó siendo algo muy artístico, con un equipo de filmmaker durísimo que terminó hasta nominado al video en premios, ¿no? O sea, ahí lo pueden ver.
4: ¿De cuál es? Estamos viendo tu video ahorita, la verdad. Muy buena producción, ¿eh? Muy, muy buena producción, para que se metan y lo vean.
1: ¿Dónde lo grabaste? Cuéntanos.
2: En Costa Rica. Llegamos en un avión pequeño a una isla en medio de la nada. Estuvo bastante complicado llegar ahí. Te digo, había un volcán activo y estando ahí con Juanes, imagínate llevar todo un crew de producción a un lugar en medio de la nada. Fue algo difícil, pero que disfrutamos mucho.
3: Oye, ¿qué ritmo de música es? Porque estoy viendo el vestuario con sombrero, pues me da la idea como algo grupero, pero también hay tintes de otro tipo de ritmo.
2: Es un corrido tumbado. De hecho, es la primera canción regional mexicana que hace Juanes inédita.
3: Es que es raro verlo con sombrero, ¿verdad? Sí, es norteño.
1: Oye, no, qué padre, pues ese talentazo que es Juanes, que es un máster. Y fíjate que es de los pocos artistas sencillos. Tú que eres amigo de él, ¿verdad? Yo no soy su amigo, pero sí me conoce perfecto, porque cada vez que viene a Monterrey me dice, te iba a poner falta. Siempre bien, porque sabe que nos metemos en contra, lo buscamos al aeropuerto, damos con él. Es una persona muy cálida, aparte que es muy compartido con la música. En esta ocasión, pues imagino que fluyó la música rápido, ¿no?
2: Sí, pues es que tenemos muchas influencias muy parecidas del rock, ¿no? Obviamente Juanes viene mucho del rock y platicamos mucho sobre nuestros gustos del rock progresivo, y tiene mucho de eso esta canción ahí influenciada.
1: Muy bien, aparte de este proyecto musical, ¿qué más viene contigo? Sabemos que hay temas pendientes con más talentos.
2: Sí, pues a ver, mi primer disco acaba de estar nominado a Latin Grammy, ¿no? Entonces me siento con la responsabilidad de que mi próximo disco, en el que ya estoy trabajando otra vez, llegue a ese nivel. Y ahora va a venir con nuevos idiomas, artistas de otros países, muchas fusiones de géneros con el regional mexicano, para seguir poniendo la bandera de
1: claro.
2: México en alto.
1: Y siempre invitándolos a grabar en Monterrey, ¿verdad?
2: Pues normalmente,
1: ¿es la idea?
2: Normalmente sí, esa es la idea, hacer que vengan a Monterrey.
1: Pues qué padre, enhorabuena. Pues ahora sí que hay que presumir no solamente el género grupero, el urbano y demás. Fíjate que estudios de Monterrey a nivel internacional, el de ellos está catalogado con los mejores. Y aquí en Monterrey presumimos, hay como 5 estudios a nivel internacional reconocidos, ¿verdad?
2: Sí.
1: Son
3: es
1: muchos.
3: Lo que me gusta ahora, las fusiones, ¿no? También musicales,
1: que
3: también
1: hacen de todo.
3: Y de países también, que están compartiendo también las ideas y dentro de las composiciones y lo musical. Felicidades, enhorabuena. Y redes sociales, ¿no? Para que la gente te siga y que cheque lo que andas haciendo.
2: Gracias, gracias. Pues como Reeves en todas partes me pueden encontrar.
1: Y ahí pueden descargar este nuevo tema que tiene toque regio. Primero Monterrey,

0: Pay primero y después el mundo entero. Hay que apoyarte, talento, aparte sobre todo, pues todo lo que viene con la música. Y pues descubrí también las colaboraciones con Belinda, con Cazú, que pues son un éxito, ¿no? Y Thalía, no se diga la master del pop, que es, con respeto para Bel y con Cazú, Thalía es la top de tops, ¿verdad?
1: 100% sí.
0: ¿Y cómo te contactó? Dime.
1: Igual, o sea, su equipo de trabajo ya como que conocía el trabajo que estaba haciendo, entonces de repente casi casi un día para otro ya estaba volando a Monterrey a mi estudio para empezar la primera.
0: ¿Y no te dijo tiki tiki tiki, taca taca taca? ¿No te decía?
1: No, no, en este caso fue más como una videollamada y cotorreamos, y digo, ya nos seguíamos en redes sociales de hace mucho tiempo. Entonces, literal, sus palabras fueron: quiero que pongas esos polvitos mágicos en esta nueva música que estoy haciendo. Y así fue como terminamos trabajando.
0: Bueno, vamos a estar pendiente de tu nuevo disco, de todo lo que viene en la música, cerrando bien el año. Y pues bueno, compartimos tus redes sociales para que te sigan. Hay que apoyar a nuestro talento regio, sobre todo reconocer que no solamente es lo grupero, también tenemos mucho más áreas. El caso del arte de hacer música, que no es cualquier cosa.
1: Sí, sí, sí.
0: ¿Dónde te seguimos?
1: En Instagram, en Facebook, en TikTok, en YouTube, en todas partes como Reeves. Y nos vamos a Las Vegas con esta nominación de Latin Grammy.
0: Dale, pues ya que traigas, ahora sí que se aprecia para Monterrey, vienes aquí de regreso para platicar la experiencia. ¿Te parece, Reeves?
1: Así es, gracias.
0: Gracias por compartir en contacto, Reeves en la casa. Música, regresamos. Y este temazo con Juanes está excelente. Descárguelo ya.

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0: Vamos a un corte comercial. 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

0: Ya estamos de regreso en contacto para platicar de espectáculos. Y ponme música de Maricela Artur, por favor, porque aquí la nos acompaña Izzy Garza, reportero de McAllen, que fue el que usted conoció en redes sociales, que se aventó una buena trifulca con la seguridad de la señora Maricela. Aquí sí está el doctor Alfonso Setuche y Juan Carlos Melchor. Pues ahora sí que gracias. Preguntarle cómo le fue, qué
1: ¿quieres
0: pasó.
1: ¿Quieres que me vaya, verdad, Ramiro?
0: ¿Tu caballero de hierro o qué?
1: ¿Quieres que me retire de la cabina?
0: Quiero saber qué pasó, qué fue lo que... Cuéntanos, nárralos.
1: Pues, ¿qué te puedo decir yo, mi querido Ramiro, si tú eres mi maestro, mi máster de los espectáculos? De cuando vengo aquí a Monterrey, ¿verdad? Si hay una persona a la cual le llamo primero, es a Ramiro Cantú.
2: Ramiro,
0: gracias.
1: Para irnos a hacer nuestro trabajo de reporteros, porque él es el único que tiene exclusivas aquí, y yo en McAllen, señores.
2: Oye, amigo, pero tú siempre en la polémica.
1: Me persigue la polémica. Por favor. ¿Yo qué puedo hacer si a mí me dicen Niurka Marcos del Valle de Texas?
0: ¡Ay, no! Pero te aguanto.
2: Así verá.
1: Sí, pero te lo digo así sinceramente, no es que yo ande buscando polémica o eso, solito
2: me persigue. La polémica.
1: Sí, yo voy a hacer mi trabajo, como todo el tiempo lo hago allá en McAllen, en los aeropuertos, fuera, cuando no dan entrevista a los artistas, ¿verdad? Y en mi entrevista, en mi cámara, se ve claramente donde yo le doy la bienvenida a Maricela, ¿cómo estás? ¿Lista para tu concierto? Pero me sorprendió mucho que viniera ella con seguridad personal ella.
2: Normalmente no trae seguridad.
1: No, normalmente no, porque pues yo conozco a Maricela de mucho tiempo, su trayectoria y verdad, cosas así, he trabajado con ella y nunca ha tenido tanta seguridad como el día, esta ocasión que vino.
0: Pero ¿verdad? A ver, diles que le cuestionaste.
1: Bueno, yo le pregunté su sentir. Le pregunté, Maricela, ¿cómo te sientes y cómo tomas las críticas de que ya no cantas porque te sigues drogando?
0: Ay, dime si no. ¡Qué fuerte!
1: Es un tema, chicos, que en el espectáculo, en el área de espectáculos, es un tema de todo el tiempo. Que si Maricela llega tarde al concierto, que si llega borracha, que si se sigue drogando. Y ella misma lo dice, Ramiro, en varias entrevistas que le han hecho, que ella mucho tiempo y que sigue teniendo problemas con este tipo de cosas. Entonces, yo como reportero de espectáculos, un día nos aman y otro día no nos quieren, Ramiro sabe. Un día están aquí sentados en la cabina, otro día no permiten ni acceso ni al concierto ni nada. Pues nosotros tenemos que continuar haciendo nuestro trabajo. Ahora, mi pregunta fue muy directa, sí fue muy directa, verdad, pero es un tema muy público de ella. ¿Me dejas mentir?
0: Sí, pero bueno, a mí, mi punto de vista, con todo respeto, dices, estuvo muy agresiva. Sí. ¿Cómo que te drogas así directo?
1: Fue muy directa.
0: Te sigues drogando.
1: Oye, pero vuelvo a lo mismo, ella mismo lo ha dicho. Oye, yo me meto, y le dice la palabra tal
0: es
1: cual.
0: Es que sabes que también el showbiz, como él es estadounidense, el showbiz se maneja un poco diferente allá. Ahí es más agresivo,
2: Bueno, vamos a aclarar que, bueno, ahí es donde empieza la polémica contigo.
0: El manoteo.
2: El manoteo.
1: Sí, pero ella ya venía desde que salió de la puerta de donde salen los pasajeros, las personas que vienen en el avión, el guardaespaldas, ella se iba tapando entre los dos guardaespaldas que llevaban, los dos de seguridad, tapándose, y no quería ni que le pidieran fotos, no quería ni responder a mis preguntas, porque yo no fui directamente a preguntarle eso, yo ya venía preguntándole otras cosas.
2: Bueno,
1: entonces ahí fue cuando ella ya le dijo al guardaespaldas, come on guys, move. Entonces el otro pues se fue como
0: sí, directo, es que es muy take it away.
1: Sí.
0: Haz de cuenta.
1: Y en Estados Unidos no se puede hacer eso, chicos. Bueno, ni aquí, porque yo estoy en contra de la agresión, seas quien seas.
0: No, ya sé. Pero allá en Estados Unidos demandan por todo.
1: No, Ramiro, pues con justa razón. Oye, me agarra del cuello, me pega en el pecho, me empuja. Yo quedé como Santo Cristo, todo adolorido ahí de que no podía ni respirar ni nada. Y no estoy exagerando. Es la realidad de que ustedes pueden ver el video.
0: Oye, pero hay dictamen médico.
1: Hay muchas cosas, Ramiro, pero mis abogados están tomando, cartas en el asunto legalmente. Y acuérdense que allá, aunque uno no quiera, ya cuando hay una agresión y había policía de la ciudad de McAllen, entonces ellos levantan la denuncia.
3: Y esos actos se toman más en serio, claro.
1: Entonces,
0: sí. Oye, y en esos casos, por ejemplo, ¿sí es válido llamarle a un doctor o no?
1: Claro, porque mira, yo tengo alta presión, por ejemplo, no, que ya no soy un chavito jovial, Ramiro, ya tengo 15 años. No, la verdad, tenemos mucho tiempo
0: en
1: esto.
0: Oye, pero en este caso, por ejemplo, el doctor Alfonso Setuche, que siempre nos acompaña con pues todo el tema relacionado con los espectáculos, porque no está para hacerlo, yo para contarle, pero es amigo de muchas estrellas, por eso lo invito aquí. Y en ese caso, fíjate, es importante, ¿te han llamado de repente para dictámenes médicos?
3: Claro, es importante.
0: Cuéntanos
3: lo que acabas de
0: qué hay
3: decir,
0: que hacer.
3: Que el dictamen tiene que ser de inmediato, porque pues es como una prueba, porque pasan días y pues ya cómo vas a comprobar que hubo una agresión física, y no nada más de lo que te acaba de suceder, sino hablo de cualquier agresión, ya sea, digo, me estoy yendo muy de otros temas, pero
0: primer impacto,
3: agresión sexual o agresión de otro tipo, pero claro, lo que te sucedió sí es algo muy delicado, y desgraciadamente en México no se toma como se debería de tomar, con la seriedad. Y ahí en Estados Unidos sí, entonces es por eso que pues seguramente va a proceder.
0: Ahora sí es válido de repente decir en ese tipo de situaciones, o sea, obviamente de levantar la denuncia, pero sí llamarle a un doctor, ¿no?
2: Sí,
0: en este caso tú como doctor revisas a la persona, ¿no? ¿No?
3: Así es, es una valoración que se debe de hacer. Digo, en este caso, pues bueno, tuvo una hipertensión en ese momento, la presión alta por el estrés que sufriste, además de que te dieron un golpe en el pecho. Entonces incluso pudo haberle dado.
1: A mí me faltó, mi boca se me puso muy seca y amarga, entonces hasta en el aspecto de que no podía respirar y sin exagerar, y esto es real porque ha sucedido que cuando hay este tipo de agresiones, los paramédicos me checaron y me dijeron, a ver, y todo eso, entonces sí se me atendió.
2: Ahora, ¿contra quién va la bronca? ¿Contra el guarro o contra Marisela? Mira, ¿o contra quién va?
1: Se está haciendo la investigación porque... ellos venían con ella, está uh-huh. claro, ¿verdad? Porque pues, venían, y ella incluso
2: ella fue la que dijo al ataque.
1: Houston, en el concierto de Houston, ella sale muy, ¿cómo se dice? Muy
0: como si nada,
1: orgullosa de decir mis guardaespaldas.
3: Como es su empleado, en ese caso sí puede que lo absorba toda la carga ella.
1: Pero allá, fíjate, te voy a decir una cosa. En Estados Unidos se checa quién contrató a esas personas. Entonces, yo no puedo hablar mucho de lo legal.
3: Una empresa,
1: yo no puedo hablar mucho de lo legal porque los abogados ya están haciendo toda la investigación. Sí, la denuncia va contra el hombre que me agredió.
2: Quien
1: resulta responsable de él y del otro chico, porque son tres, hasta el chofer que fue a recogerlos, que me agredió también él.
0: ¡Órale!
2: Te traían como piñata.
1: Sí, claro, porque mira, el señor, en vez de hacer su trabajo, nada más esperar en el coche a recogerlo. Sí. No, también. Él fue y se metió allá a echar trancazos, como decimos.
2: Medios del chofer.
1: Entonces, ahí hay varias empresas de las cuales van a resultar responsables de todo esto. Entonces, como les digo, detalladamente no puedo decir mucho.
2: No.
1: Porque son varios abogados los que ya están entrando en la investigación. Y allá créeme que sí procede todo esto porque... los policías de la ciudad de McAllen me auxiliaron, no permitieron que ellos se retiraran del lugar uh-huh. hasta que fueran identificados y tomaron toda su información, y ellos lo dijeron, es una agresión y no importa el motivo o qué es lo que haya sucedido, aquellos son los que te agredieron a ti.
2: Oye, pues la dama de hierro en polémica, ¿no? Embroncada por esta situación con nuestro amigo.
1: Y yo no estoy de acuerdo. Con ninguna agresión física, seas una ama de casa, seas un chofer, una persona que te dediques respeto a cualquier trabajo. Yo en ningún momento, sí, nuestro trabajo es preguntar, pero también la persona a quien estamos entrevistando nosotros tiene derecho a, mira, no decir nada y seguir caminando, subirse, y se acabó como
2: hay
1: lo
2: límites,
1: hemos hecho.
2: No,
3: y lo que acabas de decir, no agrediste, eso es algo bien importante, y es algo que todo mundo lo sabe, que es una información que está en los medios, no es algo que inventaste.
1: No, para nada. Mira, yo mis dos manos, en una traía el micrófono y en otra traía la cámara. Entonces, ¿en qué forma yo quedé así con mis dos manos? Ahora, es un tipo grandote, más fuerte que yo, uh-huh. Dices tú, ay no, nanita, yo para los golpes soy una niña, para otras cosas también. Pero ya para agresiones, como buen comunicador que soy, me defiendo, ¿verdad? ¿Cómo te diré? Dialogando, lo que tú quieras. Ahí sí yo no tengo problema. Pero ya cuando hay agresión de contacto, ahí sí digo, con permiso, señores, yo no estoy de acuerdo con esto porque, pues, oye, la violencia no se vale.
2: Y bueno, después de todo eso, ¿qué procede? ¿Qué sigue?
1: Pues te digo que mis abogados ya están checando. ¿Sí? Próximamente va a haber una conferencia de prensa con ellos para que todas las preguntas que tengan los medios de comunicación legalmente...
0: Ok, bueno, muy bien. Importante. Vamos a estar al pendiente. Buenas tardes. Hola, ¿quién anda por ahí? En contacto.
4: Buenas tardes, mi licenciado Ramiro. Yo siento que en el caso de Marisela, a mí se me hace una viejía ya hedionda, pero, sí, mi respeto de la trayectoria que tiene, pero ya. Next, agradece que están yendo a tus conciertos, dales un buen concierto, no llegues drogada, si no quieres que te pregunten que por qué andas drogada, pues no hagas así los conciertos, hermosa. Si quieres puras preguntas bonitas, haz cosas bonitas. No te metas en polémicas y ya. Y la verdad, dijeron las lavanderas, mis respetos, comadre, para el reportero que está ahí contigo. Que yo sí vi gracias. La nota y dije, wow, mi respeto, señor Chavana.
0: Muy bien, buenas tardes.
5: Hola, Ramiro, que te ya te estoy escuchando. Saludos. Aldo, o no sé quién está ahí. Saludos para los que estén ahí. Pasa lista porque no conozco quién
0: claro.
5: está ahí de.
0: Déjame paso lista, Brendita. Izzy Garza, reportero de espectáculos de McAllen, doctor Alfonso Sertuche, el doctor de las estrellas y Juan Carlos Melchor, presente. Como Juada Jueves Retro.
2: Aquí estamos.
0: Bueno, pues qué cosas, y si vamos a seguir platicando más de espectáculos, hay mucho que desmenuzar. 81-82-56-51-50, somos todo oídos en contacto, regresamos, hay mucho más chismecito.

0: Oigan, está bien bueno el chisme y el escándalo aquí en Contacto. Parece Miembros al Aire.
1: Sí. Oye,
0: me están preguntando en nuestras redes, escuchas que quién están aquí en cabina. Izzy Garza, reportero de espectáculos de McAllen, doctor Alfonso Sertuche y Juan Carlos Mechor. Nuestro jueves reto no lo podemos olvidar siempre, Juan Carlos.
2: Gracias, gracias. ¿Verdad?
0: Hoy tenemos invitados de conductores.
2: No, y ¿verdad? Está muy buena la plática
0: por el aire, porque aquí estamos platicando después de que el señor Izzy Garza, que ahorita me acabo de echar un round con él, ya no es mi amigo, ¿verdad? Porque yo defendí a Gael García y a Marisela, que es mi amiga, y ahora ¿a quién más le vas a tu pista?
1: Oye, Ramiro, vuelvo a decirlo de nuevo, tú eres mi máster, tú eres mi maestro.
0: Sí, pero Juanito, yo no te enseñé eso.
1: A echarme a mí, Ramiro, no,
2: pero eso no.
1: No
2: te enseñó, amigo.
1: No, aquí ya va a haber problemas serios entre tú y yo, y nuestra relación se va a estar fracturando porque tú agarras partido. Oye, que Gael García, que si Marisela, no, señores, yo soy tu amigo. Sí, ahora acá también con el luchador, el mafioso. Ahora resulta, Ramiro, ¿somos amigos o no somos amigos?
2: Ah, ¿ya ves?
0: No, pues no lo sé. Estoy en duda, ¿verdad?
2: ¿Cómo me, doctor? Tomarse un café, platicarlo seriamente para que se pongan de acuerdo.
1: Hágale aquí como una valoración a Ramiro, por favor.
0: Platicando de otras cosas del espectáculo, fíjese que ustedes, como bueno, tú no conoces porque es de McAllen, pero hay un personaje regio que es de comedia, Ernestina del Mar, ¿verdad?
1: Sí, no, claro, bueno, sí lo conozco.
0: Ah, bueno, Ernestina, sí sabes que dejó comiendo pollo en un aeropuerto a Kimberly, la más preciosa.
1: No, sí.
0: Le anduvo bufando porque Kimberly vio una transmisión de la hora, que mucho en Monterrey hay transmisión y traen invitados, y trajeron a la más preciosa.
2: Uh-huh.
0: Entonces, trae, ¿y qué crees? Pues la dejó bailando en la loma porque supuestamente no le dieron de comer, que la dejaron varada en el aeropuerto.
1: Ay, pero esa Kimberly es bien revoltosa, déjame te digo.
0: A ver, defiende a Yair entonces.
1: Yo sí estoy, claro, porque yo a Yair lo conozco de mucho tiempo.
0: Ah, bueno.
1: Y esta Kimberly también la conozco, he trabajado.
0: ¿Y por qué dice Yair que es muy pioja?
1: ¿Mandé?
0: Es muy piojosa,
1: sí,
0: dice.
1: Sí, es una, mira, ahora que fue con Perfume de Gardenia ya, andaba pidiendo que le regalaran perfumes para tomarse una foto con ella, es muy arrebatada, Dios. Y ahora ya la perdimos Houston.
0: Lo que sí es que cada vez la veo menos porque tiene tanta bubi, que le onta la cara. No, demasiada. Más que Sabrina. Imagínate, más que Sabrina. Grandísima.
1: No, pero Sabrina sí tiene neuronas. La acabo de entrevistar allá en México y Sabrina, una tipaza. Kimberly no. No sé qué se meta como Marisela.
0: Oye, pues dice Yair que no le debe nada porque hizo un en vivo, un live en TikTok y en Instagram, donde decía que Yair Villarreal le debía dinero, que pagó, que la fueron a comer pollo, ya sabes de cuál, desde el miércoles, de oferta, y que no se lo pagó. Y que luego el hotel tampoco le pagó. Vamos a ver que se defiende Ernestina del Mar. Adelante.
2: ¿Qué dice?
3: ¿Qué tal?
4: Ay, hocicona, no la quiero volver a ver en mi vida porque se la bañó. Los que no saben, y ellas se los pueden decir siempre que vienen a Monterrey, cuando las traigo yo, el trato es de primera. Kimberly hizo un en vivo diciendo que yo no le había pagado los viáticos. Ya bufó y aparte traga horrible la mujer esa. Estaban preparándole una carne asada y ella dijo, ay, yo no quiero carne asada. Yo quiero pollo. Y le dije, pues vamos, pero no traigo mi cartera. Dijo, yo lo pago. Llegamos a la quinta y le dije, oye, ¿vas a querer hotel para pedirlo como viático de una vez? Dice, no, hermana, aquí me quedo. A las 4:30 de la mañana, que terminamos el programa y que cenamos y que la plática, se fue a acostar y luego me manda mensaje. Ven, Ernestina. Y voy y me dice, oye, hermana, mejor sí me voy a un hotel. Llegué por ella yo 1:30 antes, que aquí tengo el mensaje, porque ella dice que por mi culpa llegó tarde. O si conió, ya hasta la bloqueé, mira. Pero no llegó tarde porque yo me bajé y le dije, no te preocupes, si pierdes el vuelo, te compro otro. ¿Cuál es el problema? Entonces, cuando yo le digo a ella, pásame los tickets de lo que tú gastaste, yo lo mando al empresario y en lo que me lo autoriza, ella ya había hecho el en vivo y diciendo y bufándome y todo. Pero aquí está donde se le hicieron sus depósitos. Eso todas la dejaron de hablar, porque de todas hociconea, de todas habla y de todas balbucea y de todos bufa. Por eso está sola en un reality donde la ven dos personas, y eso porque es el switcher y el camarógrafo. Y como dijo Lore, se cuelgan de las personas que están en el puntero, pero de mí ya no se va a colgar nadie, y de todos los que hablen y hociconeen, aquí voy a estar para restregarles en la cara, porque siempre los a los que apoyas en su momento son los que salen a hablar de ti después. Malagradecida, traga horrible, si la ven tragando enfrente, traga horrible, y si me vienen a bufar y a funar, me valen ¿qué más pueden decir y qué más pueden criticarme? Ya, o sea, ya.
2: Ay, Dios.
0: Oye, es que es bárbara Ernestina del Mar, que recordemos que Ernestina del Mar es una parodia de Estrellita del Mar, sí, que hace, bueno, hacía nuestra compañera Jazmín con J. Uh-huh. Ernestina, cuando estaba el programa de multimedios de Acábatelo, Jazmín hacía Estrellita y Ernestina salió con Poncho de Nigris, uh-huh, en el Club del Italiano.
2: Ahí nace,
0: sí,
2: claro.
0: Ahí nace, sí, fíjate. Oh. Pero siempre hay bufadero entre las chicas trans. Trans. Oye, pues platicando de trans, estuvieron aquí Las Perdidas, el clan de Las Perdidas, ajá, Salmita Bebé, Evelyn Mamita, ahí son bastantes, ya. Yumi y Grechi.
1: Pero Salmita ya es considerada trans.
0: Ya.
1: Ay, digo, la mamita pues tiene boobies y
2: que
1: todo
2: amanece hasta que vive,
1: y vive su día a día de mujeres, ajá, pero la Salma...
0: Ay, me cae bien la grandota.
1: Sí, está, ay, no, esa sí está grandotota, sí, digo.
0: Oye, hay otra que no, se llama la Grechi, que dice, ¿hasta cuándo va a pasar?
1: ¿Qué le pasa a la Grechi? Es que ya está, ay, muy demacrada,
0: oye. Oye, otra que se llama la Yumi. Oye, ya, oye, todo, oye, todas.
2: El multiverso.
1: No, ¿qué pasa?
0: Todas las que talonean en León ya tienen trabajo y en Monterrey les pagan.
1: Me quedaré a talonear aquí en Monterrey, Ramiro.
0: Te podría ir bien.
2: Sí, la verdad, chica superpoderosa.
0: No, de todos gustos, ¿verdad? ¿Alguien quiere una reportera vestida? Aquí va a estar ahí sin la esquina.
1: ¿A dónde me puedo parar?
0: En mi panorama. Aquí a la vuelta.
2: Madero podría ser.
0: No, vamos a llevar la Arboleda. Allá por los carioques caros, ¿verdad?
1: Está bien que venga de Macalén.
0: Oye, porque a lo mejor 3 de la mañana y un chico sanpetrino se la puede levantar.
2: Aquí hay
0: conozco
2: todo.
0: Varios, ¿eh? Que ya encopados levantan hasta, mira, hasta piedras.
2: Y si me te interesa, vamos a aconsejar. En
1: me interesa.
2: Buenos,
1: okay.
0: Con lana.
1: Sí, claro, obviamente.
2: ¿En dólares?
1: Pues también, ¿verdad?
0: Mire, vamos a escuchar al clan de Las Perdidas en Monterrey, que fíjese, aplaude el éxito de Karina Torres, pero también festejan, la celebran, que Mariana Ochoa ganó. O sea, sí, para que vean que Las Perdidas apoyan a Mariana Ochoa.
1: Son inteligentes.
0: ¿Y claro. No, a Karina también, pero Karina, pero orgulloso, le echó a Mariana, tercer lugar.
1: Aceptan el triunfo, ah, de Mariana.
5: Pero Karina le echó a Mariana.
0: No, ya son, no, amigas.
1: Karina no. Ya, bueno, Mariana ya me dijo allá en México, le acabo de entrevistar.
0: Mira, también, le acabo de echar hace bien. 3 minutos, ya somos amigos ahí. Sí, sí.
5: Perdóname, no Karina.
0: Karina Torres.
5: Paola.
0: Ah, no, Paola es otro rollo.
5: Perdón, perdón. Sí,
0: no, Paola está vetada en el canal por andar bufando. Sí. Vamos a escuchar.
6: ¿Hasta cuándo va a pasar? ¿Hasta cuándo?
7: ¿Admiras mucho a Gala Montes?
6: Claro, uy, Gala Montes es mi hermana. Todavía la sigo esperando con el agua que le iba a llevar a Karina a la casa de los famosos. Ya no regresó mi hermana.
8: Y la verdad, hizo un papel buenísimo, de verdad. Yo la quiero mucho, ya saben. Somos socias todavía en el salón Yumi Kai. Y la verdad, pues mucha gente de ahí me conoció por ella. Y más cuando, como les digo, les comento, a mí de repente cuando somos en los videos se me sale todo, y de ese video que se hizo tan viral de Te Pareces al Papá de las Kardashians, que me encantó y la sigue la gente viéndolo, y la verdad yo la quiero, y hizo un papel buenísimo, y la verdad estoy muy agradecida con ella.
6: Con el cariño de toda la gente, de un público enorme, tú sabes el fandom que tienen Las Perdidas, la verdad, entonces ella salió con ese fandom, con ese cariño que con el mismo que entró. Entonces, Mariana ganó el primer lugar, ya no se puede hacer nada, o sea, de principio nos molestamos y mucho y todas, no, que esto, que el otro, pero no podemos...
2: Se respeta el triunfo, ¿no?
6: Es que se respeta, porque no podemos llevarnos todo el tiempo hablando nada más de que fue fraude y que esto, tenemos otra vida, una vida propia, y mira, Karina está como si nada, está bien a gusto, contentísima con el tercer lugar que le tocó, para mí es el primer lugar, la ganadora desde que entró, para mí lo sigue siendo, y qué más bonito que la verdad no la olviden, porque muchas de las veces, si lo sabemos, que ganan un primer lugar, pero la gente luego ya los tira al abandono.
9: Estuvo muy padre, pues esperábamos que obviamente que Karina ganara el primer lugar, pero nos quedamos conformes. Si ella está conforme, pues no pasa nada, está con el tercer lugar, tiene buen trabajo. Claro. Es más que nada, pues el cariño de la gente que fue el que ganó, no tiene precio. Y pues nada más de que pues también hay que recalcar que Wendy nos abrió la puerta a todas. Si Karina estuvo ahí fue porque, pues sinceramente, Wendy nos abrió la puerta a todas.
0: ¿Qué tal, eh? Bueno, pues sin duda alguna, a mí me cae muy bien el clan de Las Perdidas, y con mucho respeto para ellas que vienen de León, Guanajuato. Aquí en Monterrey tenemos muchas perdidas en la calle Madero, allá por Ruperto Martínez y Carlos Salazar. Digo, qué padre que se hicieron famosas, pero me gustaría también las chicas que andan en la vida galante y trans de Monterrey, que son guapísimas, porque de repente vas allá a un restaurante que es 24 horas por ahí, por la calle Madero, o vas a comerte una hamburguesita por ahí, y de repente ves unas... petaconzonas brutas, glúteos grandes. Sí.
1: Oye, pero
0: y
1: hay
0: bien
1: que admirarle a Las Perdidas, que ellas son muy unidas, ¿eh?
0: Eso sí.
1: Serán muy liosas entre ellas y todo lo que tú quieras, pero se ellas se apoyan para monetizar y todo ese tipo de
0: qué
1: cosas.
0: Bueno. Así es.
1: Eso fue como comenzó con Vanessa, con Wendy y todas
0: la
1: ellas.
0: La única que está bufada es Kimberly Preciosa.
1: Ay, sí. Y la Paola también, porque la Paola no
2: creas
1: que es muy...
2: Plan.
0: No, Paola sigue con ellas, pero okay. Es muy conflictiva.
1: Sí, es muy conflictiva y ella no es compartida como Wendy.
0: Acuérdense que con mucho respeto se me hace que ella tiene algo de situación que no se ha tenido mental. Es la que se lanzó del balcón, ¿no se acuerdan? Se andaba matando. Sí.
5: Pues que creo, o sea, que pensó suicidarse. Un ojo, ¿no? Traía algún tema ahí de estrabismo en el ojo. Y
1: también apareció chocada de así repentinamente.
0: Ah, ¿y luego se fue? Sí. Se huyó.
2: Problemas entonces.
0: Es cierto, sí, ¿no? Ya tiene arrastrando todo, ¿verdad?
2: Pues es verdad.
0: Pero bueno,
5: ya las dejó, ¿no?
0: Claro, ya las dejó. Esperemos que sí. Ahora sí que, bueno, compartiendo nuestras redes sociales para que nos sigan. Doctor, por favor.
5: Me pueden seguir en mi Instagram, Facebook, TikTok, @doctoralfonsocertuche.
0: Ahí para que vean todo lo que hace, preguntas, dudas o respuestas de las situaciones de espectáculos, también ahí te atiende. Bien, Juan Carlos.
2: En redes sociales, claro, en mi página de Facebook, Juan Carlos Melchor Oficial, en TikTok e Instagram, JC Melchor -25.
0: Y seguimos al terror del espectáculo en McAllen. Bienvenido, Easy Garza.
1: A mí me encuentran como Easy Garza, ISSI y Latinas, aclarando, no como el cable ese, ¿verdad? Porque de repente me dicen, Easy Garza, no, en todas las plataformas, en Google me pueden encontrar, ahí me encuentran y se enteran todo lo que estoy haciendo.
0: Bien, esperemos que ya no tenga más trifulcas este hombre, ¿verdad?
2: No, ya, párale, por favor.
0: Ya es demasiado. Oigan, bueno, estamos a pendiente de ustedes, gracias a la gente que en sintonía con nosotros, leemos todos sus mensajes pendientes a los ganadores de toda, hoy precisamente se va, la guitarra autografiada de Alejandro Sanz, a las 4 de la tarde con Pati. Pati, boleto doble. Recuerde que la gente que se anotó durante En Contacto y todos los programas y espacios en vivo, hoy 4 de la tarde, ojalá y que salga un radioescucha de En Contacto, me encantaría que se lleven la guitarra autografiada de Alejandro Sanz con un boleto doble, que ya es este próximo sábado aquí en Monterrey, en el Estadio Borregos. Hasta aquí nosotros, Arturo Velázquez.
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0: Agradezco la producción de Saulito García, gracias a Sofi Rosales en la coordinación y a nuestro jefe Juan Carlos Nájera. Listos, MBS Noticias con la más viral, Maro Lozano Llamas. Eso fue En Contacto, porque para dar de espectáculos
11: hay que saber de espectáculos.
0: Gracias, maneje con precaución y feliz jueves retro. Tengo el...

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3: Muy buenas tardes, son las 3 de la tarde con un minuto y es momento de los titulares en MBS Noticias Monterrey a través de Globo 88.1. Anuncia Samuel García el programa Ponte Nuevo, Ponte al Corriente, para ofrecer descuentos en multas, recargos e impuestos. Alerta a Protección Civil por lluvias y rachas de viento ante la llegada del Frente Frío número 2. Mueren dos personas tras ser atacadas a balazos cuando se encontraban en un vehículo en la avenida Gómez Morín. Anuncia la presidenta Claudia Sheinbaum una nueva mesa de negociación salarial para los trabajadores del IMSS. En información internacional, presenta la Fiscalía de Estados Unidos nuevos cargos contra Nicolás Maduro por presuntas torturas. El exmandatario y Cilia Flores, su esposa, se declaran no culpables.
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4: Una vez más, el libramiento noreste registra tráfico en ambos sentidos de la circulación en el municipio de Escobedo, mientras que al oriente el tráfico abarca desde la colonia Privadas de Camino Real hasta la carretera Laredo. En el sentido contrario, las complicaciones se registran desde Paso Cucharas hasta Callejón de los Tijerina, donde además se atienden tres accidentes, mientras que en la avenida Lincoln, al poniente, se reporta un choque más a la altura de la avenida San Bernabé, en los límites de Monterrey y García, pero en la capital del estado también se atienden otros incidentes viales, uno en Leones, en dirección al poniente pasando Gonzalitos, y uno más, en la calle Iguala, antes del cruce con Hilario Martínez, en la colonia Nuevo Repueblo. Por último, en San Pedro se reporta un accidente en la avenida Lázaro Cárdenas en dirección al poniente, antes de llegar a Ricardo Margain. Hasta aquí el reporte de la vialidad. Muy buenas tardes.
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3: Muy buenas tardes, ¿cómo están?
5: ¿Cómo están?
3: Ay, yo dije, no, no, Arturo no me va a poner la musiquita, y sí, y fue la musiquita, el ¿cómo están? El ¿cómo están?
5: ¿Cómo están?
3: ¿Cómo están? El efecto, con este saludamos todos los días. ¿Por qué? Pues porque Arturo es muy perceptivo, entonces como yo siempre digo, ¿cómo están? Él se acordó de...
5: ¿Cómo están?
3: Claro. Lo mismo cuando digo, no, y ese no lo tiene.

0: a través de Globo 88.1. La temperatura 28 grados. Mañana cargue su suéter, su paraguas, porque bien dijo el capitán Eduardo Díaz Mijares que mañana amanece 22, 23 grados y va a empezar a bajar. A partir de las 2 de la tarde empieza a bajar la temperatura y luego el lunes, el sábado, vamos a amanecer a 11, 12 grados. Entonces, bueno, cargue con su suéter, porque si sale desde la mañana y no regresa hasta la noche en casa, bueno, cargue con el suéter y ya va a ser momento de, pues, sacar, ya sabe, los cobertores, las chamarras, los suéteres.
1: ¡No!
0: ¡Así mero! ¡Así mero! Ya va a bajar la temperatura. Bueno, así las cosas. Vamos con la información. 818-255-6709. 818-255-6709. Échamelo para acá el teléfono. 818-255-6709. Ahí estamos recibiendo todos sus mensajes. Si quiere algo que decir, si tiene algo que compartir, si quiere participar, encantados de la vida de recibir sus mensajes. 818-255-6709. Gracias a todos por estar aquí. Vamos con la información.
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0: Bueno, justamente Protección Civil de Nuevo León, con esta entrada del Frente Frío número 2, pues está diciendo que se pronostican lluvias de ligeras a moderadas en los próximos 3 días por este Frente Frío. Las precipitaciones podrían comenzar a partir de hoy en la noche y extenderse hasta el sábado. También informa Protección Civil del Estado que las lluvias de mayor intensidad se esperan en la zona metropolitana de Monterrey y también en la región citrícola. El sistema también podría generar rachas de viento y el descenso en las temperaturas durante el recorrido en el estado. De acuerdo con el pronóstico, se esperan acumulaciones de hasta 50 milímetros de lluvia entre hoy jueves y el sábado, y las temperaturas, que ya van a empezar a bajar, le digo, será al 20 grados y luego 12 grados centígrados el sábado por la mañana. Y el municipio de Guadalupe intensificará los recorridos de vigilancia y las acciones preventivas para proteger a la población. Habló el director de Protección Civil de Guadalupe, Fernando Escobedo. Él recomendó, sobre todo a los senderistas que suben al Cerro de la Silla, que si lo van a hacer en los próximos días, pues que tengan mucho cuidado por los riesgos que podrían representar las lluvias y las condiciones climatológicas en las partes altas de la montaña, por lo que pues está recomendando evitar subir, evitar este fin de semana, ni se acerque mejor por estas bajas temperaturas, por las lluvias. También dijo que el municipio mantiene labores preventivas en coordinación con servicios públicos y otras dependencias, principalmente para retirar basura y desasolvar alcantarillas a fin de favorecer el desalojo del agua pluvial y reducir la posibilidad de inundaciones. Vamos a escuchar a Fernando Escobedo.
3: Cabe señalar que ya estamos trabajando en coordinación todas las áreas municipales de servicios públicos, justamente en la limpieza y desasolve de las alcantarillas, porque bueno, en algunas ocasiones se junta mucha basura y con ello las inundaciones y provoca encharcamientos importantes. Hay prácticamente los semáforos pluviales también ya listos, instalados en 8 puntos estratégicos.
0: Gracias Fernando Escobedo por la información. Ya lo sabe, hay que tener pues mucho cuidado con estas bajas temperaturas que se van a empezar a presentar y las lluvias también. Vamos con Judith Medrano, porque arrancó este programa que se llama Ponte Nuevo, Ponte al Corriente. Descuentos, ¿en qué descuentos nos platicas, Judith Medrano? Buenas tardes.
4: Hola, ¿qué tal, Maru? Te saludo con gusto. Para que las empresas y los ciudadanos pueden obtener atractivos descuentos en multas y sanciones que correspondan al gobierno estatal, Samuel García Sepúlveda anunció el programa Ponte Nuevo, Ponte al Corriente, con los cambios en las disposiciones a la Ley de Ingresos del artículo 16, en donde se prevén los estímulos fiscales. Ya se estará otorgando esto a través de la Secretaría de Hacienda, o al menos Hacienda ya lo puede autorizar. Esto hará que en Nuevo León se puedan tener descuentos la condenación, eliminación y reducción de cargos, impuestos, aprovechamientos, multas, entre otras, en donde en dependencias como agua y drenaje, en el Instituto de Control Vehicular, en refrendos, tenencias, cambios de placas, pero también en algunos otros impuestos como el ISAI y el ICN. Esto no solamente será aplicable para los ciudadanos, sino también para las empresas. Creo que fue lo que dijo el gobernador de Nuevo León, Samuel García Sepúlveda. Te invito a escuchar.
5: Pueden llegar a la tesorería.

0: y decir, te pago exclusivamente lo que me autodetermino, y ahí muere. Impuesto sobre nómina, ISAIS, el tema de refrendos, el cambio de placas, todo lo que implique pagos, impuestos, derechos, aprovechamientos, multas, recargos, intereses, todo vamos a incluirlo en este programa que se llama Ponte Nuevo, Ponte al Corriente.
1: García Sepúlveda durante el Nuevo León Informa de este jueves mencionó que también con este programa de estímulos pues van a solamente no es una cuestión electoral, sino que es únicamente para apoyar a los ciudadanos y a las empresas. También comentó que están próximos a ver este borrador sobre el proyecto de presupuesto para el próximo año. ¿De qué se trata? Vamos a escuchar de nueva cuenta Samuel García Sepúlveda.
0: Para ver ya el borrador final del presupuesto del año 27. Ahorita me confirmó el tesorero que ya se invitó a todo mundo, ya están confirmando. El presupuesto 2027, por supuesto, va sin impuestos, sin aumentos.
1: Es importante señalar que a esta reunión que se va a realizar el próximo 21 de octubre, se realizará en la Tesorería Estatal, participarán diputados locales, representantes de cámaras empresariales, además de aquellas personas que integran el Consejo Nuevo León, entre otros. Maru, ese es mi reporte. Muy buenas tardes.
2: Gracias, Judith, por la información. Muy buenas tardes.
1: Abrazo fuerte para ti.
2: Bueno, pues con una oferta cultural y deportiva muy vasta, el gobierno del estado alista la inauguración del Centro Cultural Libertad. Esta va a beneficiar a 180 mil personas directamente en el área poniente del municipio de Monterrey, especialmente la colonia Morelos, ahí donde se ubicaba el penal de Topo Chico. Bueno, ahora en este lugar, que es un pulmón verde, será un espacio también en el que puedan convivir los vecinos, ya que son ellos quienes realizaron la propuesta sobre qué debe haber en este lugar. De esto habló el gobernador Samuel García y por la mañana vamos a escuchar.
0: Son 5 alas de 2 pisos donde estaban los reos más peligrosos de Nuevo León. Pues Melissa agarró el toro por los cuernos y con la ayuda de Fideproes tiró techos. Tiene entrada de luz muy bonito. Tiraron las puntas para tener accesos con vitrales. Y escuchando a los vecinos, porque tuvimos talleres con los vecinos, cada ala es un planteamiento de la comunidad.
2: La construcción de las alas del nuevo museo y del centro cultural se encuentra en fases avanzadas en el proyecto técnico con miras a consolidar el equipamiento interior de la biblioteca y un laboratorio digital. También habló de esto Melissa Segura, que es la secretaria de Cultura en Nuevo León.
3: Aspecto importante de las esferas y del Centro Cultural Libertad es que la programación de actividades se construye con la ciudadanía. Es un proceso participativo en el que ellos van un poco diciéndonos, dictándonos a nosotros cuáles son sus necesidades, intereses y cómo podemos ir construyendo una agenda de actividades. Entonces, la programación será muy variada, tendrá muchos tipos de actividades, pero sí estamos tomando como base esferas culturales y Lab Nuevo León. Y respecto al museo, sí, por supuesto, tendrá una exposición permanente que contará la historia del penal del Topo Chico desde que fue creado hasta que se cerró, las diferentes etapas históricas por las que pasó, pero sobre todo las características de cómo funcionaba, cómo era la vida en el penal del Topo Chico en cada una de estas etapas históricas. Entonces, esta exposición pronto podremos compartir más detalles, pero sí.
2: Bueno, esto es parte de lo que se habló hoy con respecto a este proyecto en el Centro Cultural Libertad. Bueno, ya está la efervescencia política, aunque todavía se supone que no son los tiempos, pero mucha gente ya está pues alzando la mano, ya lo saben. Uno de ellos, Fernando Turner, él tiene la intención de buscar la gubernatura de Nuevo León por un partido que se llama Somos, que este sábado va a definir las reglas para elegir a sus candidatos, pero Fernando Turner dijo, yo quiero. Alma Torres estuvo ahí y nos platica. Alma, muy buenas tardes.
4: Muy buenas tardes, Maru. Te saludo con gusto a ti y a nuestro auditorio para informarte que el exsecretario de Economía de Nuevo León, Fernando Turner Dávila, manifestó su intención de buscar la gubernatura del estado en 2027 bajo las siglas del partido Somos, organización que este sábado dará a conocer las reglas para elegir a sus candidatos. Durante una conferencia de prensa encabezada por el dirigente nacional de Somos, Guadalupe Acosta Naranjo, Turner expresó que se considera preparado para participar en la contienda y aseguró que su interés es contribuir al desarrollo de la entidad. Pero escuchemos un poco de lo que nos dijo en esta rueda de prensa Fernando Turner.
5: Entonces, aquí estoy, me siento competente, me siento capaz, me siento preparado, me siento con energía y me siento con salud para esta lucha. Entiendo que los estatutos del partido son o de una elección de unidad o de un concurso interno. Vamos por la unidad, por una sencilla razón. Bueno, eso es lo que yo propongo, porque no tenemos mucho tiempo. Y si queremos ganar como queremos, ¿verdad? Vale que empecemos a trabajar desde ahorita.
4: El exfuncionario señaló que buscará una candidatura de unidad al considerar que los tiempos rumbo a la próxima elección requieren comenzar a trabajar desde ahora. Sin embargo, reconoció que deberá respetar los estatutos del partido que contemplan la posibilidad de recurrir a elecciones primarias cuando no exista un consenso entre los aspirantes. Escuchemos de nueva cuenta a Fernando Turner.
5: Y si hay más contendientes o más aspirantes, bienvenidos. Y si alguien es una persona que tiene más capacidades, es más adecuado por las circunstancias para encabezar este esfuerzo en Nuevo León y ser el próximo gobernador de Nuevo León, yo me sumo con gusto a eso. No tengo ninguna misión más que servir a Nuevo León, más que terminar una etapa con un legado, ¿verdad? Y sirviendo a una sociedad que nos ha dado tanto.
4: El exsecretario de Economía indicó que su interés es servir al estado y dejar un legado, al tiempo que planteó la necesidad de impulsar cambios en materia de transparencia, seguridad y justicia. En otro orden de ideas, Maru, también te puedo comentar que con miras a estas elecciones del 2027, el partido Somos alista el lanzamiento de su convocatoria para seleccionar a sus candidatos a los distintos elección popular, lo anterior mediante un proceso que contempla acuerdos de unidad o elecciones primarias abiertas a la ciudadanía. El dirigente nacional de Somos, Guadalupe Acosta Naranjo, informó que el Consejo Nacional sesionará el sábado 17 de octubre para establecer las reglas y los lineamientos que regirán la selección de los aspirantes en las entidades donde habrá comicios. En este sentido, explicó que el partido buscará privilegiar los acuerdos entre quienes aspiren a una candidatura, aunque en caso de no alcanzar consensos, recurrirá a un mecanismo de votación en el que participen ciudadanos y no solamente militantes. Escuchamos ahora a Guadalupe Acosta Naranjo.
6: En Somos los dirigentes no somos candidatos a nada. Ningún dirigente, Sandra, Leobardo, yo, nadie del Comité Nacional, de los comités estatales ni de los comités municipales podemos ser candidatos, es una prohibición estatutaria. Así que no nos van a ver. Siéntate, vente para acá. No nos van a ver en las listas. No nos van a ver en las boletas. No es...
4: En cuanto al calendario, el dirigente explicó que una vez aprobados los lineamientos, los registros comenzarán el 22 de octubre y concluirían a finales de noviembre. Maru, este es mi reporte.
2: Gracias por la información. Pendientes, Alma.
4: Muy buenas tardes.
2: Buenas tardes.
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2: Dos hombres fueron encontrados sin vida dentro de un automóvil negro en la gasa que conecta Gómez Morín con Morones Prieto. Autoridades de San Pedro ya aclararon que el sitio corresponde al municipio de Monterrey por un ataque a balazos que dejó, le digo, el saldo de dos hombres muertos. Fue en este automóvil negro, es un Volkswagen Vento, quedó detenido en la parte superior del puente vehicular tras la agresión. De manera preliminar, ambos hombres presentaban impactos de arma de fuego, fueron localizados sin vida al interior de la unidad. Es un reporte que nos llegó, dice la autoridad de San Pedro, que nos llegó en este ataque, y bueno, pues ya después aclararon la dependencia de San Pedro, que más bien corresponde al municipio de Monterrey. Pero más allá, si es en Monterrey o es en San Pedro, lo que sí es una realidad es que los ejecutaron a estas dos personas en la avenida Gómez Morín a plena luz del día. Son dos hombres de entre 40 y 50 años de edad. Al arribar, elementos de seguridad se cerró la circulación en esta vía para que se realizaran las averiguaciones correspondientes y dar con la ubicación de los agresores. Están investigando ya qué fue lo que ocurrió, quiénes son las personas ejecutadas y cómo fue que los atacaron a balazos a plena luz del día. Gómez Morín, muy cerca de la Diana, en los límites de Monterrey y San Pedro. Y una mujer que se dirigía a una consulta murió durante la madrugada de este jueves luego de que la camioneta en la que viajaba terminara volcada. Esto fue en la avenida Lázaro Cárdenas en Valle Oriente, en el municipio de San Pedro. Esto fue cerca de las 4:30 de la madrugada y hasta ese punto llegaron paramédicos de la Cruz Roja, quienes confirmaron el fallecimiento de la mujer de 62 años, mientras que dos hombres de 30 y 62 años que se presume era su marido y su hijo, sufrieron heridas leves, fueron trasladados a distintos hospitales. El hijo de la pareja era quien estaba conduciendo el vehículo y la idea era llegar a una clínica del ISSSTE, venían de Montemorelos. Presuntamente, al tomar una curva, este hombre perdió el control de la camioneta y terminó volcada. Agentes de vialidad acordonaron el área, mientras que el personal de servicios periciales llevaban a cabo la recolección de evidencias. Muy lamentable esto que ocurrió en la madrugada en Lázaro Cárdenas. Y una intensa movilización policíaca provocó la aparición de unos escritos de amenazas en los baños de una escuela en Guadalupe. Hace pues meses que no sabíamos de algo similar. Ya ve que se fueron dando algunos casos así hace unos meses en el ciclo escolar anterior. Bueno, pues estos escritos localizados por alumnas advertían de un ataque armado el día de hoy en un plantel en la primaria Niños Héroes, ubicado en la colonia Nueva Linda Vista. Bueno, pues dice la policía de Guadalupe que atendieron este reporte de este escrito con amenazas en los baños y cerca de las 8 de la mañana recibieron por parte de las autoridades de este plantel el reporte ahí en la central de policía ante la alarma que generó entre los alumnos y maestros de esta escuela. Bueno, pues llegó la policía de Guadalupe y como parte de la intervención se inspeccionaron los salones. La Secretaría de Seguridad Pública Municipal informó que no encontró nada extraño, ni armas ni nada, y entonces, bueno, hizo la operación Mochila, los docentes y directivos de esta escuela, y se descartó una situación de riesgo. Personal de la policía de proximidad dialogó con estudiantes de cuarto, de quinto y de sexto grado de esta primaria sobre los hechos y además, bueno, ofrecieron pláticas preventivas sobre las causas y las consecuencias, y estas pláticas las van a dar próximamente en este plantel, y yo creo que deberían de presentarse en todos lados, en todos los planteles, hacer esta concientización con los chicos y las chicas estudiantes. La directora del plantel solicitó mantener la presencia policial durante los horarios de entrada y salida de los alumnos para reforzar la seguridad.
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2: Alex Santana aquí está con su playera de MBS y no me dijo que se le iba a poner y yo no me la puse.
8: Oye, es que ¿qué te cuento? Que no sabía qué ponerme.
2: Porque te no pusiste preparé. Guapo.
8: Es que no.
2: Ay. Gracias. Oye, pero me hubiera, no, no yo tengo también ese azul marino.
8: ¿Sí la tienes?
2: Sí. Yo tengo azul marino roja, rosa y gris.
8: El lunes. La voy a lavar y nos haremos esto.
2: El lunes. La vas a lavar.
8: Sí.
2: Oye, el lunes es el día de la concientización del cáncer de mama. Y yo tengo una rosa pues ya ves que también es rosa, el mes rosa. Pues sí, bueno, me pongo la rosa, no sé. Nos hablamos el lunes.
8: Va, también tengo una, creo que tengo una playera rosa.
2: Ándale. No, sí, ¿verdad? ¿Cómo no? Todo el mundo entra. Lo que tenemos que hacer es concientizar y hablar con todas las mujeres de la familia y aprovechar que hay descuentos para quienes no tienen servicio médico, ¿no? Que no tengan seguro social, ISSSTE o el sector salud. Bueno, pues ir a hacer una cita próximamente para que no lo echemos en saco roto, ¿verdad? Oye, cuando son las 3:24, mi querido Alex Santana, ¿qué nos tienes de novedades en el portal de MBS Noticias?
8: Pues les traigo una recomendación de un evento que es ideal para todas las familias y especialmente para esas familias que tienen perritos, gatitos y que les gusta mucho el Halloween.
2: Ah, yo tengo una gatita.
8: Bueno, fíjate, yo tengo dos perritos, Gil tiene también un perrito.
2: Arturo, ¿tú, Arturo? ¿Qué tiene Arturo? ¿Tienes perros o gatos?
8: Perros. Tiene perros. Bueno, pues mira.
2: Yo tengo una gatita que le gusta. Ah, no, ¿verdad?
8: Bueno, pues mira, todos entramos en esta actividad porque ahí en Escobedo se está realizando o se va a realizar un evento que se llama Huellitas Monstruosas. Sí, como su nombre lo dice, Huellitas Monstruosas.
2: ¿Qué? ¿A poco es para disfrazar a las mascotas?
8: Sí,
2: ¡qué
8: pero
2: padre!
8: Eso no es todo, Maru.
2: ¿Qué va a haber?
8: Lo padre es que no solamente es para disfrazar a las mascotas, sino para que te disfraces junto con tu mascota. Es un concurso de disfraces en el que, bueno, no solamente será un concurso de disfraces, sino también habrá muchísimas actividades. Entre ellas, pues, está el cine al aire libre. Entonces, lo padre de eso también es que, pues, se pueden divertir.
2: Claro.
8: Se pueden divertir junto a sus mascotas. Y lo mejor de todo es que habrá premio para los tres primeros lugares. Y ahí en el portal les estaremos diciendo cuándo se llevará a cabo este evento, el horario, el lugar exacto y también cuánta es la cantidad que ustedes se van a llevar. Es esa, mira, es esa.
2: Escobedo anuncia Huellitas Monstruosas, concurso de disfraces para mascotas.
8: Es correcto. Y ahí en esa nota nosotros les estamos diciendo cuál es el precio.
2: El premio
8: que se van a llevar, porque es un premio monetario.
2: Oye, pero es para perros nomás, mira, área de perros. Es que los gatos son bien difíciles, aunque hay gatos ahí, ¿verdad? No,
8: es en el área
2: de perros y gatos.
8: En el lugar,
2: pero es perros y gatos. A ver, mi gata muy apenas si se deja poner un collar, ¿tú
8: ¿en
2: crees?
8: ¿En serio?
2: No, hombre, es que los gatos son bien quién sabe cómo.
8: Fíjate que yo tengo dos perritos, un perrito y una perrita.
2: Ajá.
8: El perrito no le gusta ponerse nada.
2: Pero la perrita sí.
8: Y la perrita sí.
2: Ajá.
8: Pero el perrito...
2: ¿Y cómo sabes que le gusta a la perrita?
8: Porque se deja... Se deja y nada más se me queda viendo y anda paseando por la casa, así, moviendo su colita.
2: Bueno, pero, a lo mejor si le preguntamos
8: va a decir que
2: como
8: no,
2: la
8: ¿verdad?
2: Película de Mira Quién Habla, que hablaban también los perros después, a lo mejor decir, bueno, ¿qué le pasa a este hombre que me viene y me disfraza?
8: Sí, pero fíjate que mi perrito, que se llama Valentín, a él no le gusta que yo le ponga cosas a Luna, a la perrita. Y se las quita.
2: O sea, no solamente no le gusta en él, sino tampoco
8: exacto,
2: en su amiga.
8: Exacto, sí, tampoco. Entonces se los quita. No, es su mamá.
2: Fíjate.
8: A su mamá. No le gusta que
2: es su mamá.
8: Es su mamá. Sí. Entonces, pero sí, a ella sí le gusta.
2: Ah, entonces la vas a llevar.
8: No sabes todavía. Es una perra muy grande.
2: Bueno, ¿y qué tiene? ¿Qué raza es? Es original.
8: No es original, es una mezcla entre husky y.
2: Por eso es original.
8: Alemán.
2: Es una raza única.
8: Bueno, sí. Sí.
2: ¿Verdad? Sí, oye, ¿y qué tiene? Pues llévala, qué padre.
8: Sí, ella es muy tranquila. Valentino.
2: Valentino. Ella se llama Luna.
8: Ella se llama
2: Luna.
8: Luna
2: y Valentín. Luna y Valentín. ¿Cómo se llaman los perros? ¿Tú tienes un perro? Sí. ¿Qué raza es?
9: También
2: original. Es original, raza única. ¿Y no lo vas a disfrazar? No. ¿Arturo? Tampoco. No. Pero tu hija sí la vas a disfrazar para que pida Halloween, por supuesto. Oye, no, bueno, pues la gente que tenga perros o gatos que quieran participar en este concurso en binomio, porque es, a ver, no solamente es la mascota, es el humano y la mascota.
8: Correcto.
2: Y toda la información de los detalles, de los criterios de evaluación, cuánto van a ganar, dónde, cómo, cuánto, todo. En nuestro portal.
8: Es correcto. Ahí está esta nota, tocabas de leer el título. Dice, Escobedo anuncia Huellitas Monstruosas, concurso de disfraces para mascotas. Ahí ustedes van a darle clic y van a encontrar la información completita.
2: Oye, y hay mucha información en nuestro portal.
8: Claro.
2: ¿Saben que hubo también, si quieren ver lo que sucedió en este parque temático de las calabazas, que acá en la carretera nacional, ¿Qué pasó en el parque temático de la carretera nacional? Esto dijo el parque, es lo que dice nuestra nota, para que vaya a mbsnoticias.com/nuevo-león. Hubo un incidente, porque una mujer, parte de la actividad es subirse un tractor. Pues una mujer estaba ahí en este tractor, operándolo, esta mujer, una colaboradora del evento, pues se le salió de control. Y ahí andaba por todo el parque, se fue en contra de unos inflables, y se fue ahí a esta zona. Está el video ahí en nuestro portal. Si no lo han visto, entren MBS Noticias Monterrey en nuestras redes sociales o mbsnoticias.com/nuevo-león. Y ahí viene qué fue lo que pasó y qué fue lo que sucedió y cómo se evitó una tragedia. Porque no pasó a mayores.
8: Y mira cómo sale la gente corriendo.
2: No, está de terror. No,
8: vayan a ver el video porque
2: vayan a ver el video, claro que sí. Bueno, esto es lo que sucedió. Y entre otras notas importantes e interesantes que están en nuestro portal, ¿verdad que sí, Alex?
8: Es correcto, también está ahí esta información sobre la primaria que donde suspendieron clases ahí en García por las garrapatas.
2: Ay, también una brigada muy importante. Y ahí deberíamos de estar todos bien pendientes de las garrapatas en casa y en los planteles. Hubo una brigada ahí en García hoy por la mañana, justamente para pues evitar que las garrapatas estén ahí como haciendo de las suyas, ¿verdad? Oye, también el Nortex ya estuvieron anunciando, ¿verdad? Revelaron la fecha y las nuevas áreas del Nortex 2027.
8: Sí, ya anunciaron las primeras, bueno, ya dieron los primeros detalles del Nortex, entonces también ahí les dejamos la información completita para que vayan a verlo y descubran pues cuándo es la fecha que tienen ahí.
2: Va a ser el próximo año, pero va a haber una preventa y toda esa información también viene en nuestro portal. Muy bien.
8: Correcto.
2: De chile, de mole y de pozole, ¿verdad?
8: De todo.
2: Para todos, para todos ahí. Gracias, mi querido Alex. Mañana nos vemos.
8: Claro,
2: nos escuchamos.
8: Sí. Mañana nos escuchamos.
2: ¿Cuándo hay que traer la bolsita de dulces?
8: A partir de lunes, si tú quieres.
2: Bueno, vamos a traer bolsita de dulces todos para armar unas bolsitas halloweenescas. Y me da mi calavera, si dicen en la Ciudad de México. No dicen Halloween. No. Me da mi Halloween, dice, me da mi calavera. En Estados Unidos es trick or treat, o sea, dulce o truco. Y aquí nada más es, queremos Halloween, queremos Halloween. O si no, noche de brujas, Halloween.
8: Yo cantaba esa, sí, noche de brujas. Y si no, bueno, los niños, otros niños, yo no. Si no les daban dulces, aventaban huevos.
2: Ay, qué
8: casas.
2: Feos. Se me hace que te dice yo no. O sea, a ver, justificación, me dicen, ¿cómo? Explicación no pedida, acusación manifiesta.
8: No, pero fíjate que no, yo no, de verdad.
2: Eras niño bueno. Oye, a mí me chocaba que fueras a alguna tienda, casa y te dieran naranjas o cacahuates o bolsitas de galletas de animalitos. Sí, ay, no, mejor no de nada.
8: Pero fíjate que algunas casas daban galletas ricas, que eran las que tenían como betún.
2: Con chochitos.
8: Uy, buenísimas.
2: Qué ricas esas. ¿Cómo se llaman esas?
8: Esas estaban muy buenas.
2: Grajeas. Esas estaban buenas. Las de animalitos sí me gustan ahorita. Ahorita que antes ya estoy grande. Cuando era niña decía, ay, esas son de viejita. Pues por eso me gustan ahora.
8: Ahora ya te gustan.
2: Ya me gustan así chopeaditas, haciendo chuc.
8: Mañana. Qué rico.
2: Mañana, ya a esta hora va a empezar a bajar la temperatura.
8: Mañana
2: vamos
8: un
2: a hacer chuc.
8: O un chocolatito.
2: Oye, fui al súper y no encontré la taza. Ay, voy a ver, la voy a buscar. Sí. Bueno, ya mucho jajaja, jijiji. Vámonos a una pausa, ¿te parece, Alex?
8: Claro que sí, nos escuchamos. Hasta mañana.
7: 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Vamos a un corte comercial. 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
3: Mendoza nos presenta lo más importante que se dijo hoy jueves en la mañanera. Kevin, adelante.
4: Buenas tardes. Durante su conferencia en Palacio Nacional, la presidenta de México, Claudia Sheinbaum, afirmó que tras los hechos ocurridos en el estado de Morelos, se reforzará la seguridad con más elementos de la Guardia Nacional y se extenderá el programa con el cual se buscará eliminar distintos delitos.
5: Se hizo un plan especial para Cuautla, particularmente relacionado con distintos delitos, pero también atención a la población. Han disminuido los homicidios en Morelos. Y tienen, desde mi punto de vista, un buen secretario de Seguridad. Hablamos también de este tema en el municipio en donde tuvo que soltarse a esta persona para poder evitar mayores problemas en el municipio. Miren, Morelos tiene, hoy me lo decía la gobernadora, alrededor de 1,000 policías estatales. Tiene 36 municipios. Imagínense, pues, cuántos policías por municipio. Lo que hoy les planteé en el gabinete es que trabajemos con la gobernadora, pues, para ver a dónde queremos llegar con la policía estatal. Obviamente lo que nos corresponde a nosotros es la Guardia Nacional, el apoyo de las fuerzas federales, pero tiene que haber un mejoramiento de la policía estatal y las policías municipales también.
4: También dijo que su gobierno no seguirá los pasos del neoliberalismo y defendió el modelo económico actual. Y esto lo mencionó luego de que el exsecretario de Hacienda, Guillermo Ortiz, recomendara hacer ajustes a la administración federal.
5: Primero, no es muy recomendable seguir las recomendaciones de estas personas. Pues porque ellos, imagínense, Guillermo Ortiz, que es el del FOBAPROA, ahora resulta que es el analista financiero que nos tiene que decir qué es lo que hay que hacer. Entonces no es así como muy... Para nosotros no representan mucho sus recomendaciones. Ahora, vamos bien y es un modelo distinto. Nosotros no queremos regresar al neoliberalismo. Nunca más. Nunca más. Fue un modelo muy pernicioso para México. Generó pobreza, desigualdad, apoyo exclusivamente a los de arriba, de los demás arriba, porque nosotros sí creemos en la distribución de la riqueza.
4: Como hipócrita, fue como la mandataria federal calificó a la oposición luego de que cuestionara las posturas que ha tomado el gobierno para brindar apoyos económicos a los adultos mayores.
5: ¿Pero cómo se atreve a llamarle flojo a un adulto mayor que ha trabajado toda su vida? Como lo he dicho, los adultos mayores lo que se merecen es una pensión. Pero la derecha es muy hipócrita, muy hipócrita. Y ahora lo vemos, lo que prometen o lo que prometieron y lo que dejaron.
4: En el caso de las protestas de los trabajadores del IMSS, quienes en su mayoría rechazaron la propuesta de aumento salarial que fue presentada en la negociación sindical, Sheinbaum Pardo informó que solicitará que se formule una nueva propuesta y espera que Zoe Robledo abra una mesa de trabajo para encontrar alternativas que beneficien al personal.
5: Hay que abrir el director del IMSS una mesa de trabajo y buscar las alternativas para poder dar una mejor propuesta. El día de hoy y mañana, pues, Zoe Robledo va a hacer un análisis para ver una propuesta que pueda ser, pues, de beneficio. ¿Qué rescatamos de esto? ¿Qué es importante? Fíjense, la reforma laboral que hizo el presidente López Obrador da esta posibilidad a los trabajadores del apartado A, que en caso de que no reconozcan una negociación de su dirigencia sindical, se haga una consulta abierta, democrática, y que la base trabajadora dé su opinión. La propia dirigencia sindical vio que había inconformidad y abrió la consulta. Había algunos que decían, no, es que no va a ser democrática, ya viene amañada. Pues no, se abrió una votación libre para aquellos que dicen que no hay democracia en el país. Los trabajadores mayoritariamente dijeron que el sindicato se siente nuevamente para una nueva propuesta.
4: Ante el problema que sigue enfrentando el área metropolitana de Guadalajara por el agua contaminada, la presidenta informó que ya hubo una reunión con la Secretaría de Gobernación y la Conagua para analizar proyectos técnicos que permitan solucionar el problema de desabasto.
5: Hay dos proyectos que se están analizando y me los presentaron ayer. Todavía les pedí que pudieran hacer una revisión mayor para que una vez que tengamos claro el proyecto ya podamos hablar con el gobernador. Él me lo planteó, como les dije, en una ocasión que estuve pues de manera muy rápida en Jalisco, pero pues sí tengo que conocer técnicamente todo el planteamiento que se está haciendo, qué recursos podríamos aportar. Yo espero que esta semana ya tengamos todo el análisis y que ya podamos dar información a los habitantes de Jalisco.
4: Para MBS Noticias, Kevin Mendoza.
3: O sea, por la información, y hablando del Instituto Mexicano del Seguro Social, Zoé Robledo, su director, señaló que la renegociación del aumento salarial con el sindicato se hará en la medida de lo posible. Dio un mensaje sobre los resultados de la consulta realizada a los trabajadores y reconoció que la gran mayoría rechazó la propuesta que inicialmente se había pactado con el sindicato. Y en su comunicado, pues él dijo que, como lo informó la presidenta Claudia Sheinbaum, van a instalar una mesa de trabajo con el Sindicato Nacional de Trabajadores del Seguro Social para analizar las alternativas y construir una mejor propuesta en el marco de lo posible, así dijo, una mejora en el salario y también en las condiciones de trabajo de quienes nos cuidan todos los días, así dijo. Los trabajadores que salieron a las calles a protestar, ya sabe usted que rechazaron el incremento que se había pactado, que era del 2.9% directo al salario, y lo que quiere la gran mayoría es que sea de 10%. Al reconocer los resultados de la consulta, dijo Zoé Robledo que el ejercicio pues fue libre y se votó de manera directa y secreta. Así es que, bueno, pues demuestra, dice Zoé Robledo, que la voz de los trabajadores sí se escucha y que sí cuenta. Vamos a escucharla, dijo, vamos a responder con hechos, siempre con un buen porvenir. Es lo que dijo Zoé Robledo al respecto.
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3: Vamos con esto que reiteró Donald Trump, pues dijo que los cárteles, como lo he dicho otras veces, controlan México, afirmó que se lo ha expresado a Claudia Sheinbaum, lo dijo hoy en un almuerzo ahí en el Jardín de las Rosas de la Casa Blanca, señaló que ambos países trabajan en temas de seguridad. Donald Trump aseguró que la entrada de fentanilo a Estados Unidos ha disminuido 64% y agregó que su gobierno aún no ha comenzado todas las acciones previstas. También afirmó que la presidenta Claudia Sheinbaum no está de acuerdo con sus declaraciones. Donald Trump realizó estos comentarios durante un encuentro en honor a personal de emergencia y voluntarios cuyos recursos van a ser destinados a brindar apoyo a quienes participan en labores de rescate y atención. Y el expresidente de Venezuela, Nicolás Maduro, y su esposa Cilia Flores se declararon no culpables ante un tribunal estadounidense ante una nueva acusación en la que se les imputa haber conspirado para torturar a opositores políticos. Los nuevos cargos presentados el pasado jueves amplían mucho el proceso penal contra Nicolás Maduro y Cilia Flores. Anteriormente se declararon inocentes de los cargos de haber abusado de su poder para ayudar a narcotraficantes a transportar cocaína. Sus abogados dijeron que también niegan los cargos de tortura. Eso es lo que sucede hoy con Nicolás Maduro y su esposa Cilia Flores. 3:48, hacemos una pausa, regresamos con más.
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3: Ana Sofía González, como todos los días, con lo mejor de los deportes. Ana Sofi, buenas tardes.
9: ¿Qué tal, Maru? Muy buenas tardes. Qué gusto saludarte a ti y a todas las personas que nos acompañan por los espacios de Globo. Platiquemos rápidamente de lo que está sucediendo en el mundo deportivo el día de hoy, porque, bueno, los Brewers están a una victoria de la Serie Mundial. Milwaukee ya se impuso 3-0 arriba de Dodgers en la Serie de Campeonato de la Liga Nacional. Después de ganar 6-2 el juego 3, Jackson Churio abrió el partido con un jonrón y los Brewers están a una victoria de llegar a su primera Serie Mundial desde 1982. Entonces, muy pendientes porque eso está sucediendo en el rey de los deportes, en el mundo del béisbol. Te lo platico rápidamente porque ya estamos cada vez más cerca de la Serie Mundial. El día de hoy también arranca la semana número 6 de la NFL, donde los Seattle Seahawks se verán las caras contra los Denver Broncos. Ambos llevan empatados en récord y será un partido importante para la pelea divisional. Seattle está detrás de San Francisco en la NFC West, mientras que Denver comparte la segunda posición de la AFC West. Entonces, pendientes de todo esto, también la selección mexicana de fútbol, bueno, ya terminó su participación dentro de los partidos de preparación antes de la CONCACAF W, donde ya lo mencionábamos, la selección nacional mexicana logró una victoria sobre Jamaica, una derrota, una victoria, y estaremos pendientes de cómo va evolucionando estas jugadoras de cara a lo que se viene ya en los partidos oficiales. Ya la selección nacional, como lo mencionábamos el día de ayer, estará visitando la Sultana del Norte el próximo 17 de noviembre. El día de hoy empieza la preventa de boletos, pero no nada más eso, también Rafa Márquez estuvo presente en el set, en el centro de entrenamiento Tigre, donde tuvo una conversación con los directivos, con Víctor Manuel Bucetich, y estuvo presente viendo algunos elementos de los felinos, donde ninguno de ellos ha sido convocado recientemente, ni tampoco tuvo participación dentro de la Copa del Mundo. Entonces, esta podría ser una buena oportunidad. Este próximo compromiso será importante y esperemos los Tigres puedan empezar a levantar para que alguno de ellos pueda levantar la mano y decirle: hey, Rafa, ¿qué onda? Aquí estoy. Y podamos ver, bueno, ahora sí, a una selección que se vea con equipo formada con equipos regiomontanos, donde veamos más participación del talento que tenemos aquí en la Sultana del Norte, y que también nosotros podamos ir a apoyar siguiendo a los jugadores que vemos día con día.
3: Muy bien, mi querida Ana Sofi. Bueno, pues estamos pendientes el día de mañana, viernes, con más información, ya acercándose el fin de semana o iniciando el fin de semana. Ana Sofi, muchas gracias.
9: Gracias a ti. Mañana nos tenemos todos los detalles.
3: Y con esto terminamos, ya lo sabe. Vamos ahora a cerrar con Gaby Vargas, que dice: origen. ¿Cómo se llama? Origen y datos curiosos de los aniversarios de bodas. Justamente para prestarle atención. Yo mañana no vengo. Tengo una asignación especial. Pero estará Carlos Campos con ustedes. Por lo pronto, les deseo una gran tarde. Cuídense mucho, que baja la temperatura. Y el próximo lunes aquí nos escuchamos. Buena tarde. Hasta mañana.
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11: Hace muchos años en Alemania, en la época medieval, cuando una pareja alcanzaba los 25 años de casados, la familia y los amigos se reunían para llevar a cabo una ceremonia especial. Y cómo no, el festejo se acompañaba de una especie de ritual en el que le regalaban una corona de plata a la esposa. Esa corona simbolizaba la buena fortuna del matrimonio y la armonía de la pareja. Cuando se cumplían 50 años de casado, se les regalaba también una corona, pero ahora de oro, y representaba una unión indisoluble. Luego, los símbolos comenzaron a incrementarse, y esa tradición alemana se extendió a distintas etapas de la vida en pareja, por lo que se asignaron distintos materiales para cada uno de los aniversarios. A principios del siglo XX, se comenzaron a celebrar algunos de los años como el primero, el quinto y el décimo, entre otros más. Luego, Emily Post publicó un libro con la etiqueta de la conmemoración cada año y entonces asoció materiales como papel, madera, cobre, porcelana, plata y hasta diamante. La idea era simple: que cada año la pareja se regalara algo de ese material y diera significado así al tiempo que llevaban juntos. Con esto se representa la fragilidad, la resistencia y el fortalecimiento de la relación. el orden de lo asignado a cada año, papel, algodón, madera, aluminio, plata y oro, no es aleatorio. Están ordenados estrictamente de los más frágiles y moldeables a los más duros y preciosos. Van desde el papel en el primer año hasta el diamante que se conmemora con 60 años de matrimonio. En Alemania persiste la tradición de coronar a la esposa con plata u oro en el aniversario 25 y 50 respectivamente. En algunas regiones de ese país, los familiares y amigos les ayudan a cortar un tronco grueso de madera frente a su casa, lo que representa la capacidad de la pareja para superar obstáculos. Justo antes de la boda y luego en aniversarios significativos, los alemanes rompen platos, tazas y vajillas de porcelana vieja frente a la casa de la pareja, que debe limpiar el desastre juntos para demostrar la superación de problemas. En Reino Unido, cuando una pareja cumple 60, 65 o 70 años de casados, recibe una tarjeta de felicitación personalizada por parte de la monarquía. ¿Qué tal? A partir del año 70, la pareja tiene derecho a recibir una tarjeta de felicitación todos los años de manera consecutiva, lo que incluye, por supuesto, llegar a los 80 o 90 o el histórico hito de los 100 años de casados. Uno de los rituales más curiosos para conmemorar los aniversarios de matrimonio se realiza en Japón con la tradición Senbasuru. El matrimonio debe doblar exactamente 1,000 grullas de papel origami y este proceso minucioso representa un trabajo de amor en equipo que pone a prueba la paciencia, la resiliencia y el trabajo que forman tras años de convivencia. Como dato curioso, te comparto que el matrimonio más longevo registrado en la historia es el de los estadounidenses David y Sarah Hiller, que alcanzaron la asombrosa cifra de 88 años y 349 días de casados. La pareja contrajo nupcias en abril del 1809 y concluyó su unión tras el fallecimiento de Sara en 1898. Casi llegan al aniversario número 89 de Onyx, que representa un amor sólido y extraordinario en la vida de una pareja. Sin duda, el amor se celebra de distintas maneras, pero debe festejarse cada día de nuestras vidas. ¿Tú qué opinas?

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0: las 4:05. Muchísimas gracias, Maru y Gil, que nos dejan el espacio listo, la cabina lista. Oigan, es que andábamos aquí al chisme y al chisme, nada más porque ya no alcancé a Maru unos minutos antes. Arturo Velázquez me acompaña en los controles. Saludo a toda la gente que está conectándose a través de nuestro grupo de WhatsApp de Pati Pati en Globo 88.1. 81-82-56-51-50. Necesito que el día de hoy estés doblemente al pendiente. Y este mensaje va sobre todo para la gente que se inscribió.
1: No,
0: la Maru, ya no alcancé yo el chisme de la... Nada más alcancé la porra. Es que usted no lo sabe, pero yo estoy aquí para contárselo. Cada que llego a cabina, Maru y Gil, junto con Arturo, me reciben con una porra muy larga. Pero luego le decimos cuál es. No, sí, de verdad. Oigan, toda la gente que se inscribió para llevarse la guitarra autografiada por Alejandro Sanz junto con el par de Globo Tickets, pendiente a las redes sociales de Globo 88.1 porque ya próximamente vamos a lanzar un live para empezar a platicar un poquito acerca de esta promo. Y en este programa, el día de hoy, sale el ganador o la ganadora. La dinámica estaba súper sencilla, la neta. Y es una guitarra autografiada por Alejandro Sanz y aparte, un par de Globo Tickets para que disfruten de su concierto. Entonces, muchísima suerte para todos ustedes. Quédense muy al pendiente porque ya estamos a nada de conocer al ganador. Tema del día de hoy, queremos saber... remedios caseros. A ver, de lo que se te ocurra, tanto para cosas médicas como también el tema de encajar un cuchillo para que no llueva, cosas así, pero que sí te funcionen. Yo ahorita vengo con toda la intención de llenar mi libreta, mi agenda de puros tips y de puros consejos que sí me funcionen, que si tienes gripa, que si te duele la cabeza, que si te hicieron ojo, que si va a llover, que si no, todas esas cosas, suéltenlo, es el momento, por más rebuscado que suene. Suéltenlo a través de nuestro grupo de WhatsApp o bien mándeme un mensaje aparte, 81-82-56-51-50. Ya merece Halloween. Ahora cada que entre les voy a decir ¡bu! Porque pues es Halloween. Hay que asustar. Ay, pero suéltenlo. No, ya vamos a cortar el programa. No, hombre, vámonos con música. Esto es de Morat. Ay, vámonos con este éxito de Morat. Quiero que me mencionen una canción de Morat que no diga... Oh, la vez pasada vi ese reto, es su sello, ¿eh? Esto es Cuando Nadie Ve, aquí en Globo 88.1.

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0: 5580-010-8088-1. Ahora, Arturo, que casi no usa ese celular. ¿Cuántos tienes, Arturo? Quedé impactada. ¿Qué creen? Son las 5, digo, las 4 con 22 minutos. Siempre digo que son las 5. 4 con 22 minutos y ya está DJ Fabián Hernández en cabina. No, hombre, ya. Que se espere tantito. Es hasta las 6 de la tarde. Oigan, el día de hoy estamos preguntando cuáles son esos remedios caseros, pero que sí te hayan funcionado para algo. No nada más como que alguien me dijo y nunca lo he intentado, sino cosas que sí hayan funcionado. Por ejemplo, ahora que un calzón usado. ¿En el cuello para qué? ¿Para que se te quite la tortícole? No, ni siquiera sé qué es ¿Ahora qué? Bueno, en exclusiva, DJ Fabián Hernández usa calzones usados para que se le quite el dolor de cuello. Está medio raro, no estoy muy segura. ¡Ay, ahora que todos los viejillos! Vamos a escuchar el siguiente audio.
1: 56. Pati, el remedio de las abuelitas de toda la vida de mal de estómago. Que te tomes una coca con limón y se te asiente el estómago. Y sí, sí funciona, ¿eh?
0: ¿Un refresco con limón? ¿Pero cuando traes diarrea o qué? Pero, oye, ¿tiene de vidrio, de lata o qué? Porque no es lo mismo. A ver, no es lo mismo el refresco de vidrio, de lata que de plástico. Tiene que ser el refresco con limón y te ayuda, o en bolsa también puede ser, con popote, para que te ayude en el estómago. Yo me sabía el de ese refresco con pan y también te ayuda. Si estás un poquito mal, si te duele el estómago... Ay, están bien raros esos remedios, oye. A ver, vamos a escuchar. Ya me estoy asustando, pues, ¿qué pregunté, no? Vamos a seguir escuchando, que por cierto, toda la gente está bien al pendiente porque el día de hoy sale el ganador o la ganadora que se va a llevar la guitarra autografiada por Alejandro Sanz y aparte un par de Globo Tickets para su concierto. Pero antes quiero mandarle un saludo muy especial. No, hombre, adivina quién. A Monsiváis, al señor Monsiváis, un afectuoso saludo y un abrazo grande de aquí hasta donde esté, porque nos está escuchando, anda ruleteando en plataformas y nos está escuchando, entonces le mando un afectuoso saludo porque me dijeron, no le va a cambiar hasta que no le mande saludos, y yo, ahí voy. Seguimos por acá, de hecho, hasta ahorita siendo las 4 con 24 minutos, todavía seguimos escuchando audios porque es muchísima la gente que estuvo participando, les agradezco. Agradecemos mucho que hayan estado al pendiente, que hayan estado participando para llevarse esta guitarra autografiada, pero también un par de Globo Tickets. Ya sabes que Globo 88.1 trae las mejores promociones para ti, entonces quédate muy al pendiente de nuestras redes sociales y obviamente de este programa porque ya estamos a nada de que salga el ganador o la ganadora. A ver, vamos a escuchar este audio.
2: Un remedio casero que a mí me funciona y suena súper loco es que cuando estás enfermo de tu panchita, que te lele panchita y tienes diarrea, tomarte los huesitos de la papaya como si fueran pastillas, unos 3 o 4, y te la corta al instante prácticamente.
0: O sea, las semillas de la papaya te las tomas como si fueran cápsulas y se te quita la diarrea. Veo yo que hay varios problemas intestinales, porque los remedios que han salido todos son para lo mismo. Pero no sabía ahora que las semillas de la papaya, eso no me lo sabía, Híjole, a ver, vamos a escuchar este otro audio. Ay, ¿de qué será? Es que yo ya no sé si son de Alejandro Sanz o si son de esto, vamos a ver.
3: Hola, buenas tardes.
0: Hola.
3: Mi nombre es Eric Navas, original de Venezuela.
0: ¿Ahora qué desde Venezuela, oye? Directamente desde Venezuela. A ver, ¿será que quiere participar por la guitarra?
3: Gracias por la oportunidad y aquí andamos concursando para ver si nos ganamos la guitarra y los boletos para Alejandro Sanz. Me gustaría ganarme la guitarra porque pues soy músico y me gusta mucho la
0: guitarra,
3: tocar la guitarra y escribir canciones.
0: Tara la guitarra.
3: Muchas gracias, feliz tarde.
0: Seguimos escuchando los audios de toda la gente que está participando para llevarse esta guitarra autografiada por Alejandro Sanz, el par de Globo Tickets. Ya estamos a nada, yo estoy sintiendo ya mucha presión por todo. O sea, siento yo que muchos audios que todavía tenemos que escuchar no puede ser y el corte no dura tanto, Arturo. ¿Qué voy a hacer? Vámonos con música. Esto es La Camisa Negra de Juanes a través de la estación más exitosa.
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0: 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Continuamos con más aquí en Globo 88.1. Un nervio que me da. Oigan, no, hombre, siguen llegando un montón de audios porque la gente quiere llevarse la guitarra autografiada por Alejandro Sanz y aparte el par de Globo Tickets, para que vayas al concierto. O sea, aquí está todo súper completo. Seguimos escuchándolos, quédense muy al pendiente porque ya estamos a nada de revelar al ganador o a la ganadora. Por lo pronto, estamos platicando acerca de los remedios caseros y vamos a escuchar uno de los audios que nos están mandando. Yo estoy anotando todos los tips, espero que tú también, ahí te va.
1: ¿Qué tal? Yo sí quiero participar por la guitarra, pero también un gran remedio, cuando tengas sueño, no te quieras dormir aún, estés de fiesta, ponte un hielo en la base del cráneo, en la parte de atrás por la nuca, un hielo. Donde termina el cráneo y empieza la columna, así unos segundos, unos 10 segundos, y va a hacer que despiertes.
0: No, pues viviré yo con un hielo aquí en la espalda porque siempre traigo sueño. Oye, eso no me lo sabía, ¿eh? Me hace un sentido porque es una parte muy sensible. Entonces supongo que algo... Es que yo siempre quiero encontrar la explicación a todo, no puede ser. Pero supongo que por ahí, como es una parte muy sensible del cuerpo, pues debe haber algo que se despierte con el contacto directo con una temperatura tan fría, ¿no? Pienso yo, no lo sé. Como quiera, seguimos escuchando por acá. Oye, siguen llegando los audios que se quieren llevar la guitarra Alejandro Sanz, no puede ser, espírense. Vamos a escuchar otro de los remedios que nos mandan por acá. Es que a veces también salen con cosas muy extrañas.
2: Un remedio casero es cuando te asustes, dicen que te comas un bolillo.
0: ¿Un bolillo solo o un bolillo? A mí me gusta con aguacate, ¿será lo mismo? O no, no sé. Arturo, ¿con qué? Tú tienes cara, Arturo, que te comes un pan con frijoles y queso. Mollete. Ah, dice que todos los días. Ten cuidado porque dicen que si comes mucho pan se te va haciendo la cara de pan, ¿eh? Nada más digo. Pues también dicen que el bolillo para el susto. No supe cuándo empezó ese rumor, pero según yo no tiene muchos años, ¿no? Seguimos recibiendo estos consejos, estos tips de casa, que yo sé que a ti también te pueden funcionar. Al parecer, uno de los malestares más comunes entre la gente es el dolor de estómago, porque la mayoría han sido de dolor de estómago. Ahorita les sigo platicando porque ya llegó DJ Fabián Hernández. ¡Vámonos con... ahora que le duele el estómago! ¡No, hombre! DJ Fabián Hernández se sabe un montón de remedios para el estómago, para la gastritis y de todo. ¡Vámonos con esto en Globo 88.1!

va. No, Arturo, siempre me la haces, que ya se van a separar y me agüito. Esto es Me Voy de Jessie y Joy a través de Globo 88.1.

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Bienvenidos a esta segunda hora. Yo soy Pati Pati, me acompaña Arturo Velázquez controlando los éxitos, pero me voy a hacer la que no sé para preguntar como quiera al final quién estuvo controlándolo. Bienvenidos a esta segunda hora. Yo soy Pati Pati, me acompaña Arturo Velázquez controlando los éxitos, pero me voy a hacer la que no sé para preguntar como quiera al final quién estuvo controlando los éxitos. Oigan, el Consejo Oficial de Globo 88.1 ya está en

0: Vamos a escuchar este audio.
1: En tu buró, mesita de noche, poner una cebolla partida en cuatro y con eso se te quita la tos. Yo ya lo comprobé. No a mí, a una persona que vive aquí en la casa, le puse...
0: ¿Ahora? ¿Que una persona que vive aquí en la casa? ¿Quién? ¿Quién? Siento que se ve muy sospechoso si dicen una persona que vive aquí en la casa, pero ¿quién es? Ya me quedó la duda de quién es.
1: Así una cebolla a un lado y se le quitó la tos.
0: Oigan, ahorita estoy escuchando que también si te pica una abeja y una embarazada te pone como que saliva en el piquete, se te quita. ¿A poco sí? A ver, mañana voy a hacer que me pique una oreja, una abeja, y Arturo Velázquez, que se embarace Arturo, y ya que me eche babita, a ver qué pasa. Oigan, seguimos escuchando los audios de estos remedios. Nos están mandando bastantes, a ver.
2: Ahí te va uno que no es para malestares, sino para ahuyentar cucarachos, puede servir un...
0: Yo tengo bastante cucaracho alrededor de mí a veces, de verdad que a veces digo, ¿por qué puro cucaracho me persigue?
2: Guayaba, y ese olor los ahuyenta. Y tener guayabas en tu casa por lo general también las va a ahuyentar.
0: ¿Por el olor o qué? Porque luego la guayaba es muy chismosa, ¿verdad? Como que no puedes comerte una guayaba. Es más, no puedes llevarte una guayaba al trabajo porque todo el mundo se va a dar cuenta. Así nos pasó la vez pasada. Andábamos todos investigando quién en las oficinas de MBS Radio traía una guayaba porque todo olía a guayaba y la encontramos en la oficina de recursos humanos. Ahí estaba Xiomara de administración con una guayaba. Muy puesta ahí la guayaba.
2: Y también para cuando alguien esté enfermo, que hay alguna infeccioncilla en la casa, para que no se riegue el virus, es quemar azúcar y pasearte por toda la casa, el departamento, con ese humito de azúcar quemada para que se recoja todo el virus y listo. Aparte te recuperas más pronto.
0: ¡Ay! Oh, ese no me lo sabía. Ahí voy a andar yo, queme azúcar en todos lados.
3: Buenas tardes. Un remedio casero que a mí en lo personal me funcionó es un té de agua de pelo de elote y me ayudó mucho para las piedras en el riñón. Se deshizo y gracias a Dios pues evité la operación. Saludos.
0: Saludos peludos como el elote. Oye, un té de pelos de elote. Oye, como en la novela de Betty la Fea, ¿verdad? Que le decían pelos de elote. Sí, cierto. Eso no me lo sabía para las piedras en el riñón, que luego si tomas mucho refresco, ¿verdad? Te salen piedras en el riñón. Ay, no, a mí me da mucha cosa eso.
4: Un remedio para las que acaban de tener su bebé, pues que se fajen todas y que se tapen los oídos con algodón.
0: ¿Por qué?
5: A ti, ¿cómo estás?
0: Espérate. ¿Por qué? ¿Cómo? ¿Pero qué le pasa a las embarazadas? No entiendo. Que estás entre la vida y... Dicen las abuelitas que están aquí en Globo 88.1 que cuando te acabas de aliviar, estás como que entre la vida y la muerte. ¿Pero cómo? ¿Es como metafórico porque tú acabas de dar a luz o físicamente? Arturo, necesito que me investigues toda esta info porque ¿qué tal si yo me embarazo mañana? Quiero saber. No, toco madera. Oye, no te pases. Que no te puedes poner pantalones rotos en la cuarentena, que son los 40 días después de que nace tu bebé, ¿verdad? O sea, tienes que cuidarte así todo bien, todo sano, pulcro y todo el rollo. Ya me dio miedo, cada vez se pone más complicado esto de los embarazos, oye, no. Y luego ves que tienen un montón de seguritos en la panza. ¿Dónde voy a conseguir yo un segurito? Cuando ocupo uno nunca encuentro. No, hombre, no me la haga, chis. Sigan participando, estamos escuchando sus audios para llevarse esta guitarra autografiada por Alejandro Sanz. Pendientes a las redes sociales porque estamos a nada de iniciar un live a través de nuestra página de Instagram. Así que entra al Instagram oficial de Globo 88.1 y mientras vámonos con una de mis canciones favoritas de Hash. Esto es Dos Copas de Más a través de la estación más exitosa.

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0: 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Regresamos después del corte. Vamos a un corte comercial. 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

0: 5:26 y ya estamos a nada de revelar a la persona que se va a llevar la guitarra autografiada por Alejandro Sanz y aparte un par de Globo Tickets para que disfruten de su concierto este próximo 17 de octubre en el Estadio Borrego. La dinámica estuvo súper sencilla, ¿eh? Solamente tenías que mandarnos un audio y explicarnos por qué tú tenías que llevarte este gran regalo. A ver, mucha gente decía, yo soy su fan número uno, ok, pero ¿por qué? ¿Por qué? Explícame por qué. Estamos transmitiendo también completamente en vivo a través de las redes sociales de Globo 88.1 en nuestro Instagram. Estamos muy nerviosos. Yo les dije una cosa a través de nuestro live y es que, a ver, que sepan también la gente que nos escucha en radio, fueron muchísimas las personas que estuvieron participando, nos llegaron muchísimos audios, cientos de audios. Obviamente nos dimos a la tarea de, entre varias personas de aquí de Globo, escuchar los audios, analizarlos a fondo. O sea, no nada más es agárrate uno y ese gana. No, claro que no. Fue escuchar los audios, ponerles atención para ver quién tenía una razón lo suficientemente grande y que le ganara a todas las demás personas que también estaban dando sus razones para llevarse esta guitarra autografiada por Alejandro Sanz y aparte el par de Globo Tickets. Escuchamos una infinidad de historias diferentes, de muchísimos tipos, gente que a lo mejor la quería para regalársela a alguien más por un cumpleaños especial. Obviamente todos decían que son los más grandes fanáticos de Alejandro Sanz. También muchos músicos que se inspiraron para empezar en este mundo de la música gracias a Alejandro Sanz. Entonces, pasamos por una infinidad de historias, pero solamente una persona se va a llevar este gran regalo y esta gran sorpresa por parte de Globo 88.1. Muchas gracias a todos los que participaron. Quédense muy al pendiente para todas las futuras promociones. Ya sabes que la estación más exitosa siempre tiene las mejores promos para ti. Y si no lo digo, Arturo, ¿y nos vamos otra vez a corte? Es cierto. Ya, es momento de revelar a la persona que ganó esta promoción, que ya la tenemos por acá. Y la... ¡Estoy nerviosa, Sofía! ¡No puede ser! La persona que se va a llevar esta guitarra autografiada por Alejandro Sanz. Les voy a poner el audio. Les voy a poner el audio para que ustedes... Para que ustedes escuchen. Y ahorita les voy a decir más cositas que se fueron agregando y el motivo por el cual esta persona ganó. Vamos a poner el siguiente audio que mandó. A ver.
1: Hola, Pati, Pati. Espero Hola. Estés muy bien. Mi esposa y yo somos muy fans de Alejandro Sanz. De hecho, la canción Desde Cuándo fue nuestro vals de bodas. Y apreciaríamos bastante el poder tener una guitarra autografiada por él. Además de poderlo ver en vivo y disfrutar de todo su repertorio. Saludos. Gracias.
0: La persona que se lleva la guitarra autografiada por Alejandro Sanz y el par de Globo Tickets para asistir a su concierto este próximo 17 de octubre en el Estadio Borregos, eres tú. Eres tú. Eres tú. Luis Gregorio Pérez Cantú, muchísimas felicidades porque ya ganaste, ya ganaste. Aparte vimos que estabas justamente aquí dentro de nuestro live a través de nuestro Instagram. Ahorita me dijeron, oye, la persona que elegimos está justamente aquí. A ver, ahora, aparte de este audio que nos mandó con esta razón, hablándonos acerca de su esposa, nos puso evidencia de absolutamente todo. Nos mandó un video en el que él justamente sale bailando el vals, esta canción de Alejandro Sanz, con su esposa, quien ahora es su esposa. Luego también nos mandó, por si quedaba duda, nos mandó su... Ah, porque también nos decía en otro de los audios, que mandó varios audios, en otro audio decía, oye, es que es su cumpleaños, hasta me sentí mal. ¿Te acuerdas que ayer te dije, no leí este mensaje a tiempo y era alguien que cumplía años? Bueno, pues resulta y resalta que creo que me parece que el día de ayer, sí, el día de ayer cumplía años su esposa, sí, ayer cumplía años su esposa Claudia, muchas felicidades, atrasadas, pero como quiera, felicidades, felicidades. Y resulta que salió ganador y nos adjuntó aquí su acta de, ¿cómo se llama? El acta de casado, pues, de cuando te casas, de matrimonio. Es que yo no me he casado, yo no sé esas cosas. Nos adjuntó hasta el acta de matrimonio para que dijera, mira, aquí está la fecha, aquí está en el CURP donde cumple años mi esposa y todo. Así que muchísimas felicidades porque te acabas de llevar una guitarra autografiada por Alejandro Sanz y el par de Globo Tickets para que disfrutes de este gran concierto. Conéctate en estos momentos aquí a nuestro live en Instagram, ¿eh? No te vayas todavía porque el live continúa. Queremos platicar tantito contigo y por lo pronto, vámonos con este éxito. Esto es Corazón Partido a través de Globo 88.1.

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1: Suena la alerta de la complacencia en esta segunda hora. Ay, sigo bien emocionada, como si yo me hubiera ganado la guitarra. Arturo, ayúdame, haz algo. Como que me dio, es que me dio mucho sentimiento. Ya tenemos por ahí una llamada para la complacencia. ¿Quién anda por ahí? ¿Quién anda por ahí? Hola.
2: ¿Cómo andas, Sofri?
1: ¿Qué onda? ¿Quién habla?
2: Dexter.
1: Dexter, qué gusto tenerte por acá.
2: Sí, va, qué milagro.
1: Qué milagro. ¿Qué andas haciendo, Dexter?
2: Pues nada, pues ahorita voy a echar una vuelta aquí en el centro, luego voy a San Agus y luego llamo a mi casa.
1: Ah, San Agus, me gusta eso. Es como decir que voy a Revo, Revolución.
2: Sí, no, voy a San Agus, a San Agustín.
1: Voy a San Agus. ¿A PG? ¿Cómo dijiste, Arturo? El que dice que PG. PG.
2: San Agus. Voy a San Agustín, allá para San Pedro. Bueno, allá está, al mundo rico, vaya.
1: Allá al otro mundo, al cielo, dices.
2: Sí, güey. No, eso es un tuburio de mujer.
1: Sí, cierto. Oye, Dexter, ¿tú te sabes algún remedio casero, algo que te hayan pasado?
2: Pues, para la gripa, pues yo creo que, pues, lo que yo siempre he aplicado y que siempre aplico es de que cuando me voy a bañar, y eso es aquí carazo, es poner agua caliente. Ajá. Y no ponerle tanto alcohol. Y haz de cuenta que nada más bañarse de... Bueno, le echas agua del cuello para abajo y luego de la cabeza a los pies.
1: ¿Y el alcohol te lo tomas o cómo ustedes...? Es cierto.
2: No, tampoco. Oye, la mano que me quieras envenenar.
1: Me la bañé. Oye, ¿qué onda? ¿Qué éxito quieres escuchar?
2: Ponte, ¿cómo ves si te pones algo de Iron Maiden, la de Trooper? Tengo mucho que no la escucho.
1: Okay. ¿Cuál me dijiste? La del...
2: De Trooper, de Iron Maiden.
1: De Trooper.
2: La rola que le caía gorda antes a cierta persona.
1: Ándale. Ahí te
2: veo. Oye, Pati.
1: ¿Qué onda?
2: Ahorita que dijiste de las embarazadas, pregúntale a Yasmín con J, ya que tiene tres, a lo mejor se está muy remedio de embarazadas.
1: ¡Ay, ahora! Mañana le pregunto que qué le ha funcionado a ella, oye. Oye,
2: sí, pues apenas.
1: Ya, ahorita te ponemos este éxito, que veo que lo estamos buscando. Ah, no, ya lo tenemos. Pero dime
2: Arturito, por eso te tengo ahí, por bueno.
1: Aquí están por bueno. Pero dime cuál es la estación que sí te complace.
2: Globo 88.1 con Pati.
1: Dale, gracias, Dexter. Vámonos con otra llamada a través de la estación más exitosa. ¿Quién anda por aquí?
3: Bueno.
1: Hola, ¿cómo estás?
3: ¿Qué onda? ¿Bien y tú?
1: Bien. Oye, ¿un remedio casero que se te ocurra?
3: Un tecito de miel y canela.
1: Un té de canela con miel, qué rico.
3: De canela con miel.
1: Se me antojó, Oye, ¿qué canción quieres escuchar?
3: La de Everybody de los Backstreet Boys.
1: ¡Ay! Para sacar la coreografía desde ya. Pero dime cuál es la estación que sí te complace.
3: FM Globo.
1: ¡Éale! Vámonos con estas complacencias. Y... ¡Ay! Ya se está poniendo a bailar Arturo, ¿eh? ¡Cuidado! ¡Alerta! Aquí en Globo 88.1.

0: 50 minutos. Ya nos estamos despidiendo de este... ¡Ve, de que te ríes, Arturo! Ya nos estamos despidiendo de este espacio. Oigan, hoy viví yo mucha emoción, mucho sentimiento, mucha emoción. Anduve yo a todo lo que da con lo de la guitarra. La gente que participó y que no ganó, no se preocupen, vienen más promociones para ustedes. Oye, ¿quién nos está marcando? Oye, a ver, ¿quién nos está marcando? Ya me ando despidiendo. A ver, ¿quién anda por ahí? Hola. Ah, me colgaron. Yo dije, ¿quién? Me sentí como si ya me fuera a dormir. Y como que, ah, chis, ¿quién me está marcando ahorita? Estaba sonando el teléfono. Ya llegó Isaac a relevar a Arturo Velázquez. Ah, no, espérate. Arturo Velázquez, ¿fue él el de los éxitos o quién fue el de los éxitos hoy?
1: Controlando los éxitos, Arturo Velázquez.
0: Muchísimas gracias, Arturito, por estar controlando los éxitos el día de hoy. Nos escuchamos el día de mañana en punto de las 4 de la tarde. Pendientes porque vienen más promos aquí en Globo 88.1. Llega Isaac a relevar y controlar los éxitos a partir de las 6 con DJ Fabián Hernández. Emprende el karaoke. Oye, ya me dijeron, oye, no, si te llevas bien mal con el Fabián, ¿verdad? No me llevo mal con Fabián, es puro rollo, nada más que nos llevamos pesadito. Es como que amor apache. Tenemos nosotros que tirarnos carro y así para poder sobrevivir aquí a nivel empresarial, que te dijera. Pero llega él a partir de las 6 de la tarde con mucha música para que te pongas a cantar. @ soy Pati Pati en todas mis redes sociales, Twitter, Facebook, Instagram, TikTok, YouTube, Threads. Te veo por ahí en mis contenidos de Instagram, que tenemos contenido nuevo para que vayas. Y yo creo que nos quedamos con algo de Cranberries, siento yo. Vámonos con algo de Cranberries, esto es Zombie. Es que como va a ser Halloween, tenemos que poner algo ad hoc. Mañana vamos a cerrar con Chúmbala, Cachúmbala, Cachúmbala, y así nos vamos a ir hasta que sea Halloween. Mañana, ya si todo sale bien, terminamos la decoración del salón de tercero A de Globo 88.1. Te quedas con éxitos aquí en Globo, la estación más exitosa.
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